0: Bien, ¿qué anda liada la gente a esta hora? ¿Cómo le estén poniendo las calles estos ponedores?
1: Ahí va la ronda de ponedores. ¡Dale, pulpito!
0: Pues de momento Orlando nos cuenta que es camionero, que nos da las buenas noches a todo el equipo, que está de ruta entre Madrid y Barcelona con el camión de Bimbo llevando los donuts, y dice que bueno, que quiere mandar muchos saludos a todos los ponedores.
2: Bueno, también don Xavito, que dice que se encuentra en mantenimiento ferroviario, tiene turno de 10:30 de la noche a 6:30 de la madrugada y es un ponedor de calles.
3: Buenas noches, ponedores. Me llamo Pedro García, soy de Sevilla, estoy cuidando una fábrica. Estoy aquí solito, fábrica de vidrio. Y bueno, pues un saludo muy fuerte para todos los ponedores.
0: Muchísimas gracias por esta nota de voz que nos has dejado en el 662-942-605. Hola Pulpo, yo me llamo José, estoy trabajando en este momento en turno de noche aquí en una empresa química de Sabiñánigo, en el Pirineo de Huesca. Os mando un fuerte abrazo y soy ponedor. Es que hay gente que está trabajando, vea, y tiene la posibilidad de mandarnos mensajes, y esto es maravilloso.
2: Y eso es lo bueno. Félix también dice que de lunes a viernes trabaja de 10 de la noche más o menos a 5:30 de la madrugada en una factoría de automóviles en Villamur Muriel de Cerrato, en Palencia. Estoy en la sección de geometría y me encanta pasar la noche escuchándoos.
0: Muchas gracias.
4: Buenos días, compañero. Buenos días. Aquí Juan Carlos, área Pollito de Morón. Y aquí, nada, de carne, llevando carne para un lado, de vuelta con fruta y moviendo el país, moviendo el país.
0: Muchísimas gracias por tu curro y gracias por escuchar este programa de radio. También nos escribe Julián. Dice, Pulpo, me encuentro ahora mismo pasando por Zamora y voy destino a Ciudad Rodrigo. Llevo un tráiler con perecederas para una tienda muy conocida. Nos manda un abrazo. Esto es un no parar, Bea.
2: Sí, por aquí anda una tocaya, Beatriz, que dice que trabaja en una pastelería en Alicante. Dice, yo empiezo a trabajar a las 6 de la mañana, pero claro, me tengo que levantar tan temprano que escucho todas las madrugadas el programa. Sois los mejores.
0: Muchísimas gracias.
5: Buenas noches. Aquí Daniel y Alberto en el camioncito, dirección Holanda. Mándanos un saludo. ¡Ponedor!
0: Pues claro que sí, un saludo y un abrazo, chicos. Que tengáis muy buena ruta. Gracias por dejarnos esta nota de voz que tan bien ha sonado en este programa de radio, en tu programa de radio. Hola Pulpo, soy camionero, me llamo Martín, os escucho desde mi camión. Vamos poniendo las calles, yo siempre conduzco de noche y desde que os escucho, pues no me siento solo. Nos dice que mil gracias. Pues Martín, buena ruta, hermano.
2: Elio Manuel nos cuenta que es conductor de un megatrailer, hace la ruta Sevilla-Granada-Sevilla. Dice que está deseando que llegue la 1:30 de la madrugada todos los días para poder poner poniendo las calles.
0: Qué bueno, vea.
6: Disculpo, soy un ponedor de Villadiego. Aquí estoy de guardia en el centro de salud del 112. Te escucho muchos días. Igual que cuando estoy de viaje, también te escucho, que soy un ponedor y ya tengo el diploma. Muchas gracias y que tengáis buen día. Adiós.
0: Gracias, gracias, soy de verdad. Gracias por este mensaje que nos has dejado en el WhatsApp del programa. Pulpo, buenas noches, yo me llamo Javi, te escribo desde Granada, dice este mensaje. Me encuentro ahora mismo en una fábrica en la cual nos dedicamos a la fabricación de envases del producto estrella últimamente y supervalorado, que son los envases de aceite. Espero tu saludo en antena y una

0: Abrazo, pues Javi, vamos, están manejando los envases del oro líquido maravilloso que tenemos en España.
1: Luego está 8 Málaga, que es panadero. Estoy siempre de 3 a 10 con el transistor. Me encanta poniendo las calles.
2: ¿Qué? Hola, Pulpo, te sigo desde hace años. Soy Fernando, trabajo en la limpieza y estoy contigo desde las 4 hasta las 6 de la mañana. Gracias por tu programa. Vale, chao. Y un saludo para tu compañera. Gracias.
0: Gracias a ti, hermano, por ayudarnos a poner las calles y por darle pues difusión a este mensaje para que sepamos todos en qué anda el liado, que como tú hay muchas personas. Nuestra ronda de ponedores, conocemos a qué se dedica la audiencia durante la madrugada.
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0: Es jueves, es 8 de octubre 2026. Hay gente que está poniendo las calles, gente que se levanta ahora, gente que está finalizando el turno. Mucho ánimo y muchas gracias por escucharnos aquí en la cadena COPE. Yo soy Carlos Moreno, El Pulpo. Ya sabes que en esta sección, sí, me la sé, pero ¿qué es lo que nos está diciendo el autor? Estamos descubriendo pues el sentido de muchas canciones que todo el mundo lo sabemos, conocemos y demás. Y realmente cuando destripamos aquí un poco e indagamos y estudiamos por qué se componen, pues la verdad que nos llevamos las manos a la cabeza más de una ocasión. La de hoy tiene su miga. Tiene su miga porque es un tema de Joaquín Sabina, que lo publica en el año 1999, en un álbum maravilloso que se llama, como precisamente se llama la canción, 19 días y 500 noches. Claro, aparece en el 99, como te diga, y dio pues nombre pues a uno de sus discos más celebrados. Y es verdad que la canción juega con una desproporción brutal, porque es una historia, por un lado, que puede acabarse, bueno, pues rápidamente, y una resaca sentimental que tarda muchísimo más en desaparecer, y luego 19 días frente a quienes tienen 500 noches. Aquí Sabina lo que convierte es una ruptura en una caída larga, una caída nocturna, excesiva, llena de bares, siempre llena de bares, recuerdos y autodestrucción. Y claro, no necesitamos tomar cada detalle como autobiografía literal, pero es verdad que sí sabemos que aquel disco está atravesado por historias de amor, por abandonos y por alguna que otra decepción, decepción de las importantes. Y quizá por eso funciona tan bien, ¿no? Que todos hemos tenido alguna vez algo que terminó en unos días y tardamos meses en sacárnoslo de encima. Así que esta canción a partir de ahora seguro que tiene otro significado para ti. Joaquín Sabina, 19 días y 500 noches.
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0: se abandonan. Seguimos poniendo las calles en la cadena COPE. Yo soy Carlos Moreno, el Pulpo. Tú por escucharme eres un ponedor. Gracias por escuchar la radio. Gracias por estar aquí con nosotros. Mira, hoy tenemos que hablar de un problema cada vez más importante en España. Es el problema del narcotráfico, que por desgracia nuestro país tiene una posición geográfica inmejorable para que los traficantes de drogas pues hagan sus negocios, ¿no? Es una península, está rodeada de mar y además se ha convertido en un punto de entrada de sustancias estupefacientes que llega tanto desde países latinoamericanos como africanos.
1: Su disposición también permite la salida de la droga al resto de Europa. Al final, España pues se ha convertido en ese lugar estratégico para las bandas criminales que usan nuestro país como punto de entrada, almacenaje y salida de la droga. Además, las rutas van cambiando. Si la vigilancia se centra en Galicia, los narcotraficantes se mueven al estrecho. Si se protege el estrecho, se buscan rutas alternativas por Huelva. El narcotráfico no se detiene, pero la buena noticia es que la policía tampoco. El año pasado se incautaron 257 toneladas de hachís, un 29% más que el año anterior, aunque sigue siendo mucha más la droga que consigue sortear esos controles.
0: El problema, claro, ya no solamente es la droga que entra o que se descubre. Ahora también hay que luchar contra unos narcotraficantes que cada vez son más agresivos, cada vez están más dispuestos a más, con tal de proteger su botín. Vamos a escuchar a Alfredo Ferrol, que es fiscal jefe de Huelva, y resume así la situación.
2: Estamos ante un escenario de violencia que es lo que nos preocupa. Que es cierto que son hechos puntuales. Huelva ni su provincia ni su capital son sitios violentos. Pero sí que es verdad que tiene relación con lo que venimos advirtiendo de esa profesionalización en el mal sentido del crimen organizado y sobre todo de ese acceso a un tipo de armamento que hace unos años prácticamente no existía.
1: Un aumento de la violencia que nos ha llevado a lamentar muertes. En 2024 fueron asesinados 2 guardias civiles en Barbate y en agosto de este año murieron tiroteadas 3 personas en Isla Cristina, una de ellas menor de edad por presuntamente un ajuste de cuentas relacionado con el narcotráfico. A la violencia hay que sumarle las innovaciones para conseguir su objetivo, como nos cuenta Fernando Alonso, presidente de la Federación Gallega contra el Narcotráfico.
3: Se buscan nuevas fórmulas, se mantienen las tradicionales. La planeadora cargada de cocaína es, desgraciadamente, desde hace 30 años un método clásico de introducción de droga, pero también se simultanea con métodos que parecen más producto de ciencia ficción que de la realidad, que son los famosos narcos submarinos, de los que parece ser también que hay una ruta establecida.
0: Claro, es que estamos ante un problema de seguridad, no solo ciudadana, sino también, bueno, pues la de todos los agentes que luchan contra el tráfico de drogas. Los narcotraficantes son cada vez personas más agresivas, tienen menos reparo en hacer lo que sea necesario para defender su mercancía. Y así lo está explicando Francisco Mena, que es el presidente de la Asociación contra la Droga y el Narcotráfico del Campo de Gibraltar.
4: Si bien el narcotráfico de hachís tenía como una regla no escrita donde no se enfrentaban a las fuerzas de seguridad del Estado, las nuevas generaciones que se han hecho cargo del narcotráfico, que son más jóvenes, más atrevidos y que tienen menos sentido común, evidentemente porque la juventud es así, pues lo que ha hecho es que sean mucho más agresivos y que se enfrentan a las fuerzas de seguridad del Estado en el campo de Gibraltar.
1: Y de hecho se adaptan, cambian localizaciones, fórmulas, maneras para cumplir con su objetivo, que no es otro que el de introducir la droga en España sin ser capturados. Eso además trae consigo problemas estructurales en la sociedad. Ya no se trata del consumo, sino también de la economía que se forma en torno a la droga y de cómo puede ser un reclamo que haga que los jóvenes se introduzcan en este mundo.
4: El narcotráfico tiene dinero, tiempo y imaginación. Y nosotros siempre hemos defendido que esto no se soluciona única y exclusivamente con medidas policiales. Aquí hay que hacer mucho más, porque el narcotráfico se nutre del paro, la pobreza, la exclusión social y la falta de oportunidades. En ciertos barrios donde el índice de paro en un momento dado estaba entre los jóvenes del 80%. Y eso se convierte en un canto de sirena para hacer que los jóvenes se involucren en el narcotráfico. Y cuando un joven entra en ese mundo y gana el dinero que se gana en el narcotráfico, evidentemente una vez que están en ese mundo difícilmente salen del.
0: Claro, es que esta economía es enorme. Esta economía es enorme porque hay narcolanchas, hay pisos, hay transportistas, hay combustible, hay vigilantes, hay teléfonos, hay armas, muchas armas. Claro, el poder y el armamento que esta economía les otorga hace que sea difícil combatirla. Y a eso encima hay que sumarle que los medios de los que dispone la policía son insuficientes. Y aquí lo digo muy claro, son insuficientes. Nuestros guardias civiles tienen poco armamento, disponen de pocos medios. Esto no es una opinión personal, es que esto es así, se vio, por ejemplo, en el famoso caso de Barbate, ya mencionado, y es algo que los propios policías están reclamando. Juan José Mateos, por ejemplo, que ha sido guardia civil, ha sido policía judicial y luchó contra el narcotráfico en el EDOA, que es el equipo de delincuencia organizada y antidroga por toda España y en el Estrecho, lo explicaba perfectamente.
5: Se ha dejado de actuar no porque la Guardia Civil no quiera en este caso, porque no puede, no tiene medios y no hay voluntad política y no hay manera de reacción, lo estamos viendo con otras cuestiones, por desgracia. Entonces el narco ya se ha profesionalizado de una manera impresionante, ¿no?
1: Es algo que también denuncian los policías en activo. Francisco García, responsable nacional de vigilancia aduanera en el sindicato CESIF, relata cómo este poder permite que las mafias sofistiquen sus métodos, llegando a complicar la labor policial, que se ve incapaz de combatirlos.
6: La cuestión de la lucha contra el narcotráfico, año tras año, cada vez más complicado. Las organizaciones cada vez se están sofisticando y profesionalizando más. Se están diversificando todo lo que es todo el suministro y la cadena logística de la droga. Antiguamente, una embarcación que traía droga traía su combustible, sus víveres, sus pertrechos. Ahora no, ahora se permiten el lujo de solo traer carga porque saben que no van a tener problema en recibir en el mar desde víveres, combustible, ropa, cambios de tripulación, es decir, la sofisticación es inmensa.
0: Claro, es inmensa y esta sofisticación les hace tener mucho más que perder y esto es así, hay más personas entre las que repartir, hay más droga en juego y por ende una mayor necesidad de defender la mercancía, lo que provoca una alerta total por parte de los cuerpos y fuerzas de seguridad del Estado. Desde aquí mucho ánimo.
6: Nosotros lo que vivimos es una situación de permanente alerta porque podemos encontrarnos cualquier cosa ahora en una embarcación, desde, como han estado comentando, fusiles de asalto, pistolas, y ya el narco no tira la carga, el narco la defiende. Y ahora lo último que están haciendo, que es a lo que nos estamos enfrentando aquí, es que una embarcación lleva la droga y otras van de escolta y no dudan en embestir a nuestras embarcaciones para defender a la que lleva la droga y así evitar que perder la carga.
1: Como decíamos hace un momento, el problema se agrava con la falta de medios, por un lado, y también con las restricciones, claro. Los policías no pueden ni disparar con su arma de fuego a los narcotraficantes. Tienen que usar balas de goma, no penetrantes o expansivas. Y claro, con esa desventaja, desarticular a estas bandas se convierte en misión imposible.
6: Que el problema es la burocratización que hay siempre en la administración y que ante una necesidad el tiempo de reacción que suele tener es inmenso. Pues desde hace 4 años a nosotros ese material ni nos lo han suministrado ni se nos espera que se nos lo suministre, porque la agencia tributaria en nuestro caso se niega en rotundo, incluso estando en una norma legal, a dárnoslo. Entonces, ¿qué hacemos? Le tiramos besitos. O sea, nosotros vivimos una situación de indefensión total. En nuestro caso, la agencia tributaria nos tiene al servicio de la aduanera totalmente abandonados. Nos da migajas.
0: La situación es lo que estamos escuchando en este momento y lo peor es que el futuro no pinta mejor, desgraciadamente. Los agentes no ven que exista alguna posibilidad de cambio o mejora para solucionar un problema que año tras año, día a día y ahora pues claro, va empeorando.
6: Esto es exponencial, que es el problema. Esto no es una sucesión numérica, esto es exponencial. Cada año se dobla el número de personas que se dedican al narcotráfico, se dobla la peligrosidad con la que trabajan y se dobla la cantidad de dinero que está penetrando, como digo, en la sociedad, integrándose y blanqueando. Yo le veo muy mal futuro a esto, como no haya alguien que de verdad apueste por un plan integral. Desde hace años llevamos hablando, cada vez es peor y cada vez va a costar mucho más revertir la situación. Cuando alguien de verdad apueste por ello, se va a encontrar con un problema de difícil solución.
0: Es que ya no resulta solo un problema de salud, el de la droga, que también. Es que en algunas zonas de España es un problema social, un problema que desestabiliza vidas, que perturba lugares y que deja muertos a sus espaldas. La seguridad es fundamental. La seguridad de los que nos tienen que proteger está en entredicho. Y ellos saben perfectamente, claro, que eso es una debilidad. Y lo único que pedimos los ciudadanos, y nos sumamos a las voces de los policías, es que puedan contar con medios suficientes para poder seguir defendiéndonos al resto sin tener que poner en riesgo su propia vida. Así que desde Poniendo las Calles, una vez más, estamos con la Guardia Civil y con la gente que quiere lo mejor para toda España.
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9: Hola, ponedores, aquí Herrera Carlos, como cada jueves a esta hora con el Grupo Risa. Les saludo en este 8 de octubre que celebra por todo lo alto dos efemérides. La primera, hoy es el Día Internacional del Pulpo. Felicidades, Carlitos Moreno. Pero es que además cumple años un gran músico y compositor. Una de las voces más reconocibles del rock español. Alma y líder del grupo Revolver, un referente de nuestro rock durante varias generaciones. Un músico fiel a su estilo, ajeno a modas y tendencias, con más de 3 décadas de trayectoria musical. Y además, buen amigo. Desde aquí, nuestro homenaje es Carlos Goñi.

0: sorprende nada. Será porque ya soy un hombre mayor.
1: 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Recuerden que pueden encontrarlos en redes. Son arroba Grupo Risa COPE. Feliz jueves ponedores. Locutor de ustedes, Herrera Carlos. Adiós.

Las calles prácticamente puestas en este jueves 8 de octubre de 2026. Hoy hay que hacer una parada especial, más que nada porque es el cumpleaños de un buen amigo, lo primero, de un gran artista y sobre todo de un autor y un compositor espectacular. Un tío que forma una banda muy importante nos ha regalado grandes canciones. Y hoy hay que felicitar el cumpleaños, que cumple 65 palos, al gran Carlos Goñi. Es el cantante de Revolver. Una de sus banderas, sin duda alguna, es esta canción, este dorado. Es el reflejo de su familia, es el reflejo de su vida, de su papá.

Importante decir que Carlos Goñi nace en Madrid, pero es verdad que fue en Valencia donde, digamos, empezó a construir su identidad musical entre guitarras, entre bares y entre mucha verdad, porque él pateaba muy bien las calles. Desde joven Carlos Goñi supo perfectamente que lo suyo no era seguir modas, ¿no?, sino escribir canciones que contaran lo que sentía. No le gustan los filtros, a día de hoy le siguen no le siguen gustando los filtros y va siempre sin miedo, ¿no? En los 80 formó Comité Cisne, lo digo porque hay muchos valencianos ahora que incluso en mi Instagram, el pulpo-oficial, como Chechu me está diciendo, Pulpo, no te olvides de Comité Cisne, aquí en Valencia nos gustaba mucho Comité Cisne. Es verdad, es una banda que era muy adelantada a su tiempo en su momento, con la que, bueno, pues ya dejó claro que la emoción y el rock pues podían hablar el mismo idioma. Hoy es el cumpleaños de Carlos Goñi, lo que se va preparando Carlos Herrera para comenzar el Herrera en Cope. Vamos a seguir escuchando canciones así al tuntún de la discografía de Carlos Goñi, que te aseguro que todas son absolutamente maravillosas.

canción que me acuerdo que le dediqué a una chica. Cómo me gustaba a mí esa chica, por favor, Verónica. Cómo me acuerdo yo de esa chica rubia con ojos azules, súper simpática. Nada, a mí, vamos, no me dio ni los buenos días ni las buenas noches. Ya me hubiese gustado a mí que me diera los buenos días, pero no hubo forma. Pero esta canción se la dediqué y siempre está anclada al recuerdo de una persona que, fíjate, estoy hablando del año 94 aproximadamente, 93-94. Claro, Revolver, cuando encontró su voz definitiva, era esa mezcla de carretera, mucha poesía, mucho blues. A Carlos Goñi le encanta el blues, que fue un poco lo que marcó toda su generación. Hubo un disco que fue fundamental en el éxito de Carlos Goñi, de Revolver, que fue El Básico, que se graba en el 93 y que cambió, pues yo creo que todas las reglas del juego, ¿no? Mostró una guitarra, mostró una voz y unas cuantas verdades que podían llenar un país entero. Hoy estamos de cumpleaños con Carlos Goñi y le felicitamos al maestro, porque es eso, un pedazo de maestro.

Y lo mejor de todo es que 30 años después, o incluso hoy que cumple 65 años, Carlos Goñi sigue siendo una persona igual, sigue siendo un tío honesto, un tío absolutamente libre y un apasionado de que un día, bueno, pues decidió convertir su vida en canciones que nos regala a todos los que somos muy fans de él y los que también a lo mejor hoy, en Poniendo las Calles, le estáis conociendo. Por mi parte nada más, las calles se quedan puestas, ahora te quedas con el jefe, te quedas con Carlos Herrera, con Herrera en COPE, a partir de las 6, en unos minutos comienzan y nos tienen que poner al día de todo lo que está pasando. Está lloviendo en muchos puntos de España. Un abrazo muy fuerte, mañana más.

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20: Ayer se cumplieron 3 años de la brutal masacre perpetrada por Hamás. Los atacantes irrumpieron en localidades del sur de Israel junto a la franja de Gaza y atacaron tanto instalaciones militares como viviendas y un festival de música. Mataron unas 1.200 personas, en su mayoría civiles, entre ellas mujeres y niños. Además, secuestraron a otras 251 en una operación que ha marcado profundamente la historia de Israel y que ha dejado una herida imborrable. Preservar la memoria de lo ocurrido es un deber hacia las víctimas y una responsabilidad colectiva frente a quienes pretenden relativizar aquella atrocidad. Ninguna causa política y ninguna aspiración nacional pueden justificar el asesinato deliberado de civiles ni la toma de rehenes. Por desgracia, incluso entre nuestros diputados, hubo quienes presentaron aquellos ataques como una reivindicación política legítima. Aquella tragedia nos sigue interpelando y es necesario mantener vivo el recuerdo de las víctimas. Eso no obsta para que la desmedida respuesta de Netanyahu y los excesos del ejército israelí en Gaza merezcan una condena enérgica. El derecho a la defensa debe ejercerse siempre dentro del respeto al derecho internacional humanitario. Los ataques fueron el inicio de una guerra cruenta que solo ha traído más violencia y más sufrimiento a personas inocentes. Por ello, 3 años después es imprescindible rememorar el 7 de octubre con dolor e indignación, pero también con la exigencia de que la experiencia de aquella masacre abra el doloroso camino de la justicia y de la paz para palestinos e israelíes.
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21: Señoras, señores, me alegro. Buenos días.

0: Celebro saludarles en la mañana del 8 de octubre a las 6 de la mañana, 5 en Canarias. Bueno, hay tres noticias, diría esenciales o fundamentales, pero sí destacadas esta mañana. Más allá de los chubascos y las tormentas que parece que hoy tocan, pues Cantábrico, un poco de Cataluña y Baleares, puede que ya lleguen las primeras nevadas al Pirineo. Bueno, así están las cosas. La noticia quizá más llamativa, aunque es recogida de forma diferente según los medios, o sea que la risa va por barrios, es el fallecimiento de Mari Carmen Abascal, la mujer de 87 años que ha vivido desde su desahucio un auténtico tobogán de actualidad arriba y abajo constantemente, y que finalmente ha acabado con su vida. Tenía una salud delicada y cuando con 87 años entras en un centro hospitalario con salud delicada, hay veces te vienes arriba, cuesta, y otras veces caes en picado. Bueno, el más allá de la muerte de esta mujer, la noticia es que su muerte entra en campaña. Su muerte entra en campaña. El drama de esta mujer es que además haya acabado convertida en un instrumento electoral de la izquierda sin ningún pudor. Sin ningún pudor. Acusaciones de asesinato. Yo me imagino que todos aquellos que acusan, no se sabe bien a quién, de asesinato, la muerte de Mari Carmen, es porque sospechan que ha ocurrido algo en las últimas horas que ha inducido su muerte. ¿Tienen alguna noción? Maillo, por ejemplo, que escribe un tuit, debería ponerlo en conocimiento de las autoridades. La segunda noticia es que ya tenemos fecha para la huelga general contra la oposición. ¿Contra la oposición o contra el gobierno que se pueda formar después de las elecciones? Que es el 11 de noviembre. Y solo estarán Comisiones y UGT. Porque las demás fuerzas sindicales, la de los funcionarios, USO, etcétera, etcétera, etcétera, se desligan de esta huelga general política, primera que no se realiza contra el gobierno en el poder, sino contra la oposición que no está en el poder, que algún día puede estar en el poder y por sí lo está en el poder. Y el tercer caso que es particularmente grave es el caso de las cloacas del PSOE. Porque hoy la juez Viedma, respaldada por un informe de la UCO, testifica ante el juez Pedraz y aporta pruebas de lo que pretendía ser la intención de las cloacas del PSOE, es decir, Leire Díez, el ex magistrado Sáenz de Tejada, el abogado Teijeiro, en fin, toda esa basura, toda esa chusma increíble, la intención de matarla, de dañarla físicamente, contratando a una serie de sicarios de un clan, supuesto clan mafioso de Badajoz, que como sería la cosa, no se fiaba y no quería, no quiso tratos con el PSOE. La pregunta está, ¿podría imputar al Partido Socialista al juez Pedraz antes de la campaña? Porque el caso reviste una gravedad asombrosa. Bueno, con estas tres patas hacemos el banco, pero hay más cosas y hay que profundizar en las que les acabo de contar, que ya le cuenta ahora mismo Gorge Busto. Buenos días.
1: Buenos días, Carlos. Pues sí, se abre paso cierta estabilidad solo atmosférica, en la política no, pero quedan todavía bastantes zonas de España con riesgo de lluvia y de tormentas con granizo. Hay alerta naranja por precipitaciones fuertes en Asturias y Cantabria y por viento en Cataluña. Incluso pueden caer las primeras nevadas de la temporada en los Pirineos. Entre elecciones, juzgados, acampadas y huelgas, no nos hemos enterado de una noticia positiva, con la necesidad que tenemos de buenas noticias. Se ha producido una bajada de precios bastante pronunciada, además, en un sector que venía de estar por las nubes, el de los coches de segunda mano, que caen un 5% de media en un año. Oye, unos 1.000 euritos menos, algo es algo. ¿Y por qué caen los precios de los coches de segunda mano? Pues porque ahora hay mucha más oferta en el mercado, oferta y demanda. La ley de la gravedad del comercio desde Adán y Eva. Recordarás que hace unos años, después de la pandemia, hubo atasco en el comercio mundial porque faltaban semiconductores. No había chips, no había, por tanto, nuevos coches disponibles y la gente se lanzó a comprar vehículos usados porque no había otra cosa. Y los precios de los vehículos usados subieron un 30%. ¿Y por qué ahora bajan? Pues porque el mercado se normalizó. Los asiáticos empezaron a vender cada vez más modelos asequibles y al crecer tanto la oferta, queridos niños, pues bajan los precios. ¿Entiendes por dónde voy, verdad? Efectivamente, esto vale lo mismo para la vivienda. Resulta que ayer mismo el Centro de Estudios del BBVA lanzaba sus nuevas previsiones para España y en ellas señala que se va a construir aún menos vivienda de la que estaba prevista para este año y para el que viene. Y por eso, como se va a construir todavía menos, los precios de la vivienda en España van a seguir subiendo. Lo repito, van a seguir subiendo. Un 17% de aumento entre este año y el próximo, según este informe. Que no te engañen. Mientras no haya una ley del suelo que recalifique, agilice y facilite la construcción, no estaremos empezando a solucionar el problema de la vivienda. Los decretos de última hora colados por la puerta de atrás en tiempo de descuento electoral son un reclamo para incautos, pero solo van a servir para alimentar falsas esperanzas. Ayer murió Mari Carmen en el Hospital Gregorio Marañón, 14 días después del desahucio que agitó las calles, motivó unos decretos derrotados en el Parlamento y finalmente provocó un adelanto electoral. Es triste que no haya podido pasar sus últimos días en la casa de la que fue sacada y a la que iba a regresar, después de haber aceptado la oferta de la empresa propietaria con la mediación del PP, o sea, del alcalde Almeida, para que siguiera en su casa, pagando un alquiler muy asequible. Pero los fondos buitre de la política, con el cuerpo de Mari Carmen todavía caliente, ya están usándolo para llamar asesinato a su muerte. Y si es un asesinato, entonces tiene que haber un asesino. Y para políticos y periodistas de la izquierda más exaltada, ese asesino no puede ser otro que la derecha. La derecha empresarial, la derecha política y la derecha mediática. Ya están los exaltados de siempre llamando asesina a la derecha, como cuando irá, como en la pandemia, como en la Dana, como siempre. Y es una pena que gente sensata, que la hay también, por supuesto, en la izquierda, se deje llevar en estas horas por la emoción más irracional. Con mensajes de los que se arrepentirán dentro de unos días. Bueno, en los mejores casos. Porque están utilizando groseramente la muerte de una anciana como combustible emocional para hostilizar sin sentido al adversario político por la única razón de que hay unas elecciones en el horizonte que sienten perdidas y eso les provoca angustia y los fuerza a sobrereaccionar y los lleva a cometer errores morales y políticos. El propio Pedro Sánchez ha puesto un tuit diciendo que siente esta muerte como propia. Y mira, siguiendo el razonamiento de la propia izquierda, tendría razón. Porque si alguien es responsable de este crimen, si esto es un crimen, es el gobierno que tuvo 8 años para cambiar la ley que desahució a Mari Carmen y no lo hizo. Es más, aprobó otra que ha evaporado el 44% del parque de vivienda de alquiler. Así que las acusaciones, ya que por desgracia se están lanzando, que las dirigen a quien corresponde. Y ya tenemos fecha para la huelga general, por cierto, 11 de noviembre, o sea, 2 días antes del arranque oficial de la campaña electoral. Un poco más de desfachatez y los sindicatos solapan el paro con la pegada de carteles. Pero esta huelga general es distinta de todas las que se han convocado en nuestra historia reciente. ¿Por qué? Pues mira, te voy a dar 3 razones que explican por qué esta es la huelga general más anómala de la democracia.
2: Compartimos los motivos. No es campaña electoral y es una fecha que han elegido los sindicatos.
1: Ahí tienes la primera razón. El destinatario, que esta vez es la oposición, como bien verbalizó María Jesús Montero en un rapto de honestidad. El ministro más poderoso del gabinete, Félix Bolaños, afirma que el gobierno comparte los motivos de la huelga. Nunca, jamás, en ninguna de las 5 grandes huelgas convocadas contra gobiernos socialistas con Felipe o con Zapatero, ninguno de sus miembros se mostró favorable a la convocatoria. Por la sencilla razón de que en democracia las huelgas se convocan contra el poder que legisla, no contra la oposición, queridos niños. Eso solo pasa, lo de convocar huelgas contra la oposición, en las dictaduras, que usan sindicatos verticales controlados desde el Ejecutivo. La segunda razón, el momento. Ninguna de las 13 huelgas o paros generales que se han registrado en la historia de nuestra democracia se convocaron con las Cortes ya disueltas y con la fecha electoral ya anunciada. Porque estos mismos sindicatos antes sí respetaban el desarrollo de la campaña y la deliberación de la gente y preferían no interferir en el proceso electoral. Y la tercera anomalía está en el convocante, que en realidad ha sido el llamado Sindicato de Inquilinas, que es una asociación, no un sindicato de verdad. UGT y Comisiones Obreras lo que han hecho es darle cobertura legal a la iniciativa del Sindicato de Inquilinas, vinculando los bajos salarios con la dificultad para pagar el alquiler o la hipoteca. ¿Por qué? Porque por ley es obligatorio incluir un motivo laboral para ir a la huelga. No basta un motivo habitacional. Pero lo cierto es que tenemos a los dos mayores sindicatos del país haciendo seguidismo de una asociación minoritaria que lucha contra los desahucios, pero que no representa a los trabajadores. Por cierto, ni el tercer sindicato de España, que es la USO, la Unión Sindical Obrera, ni tampoco el principal sindicato de funcionarios, que es CESIF, secundan esta protesta. Y no lo hacen porque, han explicado, esta huelga tiene connotaciones políticas. Naturalmente. El poder adquisitivo de los españoles con la inflación y con la presión fiscal está hoy por debajo que en 2018. Los salarios llevan mucho tiempo siendo bajos en España y en estos 8 años de poder de Sánchez la precariedad ha ido a peor. Y si les ocurre a UGT y a Comisiones ir ahora a la huelga y con el apoyo explícito de Montero y de Bolaños a 2 días de que arranque la campaña electoral. Hombre, voy a preguntar por esta anomalía hoy a Pepe Álvarez, el líder de la UGT que viene a este estudio. Como se lo pregunté el martes a Unai Sordo, porque es que es lo que todos los españoles están preguntando. Ojo, cada trabajador verá si secunda o no esta huelga, es un derecho. No hace falta que avises a tu empresa, aunque eso sí perderás la parte proporcional de tu salario. Pero por lo demás, cada cual es libre de decidir, porque ya somos todos mayorcitos para discernir. La pregunta es, ¿va a tener éxito? Pues hombre, a priori no parece que los sindicatos convocantes conserven un enorme poder de movilización. Desde las grandes huelgas en tiempos de Felipe, ninguna ha conseguido paralizar de verdad el país. Además, UGT y Comisiones tienen, digamos que el músculo callejero un poquito desentrenado, porque desde 2012, que convocaron su última huelga general contra Rajoy, no han vuelto a probar suerte. Será interesante ver qué cifra de seguimiento da el gobierno, porque históricamente en Moncloa siempre han restado importancia a ese dato. Pero lo mismo ahora ocurre lo contrario y las inflan las cifras, con mucho orgullo. Podemos asistir a escenas esquizofrénicas, ¿eh? El día 11 de noviembre. Imagínate Yolanda Díaz gritando en la cabecera de la manifa y minutos después compareciendo en el Ministerio de Trabajo para celebrar lo mucho que ha protestado contra sí misma. Pero es que todo es una pura contradicción. El gobierno pretende ser institución y calle al mismo tiempo. Gobierno y oposición, gestor triunfalista y revolucionario indignado. El mismo lunes Pedro presumió de la subida de los salarios y del poder adquisitivo de los españoles. Y 2 días después Moncloa apoya una huelga general por el problema de los salarios y por la pérdida de poder adquisitivo. Oye, mira, más que en colegios electorales, esta vez deberíamos votar en consultas de psicólogo. Por lo demás, día importante hoy con el lío del censo electoral y la ley de nietos. A las 3 de esta tarde acaba el plazo para que las partes presenten alegaciones y a partir de ahí hay 3 opciones. Primera opción, que el Supremo diga que no pueden votar ninguno de los nuevos españoles nacionalizados desde el extranjero porque no hay tiempo suficiente para analizar caso por caso. Segunda opción, que se mantengan las cosas tal y como están. O sea, podrán votar solo los que acrediten que de verdad son hijos o nietos de exiliados de la guerra y de la posguerra. No vale de boquilla, ¿eh?, como han hecho hasta ahora. Hay que presentar pruebas, documentación. Problema, que no da tiempo antes de las generales. Y tercera opción, que se atienda a la petición de Fiscalía y Abogacía del Estado, o sea, del Gobierno, y se deje votar a todo el mundo. Pero claro, esta es una medida cautelar. Imagínate que las nacionalizaciones se declaran fraudulentas más adelante, aunque se hayan emitido ya los votos. A ver cómo los anulas a posteriori. Ya tenemos el lío montado. Pero incluso aunque el Supremo rechace la cláusula Puente, la cláusula Sofía Puente de la ley, siempre quedará el comodín de Cándido. Tribunal Constitucional, túnel de lavado. Cuidado con esto porque queda batalla para largo y nos estamos jugando la esencia misma de la democracia. O sea, el derecho al voto y las garantías para ejercerlo, quien deba ejercerlo.
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1: Y están pasando más cosas que contamos ya con la ayuda de Silvia Martínez.
5: ¿Qué tal, Jorge? Buenos días. La Fiscalía pide la absolución de Begoña Gómez en el juicio por presunto tráfico de influencias y malversación. El Ministerio Público considera que los hechos investigados no son constitutivos de delito.
1: También solicita que se retire la acusación contra su asesora en Moncloa, Cristina Álvarez. Sostiene que ninguna de las dos obtuvo un beneficio económico ni causó un perjuicio a la Universidad Complutense, donde Gómez dirigió una cátedra extraordinaria y dos másteres.
5: El temporal en Cataluña deja ya 3 víctimas. Los operarios han encontrado un nuevo cuerpo sin vida en un túnel inundado de las Franquesas del Vallès, en Barcelona.
1: Mientras continúan las labores de búsqueda de 2 personas desaparecidas, un hombre que fue arrastrado por el agua en Pineda de Mar y un menor de 12 años con autismo en Granollers.
5: La Policía Nacional investiga el asesinato a tiros de un cirujano plástico de 57 años en su propia clínica de Marbella. 2 personas encapuchadas huyeron en moto tras supuestamente cometer el crimen.
1: El hombre recibió varios disparos en la cabeza y los servicios sanitarios no pudieron salvarle la vida. De momento no se descarta ninguna hipótesis, aunque todo apunta a un ajuste de cuentas.
5: Y Francia intenta rebajar la tensión tras más de 2 semanas consecutivas de protestas estudiantiles. El primer ministro, Sebastián Lecornu, se compromete a presentar a finales de octubre las primeras medidas para responder a las reivindicaciones.
1: Aún así, hoy se esperan nuevas movilizaciones. Desde el inicio de las protestas, más de 6.000 personas han sido detenidas y casi 800 agentes han resultado heridos. Y en el partidazo de COPE, Mbappé apunta al Villarreal. Dani Asenjo, buenos días.
6: Buenos días, Jorge. El jugador francés del Real Madrid, que hace casi 2 semanas abandonaba la concentración de su selección por una lesión de rodilla, está recuperado para el regreso de la Liga. De hecho, ayer completó el entrenamiento con el resto del equipo. Los blancos reciben el sábado al Villarreal y la otra buena noticia es Fede Valverde, que evoluciona de su esguince y hoy podría incorporarse al grupo. En este parón de selecciones que dejamos atrás, Messi ha sido uno de los grandes protagonistas. En las últimas horas, el argentino ha publicado una carta después de disputar el último partido con su selección. Agradece el apoyo a todo el país y a los equipos en los que ha jugado y también ha tenido un recuerdo para Maradona. Mensaje al que Cristiano Ronaldo ha contestado: Leo, tantos años defendiendo a tu país y una historia que quedará para siempre. Y en tenis está debutando Munar en el Masters 1000 de Shanghái ante el estadounidense Brooksby. De momento 1-0 para el español en el primer set.
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1: 6 y 18, 5 y 18 en Canarias. Mira que tiene casos de corrupción el gobierno y el PSOE. Barbarísimo, Begoña, Zapatero, Ábalos, Koldo, Cerdán, Tito Berni, la SEPI, Plus Ultra. Pero si hay uno que da bastante más repugnancia y es más grave que todos los demás, quizá, es el caso Leire. O sea, el caso de las cloacas. O sea, el caso de la mafia. Mafia subvencionada por el partido que todavía está en el gobierno de España. Cuarta economía del euro. Cada día que pasa, da más asco esto. Sobre todo después de leer el nuevo informe de la UCO de la Guardia Civil, al que ha tenido acceso COPE, que incorpora 4 testificales y analiza cerca de un centenar de vídeos. Es un informe que prueba el seguimiento y los ataques por parte de las cloacas contra la jueza que investigaba al hermanísimo, el hermano del presidente, la jueza Beatriz Viedma. ¿A través de quién? De los Rocho, un clan de narcos de Badajoz. Y no solo eso, también desvela ese informe que uno de los implicados en esa trama, un juez apartado de la carrera, Sáenz de Tejada, llegó a calificar a la jueza de grano en el culo, por lo que había que, comillas, eliminarla. Así lo contaba un miembro de este clan a los compañeros del debate.
11: La quieren eliminar. Matarla. Esto no le van a dar. Sí. Quieren matar a jueza, claro que te digo. Sí. Que por el mismo mando una carta. Sí. Al juez, digo, oye, señora Beatriz, sí, tenga usted cuidado que están detrás suyo para intentarla matar.
1: Es un poco fuerte esto, ¿no? Hoy es un día importante en este caso, Silvia, porque la jueza Viedma declara a la Audiencia Nacional como perjudicada.
5: Una declaración que está previsto que empiece, Jorge, a las 10:15 de la mañana y en la que la jueza Viedma va a confirmar ante su compañero magistrado, Santiago Pedraz, lo que ha puesto negro sobre blanco ese informe de la UCO, del que nos cuenta más detalles Patricia Rossetti.
12: A palos aprende el burro, hay que eliminarla. Son las palabras sobre la juez Viedma del exjuez Sáenz de Tejada a la matriarca del clan de los Rocho. Así lo declaró.

0: Luego os quedo con la
1: coletilla.
0: No, pues os digo una cosa. Me imaginaba a alguna amiga mía y a alguien muy cercano en esta línea de Saritísima.
2: Esta mañana he cogido el móvil para ver un correo que me habían mandado y me sale red inestable. Digo, mira, otra igual que yo.
0: está bien.
1: Además, de verdad.
3: Oye, señores, a ver, vamos a explicar las normas de esto.
1: Venga, a ver.
3: Yo todos los días, si usted se acaba de enganchar, yo todos los días le doy un teléfono y le hago una pregunta o le pongo un reto, como hoy. Hoy vamos a hacer una batalla de palabras porque dan el Nobel de Literatura. Entonces, ¿qué palabra suena mejor? Dos oyentes luchan en antena al mismo tiempo, uno dice su palabra, otro la suya, y nosotros, aquí está la clave. Si hay silencio total, es un cero.
1: Claro.
3: Si hay fragor, significa que entonces os necesito a vosotros para valorar las palabras de los oyentes, ¿vale? Entonces, 950-60-06, 900-50-60-06, vayan llamando y empezamos la lucha enseguida. Antes, ¿qué nos cuenta la Comunidad Valenciana, Jon Uriarte?
0: Ay, lo has dicho bien, Comunidad Valenciana, porque el otoño suena diferente en la Comunidad Valenciana. Es para disfrutar sin prisa, porque el Mediterráneo se siente, se huele, se saborea. Por eso callejea por los pueblos, por las ciudades, disfruta de las playas y déjate sorprender por su rica gastronomía. Porque hay lugares que no solo se visitan, hay lugares que te hacen directamente feliz. Comunidad Valenciana, actitud mediterránea.
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11: Su ticket, gracias. 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
5: Como una caja registradora de esa que había.
1: Un abaco. A ver, igual tengo que comprar una nueva.
6: Vale. Abaco. Abaco. Buena palabra.
2: Que no os flipéis con la Edrújula.
6: Bueno, eso. ¿Verdad?
2: Nos engaña.
5: No, o sea, pero vamos a poder libremente hacer esta.
2: No.
6: O sea, yo iba a proponer ahora. Yo iba a proponer ahora. Papiloma, que es lo que me han dicho que tengo en el pie, que no me lo deje crecer.
5: Suena peor de lo que es.
6: Es que yo que tengo hipocondria. Sabéis que tengo hipocondria.
5: Ya, nada, pero no te preocupes.
6: Ha dicho tu amiga de Albacete que tengo un papiloma, pero pregúntale. Bueno, entonces, ¿qué vamos a hacer en esta hora? En esta hora yo le doy un teléfono, 950-6006, y vamos a hacer una batalla de oyentes, batalla de palabras. Hoy dan el Nobel de Literatura. ¿Qué palabra nosotros valoramos? Suena mejor, pero no hay reglas, ¿vale? Cualquiera puede elegir la que sea. Me habéis dicho que tenemos a Vicente. Vicente, muy buenas.
7: Hola, buenos días.
6: Muy buenas. ¿Cómo estamos? Muy bien, Vicente. A ver, voy a saludar a su contrincante. Ángel, ¿qué tal? Muy buenas.
5: Uy, Vicente, ya.
8: Hola, buenos días.
6: Muy buenas. Venga, empezamos por Vicente.
7: Pues mira, mi palabra es polécranon.
6: Polécranon. ¿Eso qué es lo que es?
7: Eso es la punta del codo.
6: ¿Cómo? Polécranon.
7: El huesecito que sale.
6: Polécranon. No he visto mucho entusiasmo aquí entre.
5: No, porque no sabíamos lo que era.
2: No, pero que no es polé. Es que mejor es olécranon.
6: Ah, sin la P es olécranon.
2: Olé. O sea, como tú vas a un concierto y dices olécranon.
6: Vale, bueno.
1: Pues tenemos olécranon.
6: Tenemos la primera y Ángel, ¿cuál es la suya?
8: Bueno, la mía es muy oída. Lo que no sé el significado. Que sabe, si lo sabe la gente. El mío es carajo, mandar a alguien al carajo.
5: Sí, me
1: gusta.
5: La B.
1: Lo montamos el otro día.
6: Yo creo que gana la B, ¿no?
5: No, carajo. Sí, sí.
1: Bueno, Ole Cranón, a mí me gusta.
2: Ole Cranón también me ha gustado.
5: No, pero carajo, es que es muy socorrido.
9: No se trata de buscar la más rara, sino
1: es la que más nos guste.
6: Sí, sí, no, oye,
1: por sonoridad.
6: A mí me decía María Luisa, me dice, me gusta el lechuga, como suena, y lechuga es una bonita palabra.
2: Que la che suena palabra.
1: Sí, me gusta. Prefiero lechuguino.
6: ¿Lechuguino?
1: Lechuguino también bonito. Lechuguino, otro de los insultos que están en desuso y descolocan mucho.
6: Sí, señor. Bueno, vamos a siguiente batalla. De momento va ganando carajo, ¿vale?
5: Carajo.
6: Vale. Luis, ¿qué tal? Muy buenas.
10: Hola, buenos días,
6: muy
10: equipo.
6: Muy buenas, Luis. Consuelo, ¿qué tal? Muy buenas.
11: Muy bien, aquí, esperando.
6: Muy bien. Luis, ¿cuál es la suya?
10: Estulticia.
5: Ay, bonita.
6: Oh, estulticia, sí. bonita palabra.
10: Porque se están diciendo muchas estulticias.
6: Es verdad,
1: sí,
6: verdad.
1: Señor.
2: ¿Consuelo? ¿En general o aquí en particular?
6: ¿Consuelo, cuál es la suya?
11: No. La mía es una palabra. ¿Hablas conmigo?
6: Sí, claro, Consuelo.
11: La mía es una palabra que ahora se usa poco, pero antiguamente la usaban mucho. Indómita.
6: Indómita.
2: Oh, muerte con
6: palabra. Hola. Palabra. Vale, entonces, tenemos indómita. Que elegir ahora entre tres. ¿Indómita o estulticia?
5: Indómita. Ahí nos perdonas, Agredano. ¿Nos perdonas?
2: Sí, os perdono, pero es que me gusta mucho esa palabra.
5: Ah, vale, claro. Vale. Si a ti te gusta, entonces ya.
2: Muy para mujeres. Muy para mujeres con personalidad. Más que indómito, ¿eh? Indómita.
6: Y una pregunta. Entre indómita y carajo, para mí gana indómita, no sé por qué.
2: Indómita.
6: A ver, María José.
5: Carajo. La indómita dice carajo.
6: Bueno, somos, o sea, está Goyo y. No, Naranjo y María José con carajo. John, decides tú.
1: No, yo carajo también.
6: Carajo, bueno, pues que se queda.
1: Se queda carajo.
6: De momento, carajo. Vamos a hablar con Serafín, muy buenas.
12: Hola, ¿qué tal?
6: Bonito nombre, ¿eh? Bonito nombre. Algún día hablaremos mucho de nombres bonitos, Serafín. Y me habéis dicho que la contrincante es María Luisa. Muy buenas.
13: Hola, buenos días.
6: Muy buena. Serafín, ¿cuál es la suya?
12: Mi palabra es eminencia.
5: No, Serafín.
6: Primero, Serafín, eminencia. Eminencia, bien, de uso cotidiano. Sí,
1: eminencia,
6: pero,
1: según como lo digas, suena muy rotundo.
6: Pero bonita. Sí, bonita
9: en esta casa.
1: Su bonita. Eminencia.
6: ¿Y María Luisa?
0: Pues yo un día me estaban acosijando.
6: Acosijando,
9: no me suena siquiera.
6: No, no me suena tampoco. Es yo acosigar si la... Porque acosijando, ¿qué es, María Luisa?
0: Pues estábamos jugando al parchís y me rodearon, me metieron en el rincón, no me dejaban salir. Y digo, me estáis acosijando. Como agobiar o rodear.
6: ¿Pero es de su cuño?
0: Pues yo creo que no, yo creo que está...
3: Existe, ¿eh? Es un verbo en desuso, pero existe.
6: Vale.
3: En desuso.
6: Vale.
3: Se conserva en México.
6: Yo creo que, a ver, porque le habéis dado victorioso a Carajo, pero de momento Carajo Eminencia, gana. Digo. Eminencia, Carajo...
3: Eminencias. A ver, sigo con Carajo yo, ¿eh?
5: Es que no me suena ni de lejos.
9: Eminencia y Carajo, dice.
6: Sí, claro.
9: Pero habrá que elegir entre Eminencia y acosijando, ¿no?
6: Es que a mí me había parecido Eminencia mucho mejor que acosijando.
9: Sí, a ti, sí, pero a los demás no me
6: gustan. ¿Qué pensáis?
3: A mí acosijando me ha gustado, ¿eh?
6: Acosijar.
3: Sí, porque me parece muy original y me parece que describe muy bien.
6: Y no se usa. Vale, pero ¿por encima de Carajo está alguna o no?
0: No.
3: Yo creo que no, ahora no.
2: Quiero aportar que no tiene nada que ver, pero me lo ha escrito mi madre y lo tengo que decir, que es una palabra que ella utiliza mucho y me gusta mucho, que es churripuerco.
5: Churripuerco.
2: Que se utiliza mucho en Córdoba.
3: Churripuerco tiene su aquel.
6: Si alguien se ha conectado hace dos minutos, puede estar ahora mismo diciendo ¿qué está pasando en la antena? Entonces, yo se lo explico. Estaban haciendo una batalla de palabras, simplemente encontrando la palabra que mejor nos suena, porque hay palabras que suenan mejor que otras. Entonces, en el 950-6006 yo le propongo una batalla, entrando de usted y nosotros valoramos. Tampoco hay mucha más norma. Así que vamos a hablar con Manuel. Manuel, muy buenas.
4: Hola, buenos días.
6: Muy buenas, Enrique. Enrique, muy buenas.
4: Hola, buenos días, equipo.
6: Entonces, Manuel, su palabra, ¿cuál es?
4: Una palabra que me hace siempre mucha gracia es perineo.
6: Perineo, gran palabra, perineo, ¿eh? Perineo me gusta mucho. A ver, Enrique.
4: A mí me gusta una por su significado, no por la sonoridad de la palabra, pero es anagnórisis.
6: ¿Anagnórisis? ¿Qué es la anagnórisis? Sí.
4: Bueno, esa es esdrújula, perdón por...
5: Sí, pedano.
3: No le haga ni caso. Caballero. Usted a lo suyo.
6: ¿Esa qué significa? Es que no...
4: ¿Qué significa? Es revelación. Es como, por explicarlo de una manera muy rápida, es la canción de Un ramito de violetas. Es una revelación, es
3: que se desvela
4: uno tiene,
3: quién es la persona.
4: Efectivamente, cuando uno cree que... Vale. Pero puede ocurrir hacia afuera, pero también puede ocurrir hacia adentro.
3: Sí.
4: Por poner un ejemplo, yo llevo toda la vida creyendo que una cosa es así y un día de repente me despierto y pienso de otra manera. Eso es anagnórisis.
6: Oye, pues para mí gana anagnórisis. No sé si para
3: a mí me gusta anagnórisis. A mí el perineo, por el sitio que es.
5: A mí también el perineo, sí.
3: Yo puedo aprovechar
9: el perineo en las dos acepciones. El perineo como tal y luego el perineo como monte que separa.
3: Sabía yo que alguien lo iba a decir. Sabía yo.
2: No voy a contar el chiste, pero bueno.
6: Ya. Bueno, pero entonces, ¿con cuál nos quedamos?
2: Perineo.
6: ¿Perineo?
3: No, yo perineo.
6: Perineo, bueno, pues oye, perineo.
2: Cuenta hueca.
3: Ya está.
6: Vamos a...
3: Me gustaba la otra, pero me sigue gustando Carajo más.
6: Vamos a seguir.
9: Sí, entre perineo y Carajo.
6: Sí, entonces, ¿seguimos con Carajo?
9: Sí.
3: Joder.
6: Bueno, pues nada, pues seguimos con Carajo. Vamos a ver.
5: Perdónanos, Goyo, ¿eh?
3: No. Indómita podría haber sido la segunda.
6: Ana, muy buenas. Sí.
13: Hola, buenos días.
6: Muy buenas,
13: equipo.
6: Ana. Vamos a saludar también a Manuela. Manuela, muy buenas.
14: Hola, buenos días.
6: Muy buena, Manuela. Entonces, Ana, empiece usted. ¿Cuál es su palabra?
13: Pues yo hay una palabra que me gustaría poder utilizar más porque me parece preciosa. Angosto.
6: Ay, angosto.
3: Buenísimo. Qué bonita palabra.
6: Angosto.
13: Angosto es una palabra para decir que algo es estrecho o dificultoso. Me parece que es una palabra bonita y a mí me gusta.
6: Sí.
13: Entonces, ¿qué pasa? Que cuando la digo, me miran como diciendo, oh, qué cursi, oye, esa que... Pues es una palabra que me parece que debía utilizarse más que porque estrecho tiene más acepciones, pero angosto no.
6: Sí, la verdad es que angosto... Sí. Se la han puesto difícil, ¿eh, Manuela? ¿Cuál es la suya? Sí.
14: Pues mi palabra es regomello.
6: Regomello.
5: Bueno, es que claro.
3: Bien.
6: Pero veo menos entusiasmo que con angosto, ¿eh?
5: No, regomello a mí también me gusta porque me tira un poquito.
3: Claro,
6: me gusta regomello. ¿Regomello qué es?
5: Cuando tienes así como un malestar, ¿sabes?
6: Vale.
5: Y te está subiendo una cosita, ¿no? Como eso es, regomello.
3: Regomello también está.
9: Yo digo,
3: prefiero angosto.
6: Angosto.
1: Angosto que viene después de julio.
6: Sí, sí, sí. Vale.
9: Y entre angosto y carajo, incluso me quedo con angosto.
1: Con angosto.
2: Yo también me quedo con angosto.
6: Venga, frente a carajo. Pues oye, angosto primer puesto ahora mismo, ¿eh? Vamos. Que es bonita, angosto. La verdad, angosto, la he empezado a utilizar.
1: Y he hecho un chiste y no lo
3: he ¿Os habéis quitado en medio ya, carajo?
6: Sí, nos lo hemos quitado en medio.
2: Sí, vamos a apostar por angosto.
6: Oye, la vida.
3: Bueno, ya salió el poeta también.
2: Ah, no, es que angosto da la sensación además de lo que está describiendo, ¿no? Angosto, ¿no?
6: Vamos a hablar con Juan Carlos. Juan Carlos, muy buenas.
15: Hola, ¿qué tal? Muy buenos días, amigos.
6: Vamos a hablar también con Raúl. Raúl, muy buenas.
16: Hola, buenos días, a verte, compañía.
6: Entonces, Juan Carlos, ¿la suya cuál es?
15: Pues mira, muy acorde ahora con las fechas en las que estamos. He pensado en plebiscito.
6: Bonita también. Plebiscito, sí. Además, lo que pasa es que cada vez se usa más. Hace 5 años habría ganado, yo creo, que el programa plebiscito. Pero ahora, muy bien, no, pero bueno, me gusta plebiscito. Sí.
3: Todo es plebiscitario en este país, ya sí, veo ustedes.
15: Bueno. Sí, bueno, oye, ahora que viene una época que hemos abierto el periodo electoral, está bien, ¿no?
6: Sí, sí, sí, sí. ¿Y Raúl, la suya?
16: Hola, ¿qué tal, Alberto? Pues mira, yo la mía es una que utilizo mucho, que es Mindundi.
1: Bueno, señor. Me gusta mucho.
6: Mindundi. Bueno. Uf, creo que tenemos primer puesto, ¿no?
1: Mindundi.
6: A ver, Mindundi. Yo para Mindundi. Mí es Mindundi, no sé,
3: Mindundi
6: naranjo.
3: Mindundi me gusta.
9: Yo sí. Plebiscito me gusta mucho, Mindundi también. Bueno, voy a decir Mindundi.
6: Mindundi, vale. ¿Goyo?
1: Yo Mindundi.
6: ¿A verdad, no?
2: Sí, sí. Mindundi, pero tengo que decir algo muy bonito de plebiscito, que al final es la decisión de la plebe, es decir, del pueblo llano, de ahí viene plebiscito. Sí,
3: señor. A la una, señores, a la una cuando ustedes oigan.
2: Sí, Antonio Gredano, a la una.
1: ¿Tú que... Luego hay una variante más coloquial de Mindundi, que es Mindungi.
6: ¿Ah, sí? ¿Eso existe?
1: Sí, señor.
2: Sí, es un vulgarismo,
1: sí, sí,
2: ¿eh?
1: Sí, sí, sí, sí. Sí, es un vulgarismo, ¿no? Y pero viene de
6: ¿tú eras Mindundi?
3: Yo Mindundi me gusta mucho porque es un insulto finillo, ¿no? O sea, sí. Como, no eres nadie, y pero...
1: Eres un Mindundi. Lo puedes decir suave, además.
3: Sí,
1: eres un
3: sí.
6: Y una pregunta, ¿entre Mindundi y angosto?
1: Joder. Yo Mindundi.
9: Mindundi, quizás.
3: Mindundi.
6: ¿Sí?
1: Mindundi, que además suena como italiano. Agredano, suena como italiano.
9: Cuidado, voy a decir una cosa. Cuidado con lo que decimos, que en la academia están apuntando a darle Nobel a un otro.
3: Sí.
2: Bueno, ojo, John, que Mindundi parece que tiene una etimología del euskera. Pues hay una de las vías que dice que viene del euskera por ese min que se utiliza mucho en tu tierra.
6: Sí. También en Chile.
9: Podría venir también del chino.
3: Pero él ha dicho que era como italiano, no tiene ni idea.
1: Chino, vasco, italiano.
6: Bueno, sí. Seguimos. De momento Mindundi, ganando. Le ha ganado a Angosto. Carajo, se oye, pero no, se nos ha ido.
3: Está en tercera posición, carajo.
6: Sí, entonces, Mindundi. Hablamos con Antonio. Antonio, muy buenas.
17: Hola, buenas.
6: Muy buenas, Antonio. Carlos, muy buenas.
18: Muy buenos días.
6: Muy buenos días, Carlos. Entonces, Antonio, empieza usted.
17: A ver, yo tengo dos palabras que me decían las abuelas casi por lo mismo, las dos abuelas.
6: Pero tiene que elegir una, porque es que si no es trampa, tiene que elegir una.
17: Pues una, panegírico.
1: Qué bonito.
6: Panegírico.
1: Me gusta mucho.
6: Sí, panegírico. Panegírico. Y me habéis dicho que... Y Carlos, perdón. Carlos, ¿la suya cuál es?
18: Gañán.
6: ¿Cómo?
3: Gañán.
1: Ay, qué bueno.
3: Ya está. Se acabó.
1: No. En este programa se usa mucho.
3: Ya está.
6: Yo creo que la tenemos, ¿no?
3: No, la tenemos.
6: A ver, bueno, os pregunto, entre panegírico y gañán, naranjo.
9: Panegírico. Sí, bueno,
6: panegírico.
9: Sí, pero es más rotunda, gañán, ¿no?
6: Sí, ¿no?
9: Sí. Más rotunda.
6: Vale.
3: Es muy útil, además.
1: Yo gañán también, sí.
6: Gañán,
1: venga, dejémoslo en gañán.
6: Vale, ¿Agredano?
2: Gañán, pero panegírico es muy bonita. Pan muy significa bonita. Todo.
3: Ay, es que no
2: ahí
3: sabes.
2: También viene...
3: No se puede quedar con una palabra. Es todo.
2: Pan es todo. De ahí viene una palabra que me gusta mucho, que la voy a decir, que es pánfilo, el que todo lo ama. Pánfilo.
6: Muy bueno.
1: Yo hacía un personaje en la radio que se llama Pánfilo.
6: Pero y una pregunta.
2: Sí.
6: Entre... ¿Cuál habíamos dicho?
3: Gañán, Mindundi, Angosto...
6: ¿Entre Gañán y Mindundi?
2: Mindundi.
1: Yo con Mindundi. Mindundi, sin lugar a dudas.
6: Seguimos con...
3: Yo voy por Gañán, fíjate lo que te digo. Descarga un montón. Anda, Gañán, descarga...
6: Sí. ¿Naranjo decías?
9: No, que Mindundi es muy fino porque insultas, pero no insultas.
6: Sí.
1: Es como llamarle malandrín.
19: que es otra de las palabras que no se usan y también es un insulto que deja al otro muy, muy, muy desnortado.
1: Agredano tiene razón, ¿eh? Hay una teoría que dice que viene del euskera de Mindulín.
5: Te lo ha dicho ya antes, si no tenías ni idea.
2: No me lo oí por meses.
6: Que es que director de la Feria del Libro de Sevilla, ¿qué esperas?
5: Claro, claro.
1: Mojigato. O sea que
6: Mojigato, muy bueno también.
1: Mojigato, chula. Es un similar a Ogazmoño.
6: Bueno, entonces, tenemos Mindundi en el primer puesto. Vamos a saludar a David. David, muy buenas.
20: Buenas.
6: Muy buenas, amigo mío. Y lucha contra Gema. Gema, muy buenas.
21: Hola, buenos días.
6: Entonces, David, ¿cuál es el suyo? ¿La suya?
20: Mi palabra, cachivache.
6: Me gusta, la verdad, que cachivache es fuerte. Sí. Gema.
21: Sí.
6: Sí.
21: Sí, la mía.
6: Sí.
21: Mamarracho.
5: Que es, también. Es que van ustedes que saben, a todo, ¿eh?
6: Saben lo que nos gusta.
19: Están los insultos.
6: Saben, lo que nos gusta. Saben lo que nos gusta, la verdad. Que o sea, ¿cómo te llena la boca? Mamarracho.
1: Sí. Sobre todo, la R.
6: Es que la R está muy oportuna ahí, la doble R, ¿verdad?
1: Esta mañana Carlos Herrera igual ha dicho 8 veces.
5: No, me extraña, porque no es personal.
6: Pero si es hombre de eso.
5: Mamarracho es...
6: Vale, pero ¿y qué hacemos? O sea, claramente ha ganado Mamarracho aquí, pero... Pero, ¿qué hacemos?
1: Sigo con Mindundi.
9: Contra Mindundi, me sigue Mamarracho, Mindundi. Me quedo ahora con Mamarracho.
6: ¿Goyo?
19: A mí, rotundo, ¿no? Porque es más fina. Y yo soy más fino.
6: Vale, Mindundi. Agredano.
5: Ah, claro.
2: Mujarrij, payaso, en árabe. Eso es Mamarracho, Mujarrij.
6: ¿Y con qué te quedas?
2: Me quedo con Mamarracho por encima de Mindundi.
6: Uf, entonces, María José, tú...
5: Mamarracha manchega. Mamarracha manchega, wow, como yo me
1: sabía
5: amo.
1: Sabía yo que iba a ganar.
6: El primer
5: en mis redes lo que pone es Mamarracha manchega. ¿Con qué me voy a, con qué me voy a quedar?
6: Mamarracho al primer puesto. A ver si desplazan a Mamarracho del primer puesto.
5: A ver, vamos a ver.
6: María, muy buenas.
5: Están afinando, ¿eh?
6: Hola, María.
22: Hola,
6: muy buenas.
22: Días.
6: Muy buenas, María.
22: Hola.
6: Va a competir contra Raquel. Raquel, muy buenas.
22: Hola.
6: Muy buenas, hola. Raquel. Entonces, María, adelante.
22: A ver, mi palabra favorita es arrumaco.
6: Qué bonita. Arrumaco es bonita, ¿eh? O sea, no nos está dando en lo que queremos y que estamos buscando, que son las insultos y estas cosas, pero me gusta mucho, ¿eh?
5: Sí, porque
6: arrumaco es muy bonita, buena.
22: Es muy bonita.
6: Sí. Y esa palabra lucha contra la de Raquel. ¿Cuál es la suya, Raquel?
22: Zascandil.
9: Muy bonita también.
6: Sí, Zascandil, ese dil al final, ¿verdad?
9: Zascandil me quedo yo sobre arrumaco, Zascandil.
6: Zascandil.
5: Sí, yo también.
6: ¿Sí?
5: Zascandil, sí.
1: Venga, Zascandil, sí.
6: Pero muy sobre difícil. Arrumaco. Muy difícil que gane Mamarracho, ¿no?
1: Yo arrumaco me gusta.
6: Sí.
5: Bueno, no te creas.
6: Mira, no te creas.
5: Mamarracho.
1: Hay otra palabra.
5: No, Mamarracho es muy poderosa. Pero tenemos tres o cuatro poderosas, ¿eh?
6: Vale, pero entonces, entre Mamarracho y Zascandil.
9: Entre Mamarracho y Zascandil, ¿está la tu cosa?
6: Sí.
9: Zascandil, digo yo.
6: ¿Qué me está diciendo? No, en el ajo, me va a cambiar.
9: Sí, me cambia. Me ha gustado mucho Zascandil.
6: Vale, pero todas tenemos que votar. También. ¿John?
1: Pues yo Zascandil también. Yo Zascandil.
6: ¿Qué dices?
1: Que sí, que voy por el lado más.
6: Vale, suave, pues nada, pues, light, pues Zascandil al Zascandil.
2: Estoy buscando la etimología de Zascandil y no me la creo.
6: ¿Cuál es?
2: Increíble. Es Zas, una onomatopeya, y Candil consiste en apagar un candil dándole un golpe para una pelea o un robo.
6: ¿Qué dices?
2: Por eso son Zascandiles, la gente que apaga la luz.
1: Wow, qué todos informales, enredadores.
19: Oye, no, pues estamos aprendiendo bastante. Wow, gracias.
9: Voy a decir una cosa. Me ha dado la sensación de que somos como Bielorrusia en Eurovisión. Nadie daba por nosotros un duro con Zascandil, ¿eh?
6: No, la verdad.
19: Pero ahí está.
6: Vamos a saludar a Miguel Ángel. Miguel Ángel, muy buenas.
23: Hola, muy buenas, ¿qué tal?
6: Muy buenas. Emilio, ¿qué tal? Muy buenas.
24: Hola, ¿qué tal? Buenos días.
6: Entonces, Miguel Ángel, tiene a Zascandil, bueno, y a Emilio. ¿Cuál es su palabra?
23: ¿La mía?
6: Sí.
23: ¿Miguel Ángel? La mía es pichurreta.
6: ¡Uf!
1: ¡Ay, pichurreta! Uf.
6: ¿Que vale pichurra también?
5: Sí.
6: Pichurreta.
1: Pichurrín. De ahí viene pichurrín.
6: Pero es pichurreta. Venga, Emilio, ¿la suya?
24: La mía es chandrío.
6: ¿Zandrío?
1: ¡Ostras!
6: ¿Y eso qué es?
24: Chandrío.
5: Chandrío.
6: Ah, chandrío.
24: Sí, chandrío es una palabra, bueno, maña, ¿vale? Sí. Coloquialmente es cuando hay un desastre, un estropicio.
6: Me gusta más chandrío, creo, que pichurreta. Ahora os veo cero entusiasmado con esta batalla.
5: Pichurreta, sí, es esa última. Muy buena,
1: Y pichurrita también.
2: Es que la palabra pichurra suena muy bien.
5: Suena muy bien.
19: Chandrío, sí, que es un desastre.
5: Pero pichurrín no, Goyo. Pichurreta, no, pichurreta o pichorra, sí, directamente.
19: Yo lo hubiera dejado.
6: Hemos coincidido en la redacción. Que
9: pero la final, una, ¿cuál es? ¿Zacandil?
6: Yo creo que
9: sí, ¿no?
6: Yo creo que sí, Zacandil va ganando.
19: Zacandil.
5: Naranjo está empeñado, ¿eh? Zacandil.
9: No, a mí me da igual.
5: No.
6: Oye,
5: sí.
6: ¿Qué os parece? ¿Qué os parece? Porque de repente me dice María Luisa esta mañana, a mí me gusta mucho Chochito.
5: Pero si no quiere que se lo llame.
9: Pero si no quiere que yo le diga Chochete, que se lo digo siempre.
5: No, está diciendo que no con la cabeza, ¿eh?
6: No, pero está lo suyo, está con los mensajes, creo que no se ha enterado. Cuando le pongan el streaming, se... Bueno, entonces vamos por Zacandil. Vamos a hacer la última batalla, señores. A ver. Venga, Loli, muy buenas.
7: Hola, buenos días.
6: Muy buenas, Loli. Hablamos también con Manu. Manu, muy buenas.
8: Feliz Navidad a todos.
9: ¿Qué tal? Próspero año nuevo.
6: Hola, próspero año nuevo. Entonces, primera palabra.
8: ¿Yo?
6: Sí. Loli.
7: Venga.
6: Perdón.
7: Venga. Petricor.
6: Lo que pasa es que, claro, el problema de Petricor.
2: Mi opinión sobre esa palabra,
6: es que si sí, Agredano nos ha metido mucha. No le gusta Petricor a Agredano. A mí me encanta Petricor, es mi palabra favorita. Pero a ver, ¿contra qué lucha Manu?
8: Cardamomo.
6: Yo estoy ahora mismo. yo estoy ahora mismo Cardamomo para mí ganar Zascandili.
9: Pero Zascandili para mí es lo
1: sería
9: más.
1: ¿Cómo?
6: ¿Zascandil o Cardamomo?
1: Yo Zascandil.
19: Zascandil.
5: No, entre los dos Zascandil, pero no es la que más me gusta.
6: Bueno, pues Zascandil. Ora l'ho persa, però lo sai che c'è,
5: non me ne frega niente, è stato bello ritrovarci. Bueno, in italiano.
1: Me va provocando. Cacci sul viso, almeno un difetto, ma era
6: perfetto in ogni virgola. Al final de esta hora le pedimos lo mismo de siempre a Antonio Gredano, que reúna todo esto en algo cotidiano y se lo presente en su crónica. En su crónica perpleja.
2: Elegir la palabra precisa, dejarla estar, observar cómo crece dentro del poema, lenta como germina una semilla. No hay palabras más bonitas que otras. Todas cumplen su función, como esos viejos amores que solo rotos pudieron florecer cada uno por su lado. A mí me gusta la palabra aurora, me gusta la palabra mejilla, me gusta mucho la palabra amapola, pero también me han besado en las calles frías de los polígonos frente a portones de acero cuando cerraban las discotecas y la mañana nos perseguía volviendo a casa. Los labios amoratados, las suelas pegajosas, cierta turbiedad en la mirada, y ahí también hubo poesía. Elegir la palabra precisa, decía. Evitar los sentimientos rotundos. No escribir, por ejemplo, melancolía, porque quiere decir tantas cosas que no termina diciendo ninguna. No usar adverbios acabados en mente o hacerlo solo de vez en cuando. Poner algún punto, alguna coma que te permita respirar entre la idea. Que no haya que hacer apnea frente al papel. Que fluyan las emociones. Que la lectura parezca un plácido paseo dominical en bicicleta. A eso aspiro yo. No siempre lo consigo. Ya casi nunca disfruto de este oscuro oficio que es contar mi vida. Pero no puedo dejar de hacerlo. A mí me gusta mucho la palabra laberinto, porque un laberinto es lo que veo cuando me miro hacia adentro. Y allí somos Minotauro y somos Ariadna y somos Teseo. Y tengo claro que la palabra definitiva no es amor, ni es tristeza, ni es muerte, ni es sueño, ni es paraíso, que también suena bien. No es nada, ninguna de esas. La palabra que todo lo mueve es la palabra duda, porque dudar es lo que hace girar la rueda. Y las palabras entonces se van desprendiendo solas como frutas maduras y caen sobre la voz y sobre las páginas con ese ruido mudo de la pulpa abriéndose contra el suelo. Escribir, al fin y al cabo, es no tener certezas. Escribir es pasar el dedo por un mapa que no tiene ni ciudades ni caminos. Escribir, ya lo he dicho, solo es elegir la palabra precisa y dejar que vaya creciendo. Al principio con un tallo endeble, pero poco a poco irá echando raíces y se fijará la tierra y se hará un hueco en nuestro corazón y prenderá como una bengala en nuestra memoria. Y a eso, y solo a eso, lo llamamos.

0: Gredano nervioso?
1: Sí, siempre.
2: No, porque él lo quiso.
1: No, yo tengo vértigo. Cuando tengo nuevos retos me claro. pongo bastante nervioso y lo estoy.
3: A ver, todos los jueves le vamos a pedir a nuestra audiencia que nos mande un correo, porque las cartas ya la verdad que se envían pocas, desgraciadamente. Pero bueno, le vamos a pedir que nos manden un correo con su preocupación, con algo que le alegre, con una historia que nos quiera contar o con algo que no termine de entender. Y yo en esos correos voy a poner siempre en copia a Antonio Gredano. Y a través de su mirada y su análisis hablaremos con alguien, tendremos una conversación a tres y trataremos temas que nos preocupan. En la carta que hemos recibido esta semana, os leo simplemente las dos primeras frases, ¿vale? Dice, hola Alberto, mi hija es adicta, mi hija tiene un problema con el teléfono móvil. Bueno, vamos a hablar de, viendo datos y tal, ahora hay un montón de estudios que se han hecho en Estados Unidos y en Reino Unido, sobre todo, que dicen que la mitad de jóvenes de 14 a 29 años están cansados de las redes sociales y la mitad dice que ojalá no se hubiesen metido en ellas, ¿no? Claro, esto llama la atención cuando se supone que los que más nos preocupan son los jóvenes, ¿no? Y es verdad, y son los que más nos preocupan, pero quizás son los que son los más conscientes sobre lo que está pasando en las redes sociales. No lo sé, y esto es la verdad que un statement que dicen los estadounidenses muy duro. Pero bueno, o sea, hay tema. Entonces, hablamos con Jesús Villegas, que es creador de contenido y que ha estado abordando el tema, y sobre todo con Antonio Gredano. Te pongo en copia. Señores, mañana Casas Encantadas, ¿eh? A las 10 de la mañana. Ojito, ¿eh?
4: Yo, permíteme que diga rápido, que agradezco mucho que no se haya hecho hoy, que estoy en mi casa haciendo el programa y estoy solo.
1: Me estaban preguntando, digo, lo ha impugnado Naranjo hoy.

0: Dime.
1: Estamos ya muy cerca de las 11, las 10 en Canarias. En unos instantes más.
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0: Ya son las 11, las 10 en Canarias.
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0: Noticias, Jorge Bustos.
3: Según acaba de confirmar la cadena COPE, David Sánchez, hermano del presidente del gobierno, pide su absolución y acusa a la audiencia de Badajoz de condenarle únicamente por este parentesco. El tribunal le inhabilitó a 9 años para ocupar cargo público por un delito de prevaricación administrativa a causa de su contratación irregular por parte de la Diputación Provincial. Adrián García.
4: Ni cotizaba, era lo esperado, y podemos confirmarlo a esta hora tras hablar con el abogado precisamente de David Sánchez. Su defensa pide la absolución, recurre la sentencia y sobre todo se acoge a eso, a ese argumento. Entiende su defensa que hubo una investigación prospectiva contra él y que la condena tiene que ver casi exclusivamente con que es el hermano del presidente del gobierno. Se dice en ese recurso que no hay pruebas que demuestren el delito por el que se le condena y aclara, esto es llamativo y curioso, que David Sánchez es músico, subraya que es músico y no precisamente perito en leyes. Sea, como digo, era lo previsto. También ha recurrido su sentencia el exsecretario general del PSOE Extremadura, Miguel Ángel Gallardo.
3: Sin dejar el caso David Sánchez, ya se encuentra en la Audiencia Nacional de Madrid la magistrada que instruyó la causa. El juez Pedraz interroga a Beatriz Viedma solo un día después de que hayamos conocido el informe de la UCO, al que ha tenido acceso COPE, en el que se prueba que las cloacas del Partido Socialista contactaron con 2 clanes del narcotráfico para tratar de amedrentarla físicamente en plena instrucción del caso. Patricia Rossetti.
5: Con suficiente tiempo de antelación llegaba la juez Viedma a la Audiencia Nacional para declarar ante su compañero, el juez Pedraz. Comparece como perjudicada, como víctima. Los informes de la UCO acreditan la campaña de acoso y derribo contra ella por instruir el caso del hermanísimo. Una declaración estudiada y preparada al detalle con todas las pruebas que ha podido recopilar. Y ante Pedraz denunciará todas las maniobras contra su persona, incluidos los contactos con clanes del narcotráfico para amenazarla o coaccionarla. La juez ya ha denunciado estas maniobras en varios escritos, amenazas y coacciones que la UCO detalla en su informe. Detalla el importante papel de Leire en esta trama y del juez expulsado de la carrera, Sare Tejada. Habló con el clan de los Rocho. Hay que eliminarla. A palos aprende el burro, decía este juez a la matriarca del clan. Cintia Rocho, conocida como la Celsa, contó a los agentes de la UCO que le llamó la atención esta forma de hablar. Interpretó que quería hacerle daño físico. No estaba de acuerdo y mucho menos después de la conversación. La UCO aporta en su informe notas de Leire en las que dice: jueza Badajoz, la Celsa, heroína y gitano, y hay que destruir el procedimiento del hermano. En el móvil de Pérez Dolcel, el empresario, se encontró otro mensaje: jueza del hermano, choriza sin igual, Sare Tejada tiene la info. De todo esto y más se hablará en el juzgado de Pedraz y con pruebas.
3: Y la muerte de Mari Carmen ha irrumpido en la precampaña electoral. La mujer de 87 años desahuciada del piso de alquiler en el que vivía en Madrid se ha convertido en el símbolo de la izquierda para sus reclamaciones en materia de vivienda. Su fallecimiento este miércoles en el hospital en el que llevaba 2 semanas ingresada es asunto de debate este jueves en la acampada de la Puerta del Sol, acampada que cumple ya su día número 12. En ella se encuentra Sofía Carrillo.
6: Sí, nada más llegar te das cuenta ya de que el ambiente es muy diferente al de los últimos días de la protesta. Han pasado al luto. Hay 3 altares para Mari Carmen, la que dicen que ha sido el símbolo de su lucha. Uno está hecho con una garrafa de plástico, otro con un paraguas de arcoiris y otro con 2 taburetes. En todos ellos, eso sí, hay velas rojas encendidas y se leen mensajes como: tus nietos no te olvidan. El luto empezó ayer en una marcha hacia el Congreso con una forma que me decía David de reivindicar que su muerte ha sido culpa de los poderes públicos. Eso sí, les da rabia que algunos se lleven esta protesta hacia su terreno.
7: La propia acampada y la propia revolución que está viendo sí que se está intentando atribuir mérito a Pedro Sánchez de que ha sido suyo. Y para nada, no va de eso. O sea, repito que no va de partidos, esto es el propio pueblo debatiendo sobre qué tiene que ser su futuro y cómo tiene que ser.
6: Aquí miles de personas siguen acampadas, pasando frío y en una microciudad que cada día, eso sí, se ve más destrozada.
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3: Y en los deportes, el Getafe sigue trabajando en la llegada de Dani Carvajal. Dani Asenjo.
8: Es una de las grandes sorpresas de los últimos días, un fichaje que parece no será fácil de cerrar, por eso el presidente azulón Ángel Torres es prudente.
9: Sí, es que no hay nada.
10: ¿Pero ha habido novedades esta noche? ¿Os han dicho algo? ¿No quieres comentar nada al respecto?
9: Sí, es que no se puede decir nada porque no hay nada.
10: ¿No se han puesto en contacto con vosotros? ¿No os han intentado dar una solución? ¿No vais a trabajar en nada más?
9: Bueno, vamos a ver. Ahora vamos a centrarnos en el partido el sábado y el lunes ya veremos.
8: Son declaraciones exclusivas a Noa García de la cadena COPE. Buenas noticias en el Real Madrid. Mbappé estará disponible para recibir el sábado al Villarreal. El delantero está recuperado de la lesión de rodilla que sufrió hace 2 semanas con Francia. Y el Athletic acaba de anunciar que Sancet sufre una lesión muscular en el sóleo y será baja el sábado contra el Rayo. En motos, este fin de semana hay Gran Premio de Indonesia. El Mundial está muy apretado a falta de 6 carreras. Solo 49 puntos separan a los 3 primeros. Jorge Martín y el italiano Bezzecchi con Aprilia y entre medias Marc Márquez.
11: Yo creo que en Motegi eran 4, aquí 3 y poco a poco pues ojalá quedemos en esa pelea a 2 en un futuro, pero de momento es cosa de 3.
12: ¿Y cuál es tu punto fuerte frente a Martín y Bezzecchi?
11: Que tengo una Ducati, ¿no? Veremos. Es una moto diferente.
8: Y en tenis, Masters 1000 de Shanghái, eliminado Munar, está jugando Pablo Carreño ante el argentino Navone. De momento empate a un set, en el tercero y definitivo gana el español 4-3.
3: Y tiempo ahora para la información local de tu COPE más cercana.
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13: ¿Qué tal? Muy buen día. Ahora mismo con temperaturas en torno a los 23 grados en Valencia, la previsión indica que nos iremos a máximas de 26-27 en la franja litoral, sobre los 22-23 en zonas del interior, en un día marcado por la estabilidad, algunas nubes, pero sin amenaza de lluvia. El viento, que en otras comarcas y puntos de la comunidad puede ser un problema hoy, especialmente en el norte de Castellón, no debería serlo en zonas de Valencia. Además del tráfico, ya a esta hora con retenciones por un vehículo detenido en la A7 a la altura de Rafael Buñol, también complicaciones en la V30 a la altura de Chirivella, sentido A7. Además, te cuento que la Fiscalía de la Comunidad Valenciana ha pedido archivar una querella interpuesta contra el presidente de la Generalitat, Juanfran Pérez Llorca, por la entrada que recibió para asistir a la final del Mundial de Fútbol en Nueva York. 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
8: Todos los jueves le voy a pedir que nos mande un correo. Un correo con lo que le preocupa, con lo que le alegra, con lo que no termina de entender. Si cree que hay un tema que deberíamos tocar. Ese es su espacio, cartas@cope.es. Si le parece, empiezo por la de hoy, que nos la envía David, de 53 años. Hola Alberto, mi hija es adicta. Mi hija tiene un problema con el teléfono móvil.

0: Voy a serte franco. El móvil me parece la droga más peligrosa que existe. Porque es la única que normalizamos. Droga que todo padre acaba comprándole a su hijo. Lo raro hoy es sentarse en una mesa y que pasen 5 minutos sin que nadie lo mire. O ver una película sin cogerlo cada 2x3. Además, lo hacemos como si estuviésemos esperando algo importantísimo. Y nunca suele ser así. ¿Cuántas veces lo es? A mi hija le ha costado, pero ya ha reconocido que tiene un problema y que quiere cambiarlo. Ahora está recibiendo ayuda de profesionales, está aprendiendo a recuperar su día a día. Y a lo mejor alguien que no ha vivido esto, que no lo ha vivido de cerca, piensa que exagero. Pero cuando ves que tu hija pasa más tiempo con el teléfono que sin él, te preguntas cómo has llegado hasta aquí. ¿Qué has hecho mal? Porque te confieso, Alberto, que me siento responsable. Debería haber puesto límites antes. Me acuerdo de cómo pasábamos el tiempo a su edad y me da mucha pena pensar en las cosas que se está perdiendo. Y que sean por mi culpa. Nunca me he sentido peor. Si pudiera volver atrás, esperaría mucho más antes de ponerle una pantalla en las manos. Por eso les diría algo a los padres que tienen niños pequeños. No tengan miedo a decir que no. Aunque el niño se enfade porque quiere el móvil para comer o porque esté aburrido. Te prometo que preferiría pasar ese mal rato 1000 veces antes que ver a mi hija sufrir un segundo más. Gracias por escucharme, Alberto. Antonio Gredano, estabas puesto en copia.
1: Sí, y hemos tenido la visión de un padre hacia su hija, ¿no? Pero ¿cuándo pasa al revés? Mira, mi hijo pequeño siempre me dibuja a mí delante del ordenador y con el móvil en la mano. Tengo un montón de dibujos así. Yo podría poner la excusa del trabajo, ¿no? Decir, bueno, es que estoy trabajando, estoy liado, pero cuando no estoy trabajando también estoy mirando la pantalla. Y el otro día él me preguntó precisamente, tiene 7 años, papá, ¿cuándo voy a tener mi propio móvil? Le dije que le quedaba mucho, pero claro, de aquí a que lo tenga, a lo mejor soy yo el que tiene que desengancharse de ese ladrillito que brilla. No puedo salir de casa sin él. Y yo creo que no hay mejor forma de educar que la ejemplaridad. Tú acabas de ser padre. Y yo hoy en día, yo tampoco soy ejemplo de nada.
0: Yo siempre pongo la excusa de que lo necesito para trabajar, ¿sabes?
1: Es una excusa, pero sin embargo nosotros tenemos cierta inercia a mirarlo. Yo, tú sabes que compré un dispositivo que me bloqueaba las redes. Entonces lo hacía para concentrarme, para ver películas, para leer y que nada lo interrumpiera. La cantidad de veces que yo cogía el teléfono para mirarlo solo por inercia me dio miedo. Y realmente, y si estamos aquí hablando de esto, es porque yo no tengo una solución. Es decir, yo no sé si tú has pensado en el tiempo que nosotros miramos. Yo he puesto el tiempo que miro en mi móvil, que lo hicimos aquí, lo hablamos. Hablo de 6 horas al día.
0: Tengo el mismo, 6 horas.
1: 6 horas al día. Y tú dices, bueno, ¿todo es trabajo? No, porque al final nosotros llenamos los huecos, las esperas con el móvil. ¿Y qué es lo que miramos en el móvil? Es decir, ¿en qué pierdes todo el tiempo? Alberto, te lo pregunto a ti. ¿En qué pierdes todo el tiempo en el móvil? Todo no es trabajar. ¿Qué miras?
0: Pues mira, me sorprendo a mí mismo muchas veces cuando paso en Twitter. No tengo ni cuenta de Twitter, pero un amigo me dejó la suya y hay veces que me meto con la excusa de ver qué dicen los políticos, pero me sorprendo a mí mismo encabronándome y luego
1: fundamental
0: cerrando Twitter y sobre todo sabiendo que no me ha aportado mucho.
1: Claro, para mí hay una cosa que además yo quiero que reflexionemos nosotros y que la gente lo piense en casa. ¿Cuántas veces te cambia el ánimo una mirada a las redes sociales? No hablo de informarse, no hablo de leer periódicos, hablo de una mirada rápida a lo que el algoritmo te ofrece en redes sociales. Hablo de política, hablo de fútbol, hablo de muchas cosas, no es pensar en un tema. ¿En qué momento hemos dejado nuestro estado de ánimo, nuestra felicidad, en manos de los mensajes que nos quieren trasladar desde las redes sociales? ¿En qué momento se ha convertido en una herramienta las redes sociales para moldear? No hablo de conspiraciones, hablo de moldear anímicamente a la gente que lo está viendo. Y entonces quería buscar ¿cuál fue el primer vídeo que se compartió en YouTube? Uh-huh. Vamos a escuchar de qué hablaba. Está en inglés, pero ahora lo traducimos.
2: All right, so here we are, one of the elephants. Cool thing about these guys is that they have really...
0: ¿Esto qué es?
1: 23 de abril de 2005. Jawed Karim, cofundador de YouTube, sube un vídeo. Es el primer vídeo que se sube a YouTube. Se llama Meet at the Zoo, es decir, estoy en el zoológico.
0: ¿Y por qué me lo trae?
1: 19 segundos en el que dice, aquí están los elefantes, lo único que puedo decir de ellos es que tienen trompas largas. Es decir, la frivolidad. Al final empieza YouTube, Twitter, todas las redes sociales empiezan como algo frívolo, como algo que simplemente nos asomamos sin trascendencia, sin que tuviera mayor responsabilidad sobre nuestra vida. Es decir, un entretenimiento casi puro. Y si vemos cómo desde 2005 ha evolucionado las redes hasta ahora, entiendo que empiece a hablarse de lo nocivas que son, no ya solo para nuestra atención y para nuestro tiempo, sino lo nocivas que son, digamos, para nuestra formación de pensamiento. Es decir, hemos pasado de la frivolidad al activismo en redes.
0: Pues vamos a profundizar en esto, porque hay varios estudios interesantes que dicen, se han hecho en Estados Unidos y en Reino Unido, que la mitad de jóvenes de 14 a 29 años, la mitad, no querrían que existiesen las redes sociales y se arrepienten de haberlas utilizado. Vamos a presentarle a la audiencia un buen amigo, Jesús Villegas, es creador de contenido, no sé si obsesionado, pero sí ha investigado este tema mucho tiempo. Jesús, ¿cómo estás?
3: Buenos días, ¿qué tal?
0: ¿Cuántas horas usas el móvil?
3: A día de hoy, 6-7 horas. Y estoy satisfecho, ¿eh? Fíjate lo que te digo. Muchas horas, pero estoy contento por el cambio que di. Hace 6 meses no podría decir lo mismo.
0: Si la gente se mete en tus redes, Jesús Villegas, va a ver un vídeo tanto en YouTube como en Instagram en el que tienes un casco del que salen un montón de cables, sí. Y tú dices, mis primeros 15 días sin móvil, ¿no?
3: Sí, bueno, fue el regalo que me hice, autorregalo, por mis 30 años. Me fui con 29, volví con 30. Y me fui sin móvil a una isla y me hice pruebas antes de irme y después del cerebro. A ver qué cambiaba en mi cerebro después de 15 días sin usar el móvil.
0: Ahora quiero que me digas qué cambió en tu cerebro y qué ha cambiado en tu vida.
3: El titular es básicamente que antes de irme, TikTok o el scroll me generaba paz, tranquilidad. ¿Por qué lo precedía una adicción? Igual que cualquier fumador que fuma, pues le crea esa tranquilidad. Y al volver me estresaba. O sea, lo que se convirtió en un estresor. 15 días, simplemente.
1: Jesús, perdona, Alberto, a mí me interesa el aburrimiento. ¿Te aburres más y cómo lo lleva?
3: Bueno, hubo momentos ahí de escucharme mucho mi cabeza, que normalmente no lo hacía. Una isla que, bueno, fue Formentera, no fue ningún castigo, fue vale, un regalo, claro. ¿Vale? Esto que quede claro. Pero me vi conmigo mismo diciendo, vale, ¿qué hago durante tantas horas? Volví a hablar con ancianos durante 2 horas sin pretender nada de la otra persona. Esos hábitos que intento que permanezcan a día de hoy. Volví a saber qué tiempo iba a hacer mirando al cielo y no un móvil, que hacía mucho tiempo que no pasaba eso. Y volví a pasear sin mirar al móvil, sin escuchar música. Para mí casi lo más duro fue estar 15 días sin escuchar música.
0: Claro, porque la música te la quitaste también.
3: Todo, todo. Todo lo que tiene que ver con el móvil. Yo hubo un momento en el que me vi cocinando brócoli y dije, ¿cuánto tiempo tengo que cocer el brócoli? No puedo buscarlo en ChatGPT. Y inmediatamente dije, pero un momento, cuando esté blando ya está, me refiero. O sea, no somos conscientes hasta qué punto nos idiotizamos con el móvil.
0: Es que, Antonio, sabes que Agredano y yo hemos estado hablando de ti, sobre todo de tu investigación. Has estado mucho tiempo, creo que son 6 meses, obsesionado con este tema. Sí. No sé si obsesionado, pero investigando mucho, ¿no? Has hablado, tienes muchos amigos que son creadores de contenido. Y, macho, en el documental que has subido a YouTube, o en el principio de ese documental que quieres terminar,
3: el que pudo
0: luego,
3: ser.
0: Que luego hablamos de eso, hay creadores de contenido, Agredano, que... Sí. 14, 15 horas de media de uso. ¿Esos son más horas utilizando el móvil que sin utilizarlas?
3: Absolutamente. Porque no solo estamos utilizando el móvil y solo haciendo eso, sino que ahora comemos con el móvil. Bueno, yo no era capaz de ducharme sin música o sin una serie incluso.
0: ¿Duchándote con una serie?
3: Sí. Sí, sí, hasta ese punto llega.
1: Ya. Está llenando cada hueco. De tu vida, llenándolo con el móvil.
3: Sí.
1: Y creo posible, perdona, no, sí. termina y te voy a hacer
3: No, creo que estamos en un punto de no retorno, o sea, son, bueno, son costumbres, son formas de actuar y de vivir que no vamos a poder cambiar. Y lo que yo empujo a la gente es que, ya que vamos a consumir tanto contenido, que sea consciente y que al menos sea contenido que nos interese, claro, que nos deje huella. Y
0: porque,
3: que...
0: claro, y esto, esta pregunta te la da a ti, Gerdano, porque ya sí, no hay vuelta atrás, ¿no? Te quiero decir, esto que acaba de decir, claro, Jesús, claro, o sea, el contenido va a seguir formando parte de nuestra vida.
3: Totalmente.
1: Claro, ahí está mi duda, es lo que quería preguntaros a los dos. ¿Es posible tener una relación sana con el móvil y las redes sociales, o toda relación con las redes sociales es nociva para nosotros? Pues si no hay equilibrio, ¿cuál es la solución? ¿Descartarlo?
3: Yo espero que haya una opción que sea sana. De hecho, de ahí nace un poco mi dualidad, mi sentimiento de impostor y de culpable, porque me dedico a crear contenido.
1: Claro.
3: Y a su vez, de vez en cuando, hablo sobre lo nocivo que es el consumo de redes. Entonces, creo que cada uno de nosotros somos responsables del contenido que creamos y que consumimos. Y que bueno, las redes sociales tienen muchas cosas positivas, pero también otras muchas negativas, directas o indirectamente, que cambia hasta la creación de bueno, las series. Netflix tiene por orden de para los guionistas que vayan contando qué están haciendo, que textualicen, que verbalicen cada acción. O sea, ya no enseña un móvil a cámara y no lo dice. Ahora dice, estoy enseñando el móvil con el que te pillé esta infidelidad. Porque ya dan por hecho que la gente consume series con el móvil en la mano.
0: No, y sobre todo que el... Y os propongo algo, hablar un momento del algoritmo. Hay una conversación que tuve la semana pasada, ya la he comentado 3 o 4 veces en la antena, y que puede decir, Alberto, qué pesado eres, pero es que me impactó mucho la conversación con John Hernández sobre la inteligencia artificial, ¿no? Y él me decía, tío, no estamos de verdad conscientes de las posibilidades que vamos a tener de aquí a un año. Y él me hablaba, me decía, tío, tú imagínate un Netflix para ti. O sea, es decir, que sabe tus gustos y que te crea una peli para ti cada tarde. Y un Spotify que te crea música para ti. Claro, y yo le decía, esto es el fin de la cultura compartida.
3: Total.

0: Verjanskaya, junto con un elenco internacional en esta producción de Ted Huffman, amb la batuta de Miquel Espoti. 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
2: Y a estas horas tenemos intervalos nubosos, tendiendo a cielo poco nuboso, las temperaturas en descenso, viento flojo variable, 26 grados a esta hora en el centro de Valencia. Y tráfico denso a esta hora en la V30 en ambos sentidos, también en la CV30 a la altura de Paterna. Y te recuerdo que la DGT prevé 1.267.200 desplazamientos de largo recorrido en las carreteras de la Comunidad Valenciana durante esta operación especial de tráfico del 9 de octubre, que coincide también con el Puente del Pilar. Y en deportes, Aguirre sigue preparando su estreno ante el Racing. Iván Herraiz.
3: Y lo hace ya con la presencia de Guido Rodríguez, que ha regresado del homenaje de Leo Messi en Argentina, y también se ha incorporado hoy Dimitrescu después de participar con su selección. En el capítulo médico, Luis Rioja ha hecho una parte del trabajo con el grupo y quiere estar en la cita del próximo domingo ante el Racing, mientras que sigue doliéndose de unas molestias en el tobillo Dan Juma, que se ha ejercitado en solitario. Hoy en Deportes Cope Valencia además hablamos con el preparador físico del Levante Unión Deportiva, y en baloncesto a las 8:30, cita de Euroliga entre Valencia Basket y Apoel de Tel Aviv en el Roche Arena, buscando el pleno de victorias, mientras que las chicas de Javi Torralba se impusieron ayer a Salamanca en el encuentro disputado de competición liguera.
2: En unos segundos vamos a alcanzar ya las 2:29 del mediodía, y a partir de ahora te quedas, como siempre, escuchando todo lo que te interesa en COPE.
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0: Son las 2:30 de la tarde, es la 1:30 en las Islas Canarias.
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0: Sigues en Mediodía COPE, bienvenidos los telespectadores de 13 de Televisión en este jueves 8 de octubre del año 2026. Ojito, porque arrecia el mal tiempo y tenemos un puente largo por delante para quien lo pueda disfrutar. Fíjate, 7 comunidades autónomas están en alerta por tormentas, por olas, por viento, y las primeras nevadas van a llegar ya, van a llegar al Pirineo. Hay un tiempo muy inestable en lo meteorológico, bueno, ya toca, estamos entradito el otoño, y en lo político también, pero sobre todo es tiempo de refugios, ¿verdad? Porque la manipulación de lo que llaman la política de los sentimientos, pues va a ser máxima, y por eso es tan importante saber lo que pasa, por qué pasa y cómo te afecta. Por ejemplo, hoy hace 9 años de la manifestación más multitudinaria jamás vivida en Cataluña, la del constitucionalismo. Era el 8 de octubre del 2017.
3: Yo no me esperaba esto, ¿eh?
4: Defender a España y a Cataluña.
5: Y hay que manifestarse lo que hemos estado toda la vida callados.
6: ¡Es España! ¡Cataluña!
7: España no se rompe.
8: Allí, allá.

0: Más de 1 millón de hombres, mujeres, niños, mayores, jóvenes, familias de todo tipo colapsaron Barcelona en defensa de la nación española, en la que fue la manifestación constitucionalista más grande, ¿verdad? Allí estaban Mariano Rajoy, Borrell, Illa, el actual presidente de la Generalidad, Juan Carlos Girauta, por citar algunos de ellos, ¿verdad? Y estaba también Vargas Llosa.
1: Estamos armados de ideas, de razones y de una convicción profunda de que la democracia española está aquí para quedarse y que ninguna conjura independentista la destruirá.
0: Han pasado 9 años y 9 años dan para mucho. Por ejemplo, para una moción de censura en la que los independentistas sintieron, bueno, pues que habían perdido la calle, ¿no? Y que tenían que pactar con alguien que tuviera poquitos escrúpulos, alguien capaz de argamasar una mayoría en la que estuvieran la extrema izquierda, la ultraizquierda, la extrema derecha y la nacionalista, los comunistas. Y claro, encontraron a Pedro Sánchez, la única persona capaz de haber intentado un pucherazo contra sus propios compañeros en las primarias de su propio partido.
2: Vamos a ver, compañero, hemos llegado ya al punto en el que estamos destrozando la organización. Ya me da igual que se vote en secreto, que se vote lo que quieran, pero que salga la urna aquí, que haya transparencia y que toda la organización salga unida.
3: Pedro, yo creo que debemos hacer una votación secreta, pero como ha propuesto la compañera Susana, con la urna visible y todo el mundo votando como Dios manda.
0: Pues es que es gravísimo, es que son Susana Díaz y Josep Borrell explicándole a Sánchez que voto sí, pero en urnas transparentes y delante de todo el mundo. Bueno, ¿y por qué te cuento todo esto? Bueno, pues porque 9 años después y por primera vez en democracia, una jueza de instrucción, cordobesa de nacimiento pero con plaza en Badajoz, una de las 5.416 jueces que hay en España, se ha presentado en la Audiencia Nacional ante el juez Pedraz para explicar que intentaron atentar contra su integridad. ¿Y quién intentó atentar contra su integridad? Pues una asociación presuntamente criminal liderada por la mano derecha de Sánchez, un tipo que se llama Santos Cerdán, exsecretario de organización del Partido Socialista, ¿verdad? El hombre que negoció con Bildu, con Junts, el hombre de Salazar y la ley de nietos, el hombre que contrató a Leire para que esta a su vez contactara con una organización de narcos de Badajoz para que hicieran el trabajito. Escucha la declaración del Rocho, presunto cabecilla de la trama.
4: La quieren eliminar, matarla. Esto no le van a dar, sí. Quieren matar, no es, claro que te digo, sí. Que por el mismo mando una carta, sí, al jugador, digo, oye, señora Beatriz, tenga, sí, usted cuidado que están detrás suyo para intentar matar.
0: Hoy lo ha ratificado la jueza Viedma después de ese informe de la Central Operativa de la Guardia Civil de la UCO, que investiga el caso de las cloacas del Partido Socialista. ¿Y sabes por qué todo esto es importante y por qué te afecta a ti, que me estás viendo, que me estás escuchando? Pues mira, porque toda decisión tiene consecuencias. Y en eso radica la verdadera importancia de cómo elegimos actuar cada día. La separación de poderes es el principio de la democracia. El poder político propone, el legislativo hace las leyes, los jueces juzgan. Si la mano derecha del presidente del Ejecutivo, es decir, Cerdán, es capaz de contratar a sicarios para asustar a jueces, no estamos en una democracia. Estamos en otra cosa.
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0: Es jueves 8 de octubre y están pasando más cosas. Ángela Sánchez, buenas tardes.
7: Buenas tardes, Pilar.
0: Feijóo exige a Sánchez que dé la cara en el caso Viedma.
7: El presidente del Partido Popular pide que aclare quién organizó esa presunta operación contra la juez.
8: El presidente del gobierno tiene que aclarar hoy quién dio la orden de deshacerse de la jueza que investigaba a su hermano por corrupción. La Fiscalía Anticorrupción dice que el partido del gobierno tiene indicios de criminalidad. Hicimos bien en pedir su imputación. Hicimos bien en decir que son la mafia.
0: David Sánchez pide su absolución.
7: Argumenta que fue condenado a 9 años de inhabilitación únicamente por ser el hermano del presidente del gobierno.
0: Faltan promotores para construir viviendas y el apoyo de las administraciones.
7: Es la denuncia que ha hecho en Mediodía COPE Carolina Roca, presidente de los promotores inmobiliarios de Madrid. Pide que se bajen los impuestos, que se modifique la ley de suelo y que se agilice la implantación de servicios básicos como la luz.
0: Gracias, Ángela. Y en los deportes, José Luis Corrochano, buenas tardes.
9: ¿Qué tal, Pilar? Buenas tardes.
0: ¿Qué es lo que tenemos?
9: Noticias sobre el fichaje de Dani Carvajal por el
6: el Getafe. Acuerdo entre el futbolista y el club. Reconocimiento médico pasado, pero el problema es el límite salarial y la necesidad de avalar para que se concrete el fichaje. Vuelve la Liga este fin de semana. Mbappé está listo para jugar contra el Villarreal el sábado. Valverde mañana sabemos si puede jugar. En el Barcelona, Rafinha no se ha entrenado con el grupo. Es seria duda para jugar también el sábado contra el Getafe. Y en el Atlético se entrena esta tarde a la espera de saber cómo llegan los internacionales. Mañana comienza la jornada con el partido Málaga-Español. Noticia en la Fórmula 1 en Singapur. Ha dicho Fernando Alonso que no ve compatible la Fórmula 1 con correr el Dakar, aunque la información que maneja la cadena COPE es que va a correr el Dakar. En golf, John Rahm no va a seguir en el LIV, tampoco está en el Open de España, que ha comenzado hoy en Madrid. En Shanghái, en tenis, ha ganado Carreño. Han perdido Munar, Dani Mérida y Martín Landaluce. Y en la Euroliga, hoy dos partidos con equipos españoles: Real Madrid, Partizan y Valencia, Hapoel Tel Aviv.
0: Gracias, Corrochano. 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
0: Pues te lo venimos contando toda la mañana. La Fiscalía Anticorrupción ve indicios contra el Partido Socialista para su imputación en el caso de las cloacas, pero pide tiempo. Antes quiere escuchar la declaración de Santos Cerdán. Jefa de Tribunales de COPE, Patricia Rossetti, buenas tardes.
10: Hola, Pilar, aquí seguimos de nuevo. Aquí estamos.
0: ¿Y para cuándo está previsto, si es que está previsto, que Santos Cerdán tenga que testificar delante del juez y podría imputar al juez Pedraza al PSOE en las próximas semanas?
10: Bueno, de momento hay que esperar. La Fiscalía pide tiempo, aunque ve indicios para imputar al PSOE como persona jurídica, pero dice es prematuro. Faltan diligencias, señalan a COPE fuentes fiscales. Esta semana, el mismo día en el que Pedraz pidió informes a Anticorrupción sobre la petición de la acusación popular que lidera el PP, también pidió determinada información al Partido Socialista relacionada con la declaración de la gerente Ana María Fuentes Pacheco, que declaró el mes pasado como investigada. Pedraz solicitó a los servicios jurídicos de Ferraz la relación completa de letrados o despachos de abogacía y consultoría contratados entre 2021 y 2025. También la copia de la documentación que autorizó la contratación y la justificación de los servicios prestados. Y lo más importante para las fuentes consultadas es la declaración de Santos Cerdán, de quien dependían determinadas decisiones. Era el secretario de organización. Y una vez practicadas todas estas diligencias, que son necesarias, y en especial la declaración de Cerdán, la Fiscalía se pronunciará sobre la petición de imputación. Tenemos esas diligencias pedidas, pero todavía no tenemos fecha para la declaración de Cerdán.
0: Gracias, Patricia Rossetti.
10: A ti, Pilar.
0: Veremos si la imputación del Partido Socialista irrumpe o no en plena campaña electoral. De momento, lo que sí protagoniza es la precampaña y el debate político tras el fallecimiento de Mari Carmen. Continúa la acampada en la Puerta del Sol después de que en las últimas horas algunos manifestantes tratasen de llegar hasta el Congreso cuando se conoció la muerte de la anciana. En Sol está Sofía Carrillo. ¿Qué tal, Sofía? Buenas tardes.
11: ¿Qué tal, Pilar? Muy buenas tardes.
0: ¿Qué está pasando?
11: Pues mira, ahora está toda la atención puesta aquí en el altar que han montado sobre dos taburetes de plástico en el kilómetro cero, justo enfrente de la sede del gobierno regional. Y mira, los que acampan pues lo están poniendo bonito, con flores y con velas rojas, y los que pasan por aquí se paran, comentan la situación y discuten sobre el tema de la vivienda en España. Mira, me decía Laura que esta noticia ha sido un palo muy gordo para ellos.
12: Mari Carmen era una persona vulnerable. Nosotros seguimos siendo jóvenes, nosotros todavía podemos luchar por ello, todavía podemos hacer algo. O sea, todavía tenemos fuerzas para lucharlo. La gente mayor, al final, como no les ayudemos nosotros, lo de Mari Carmen es, claro, ejemplo, tuvimos que salir nosotros a la calle para intentarlo.
11: Bueno, Pilar, y se cumplen 12 días de esta acampada, que se nota en los ánimos y en los toldos, que la verdad es que están bastante destrozados. Por supuesto, como no, también lo notan los comerciantes. Mira, hablaba con un lotero que dice que no está vendiendo absolutamente nada porque ya no pasan turistas. Los de los kioscos de souvenirs, que están totalmente comidos por las tiendas, están aquí en medio, solo venden, dicen, un par de mecheros al día y que las pérdidas son aproximadamente del 70%.
0: Gracias, Sofía.
11: Gracias.
0: Bueno, pues ojo, porque la vivienda no solo protagoniza el debate político y social en estos momentos, es que está cambiando también el trabajo de los detectives privados. Las investigaciones inmobiliarias ya suponen el 20% de los casos que les encargan. Pero bueno, Pilar Cisneros, buenas tardes.
13: ¿Qué te parece, Pilar?
0: ¿Pero esto qué es lo que es?
13: Pues mira, que a los detectives se les acumula el trabajo persiguiendo el fraude. Su testimonio puede ser clave en un juicio por incumplimiento de contrato. Por ejemplo, mira, Lara, bueno, es detective y la contratan tanto propietarios como inquilinos. La mayor parte de sus encargos es verdad que viene de parte de los propietarios, que quieren, por ejemplo, acreditar que sus inquilinos están cometiendo un fraude en el contrato. En muchos casos se encuentra con que han subarrendado la vivienda.
14: Nos hemos encontrado
9: casos en los que subarriendan por habitaciones o subarriendan para convertir la vivienda en un piso de alquiler turístico ilegal, porque no tienen los permisos para ello.
13: Y convierten la casa a veces en un piso de alquiler turístico, ganan dinero con ello, pero además dejan la casa destrozada.
0: Pero los inquilinos...
13: Claro. La subarriendan después.
0: O sea, tú me alquilas a mí tu casa y yo me dedico a alquilársela, claro, a terceros.
13: O por habitaciones, a terceros, sí, las subarriendas. También es verdad que se ha encontrado con propietarios que usaban argumentos fraudulentos para echar al inquilino, como que necesitaban el piso para un hermano y eran hijos únicos. Bueno, vamos a conocer a Lara Bueno, detective inmobiliario, que se ha llegado, fíjate, a infiltrar en una asamblea Ocupa sin ser descubierta.
0: ¡Qué maravilla! Pilar Cisneros a partir de las 3 de la tarde. Gracias, Pilarín.
13: A ti.
0: Hasta luego. Bueno, y se cumplen prácticamente 70... No, se cumplen sin el prácticamente 70 días de la invasión de Ceuta. Las playas están vacías de asentamientos de inmigrantes, pero la preocupación sigue siendo que muchas de estas personas están escondidas en otros puntos de la ciudad. En la playa del Trampolín está Álvaro García. ¿Qué tal, Álvaro? Buenas tardes. ¿Álvaro? Bueno, parece que hemos perdido la conexión con Álvaro, que está en Ceuta. Vamos a intentar charlar con él en los próximos minutos. Hasta Ceuta se ha ido un equipo de La Linterna con Ángel Expósito liderándola para estar hoy y mañana y conocer cuál es la situación real 70 días después de esa invasión de miles de migrantes, de miles de inmigrantes. Se habla de en torno a los 80.000, y días antes de que se produzca esa histórica visita oficial a las ciudades de Ceuta y Melilla de sus majestades los reyes de España. ¿Qué ciudad se van a encontrar? ¿Qué es lo que van a ver los reyes Leticia y Felipe VI? Están las playas limpias, pero ¿dónde están los inmigrantes? Hablábamos al filo de la 1:30 de la tarde con Ángel Expósito, que nos explicaba que él está convencido, porque es lo que le dicen sus fuentes, que hay en torno a 15.000 personas que todavía permanecen en la ciudad autónoma de Ceuta 70 días después. Los negocios se han perdido prácticamente el 60% de sus negocios. En fin, que prácticamente lo he contado yo todo. Álvaro García, buenas tardes.
14: ¿Qué tal, Pilar? Buenas tardes.
0: Pues cuéntame qué ciudad te has encontrado.
14: Pues mira, es una sensación muy extraña, porque aquí en esta playa del Trampolín donde me encuentro no hay nadie. Antes todo esto estaba lleno, no se podía ni caminar por la arena, y ahora ni rastro de los migrantes que entraron a Ceuta hace ya 70 días en esta playa del Trampolín. Y te digo que es extraño porque no es que haya desaparecido esta gente o que haya vuelto a Marruecos, sino que se han marchado hacia arriba, uh-huh, a los barrios y montes que son prácticamente inaccesibles. Que los tengo justo encima si miro hacia arriba. Pero, Pilar, esto te digo que es extraño, porque además frente a mí está el Guano, que es, digamos, el último gran asentamiento de migrantes pendiente de desalojar. Uh-huh. Es fácil de distinguir porque a lo lejos se ven esas tiendas de campaña de colores, con basura amontonada, gente jugando a fútbol. De hecho, los servicios de limpieza ya están preparados para entrar allí al Guano y empezar con su tarea. Por ejemplo, a Mohamed le acabamos de conocer, está justo pintando los pequeños muros que separan la acera y la arena en el Trampolín.
15: Pues en principio parece que ya se ve un poquillo de color esto, la verdad. Ahora han vuelto la gaviota, que antes no me llevaban 2 meses sin aparecer esta playa. Y nada, en principio bien. Han tardado, se debería haber hecho mucho antes, muchísimo antes.
14: Esto está vacío justo en la semana que se han convocado esas elecciones, a pocos días de la visita de los reyes. Algunos creen que siguen unos 15.000 migrantes deambulando por esta ciudad autónoma, y los ceutíes pues viviendo una situación desesperante, con muchas ganas, te dicen, de recibir al rey Felipe y a la reina Leticia la semana que viene. Le echamos de menos, dicen aquí los ceutíes, los vecinos, que siguen viviendo una situación bastante caótica más allá de estas medidas que están tomando en estos días, en estas horas clave para esta ciudad.
0: Pues estaremos muy pendientes de todo lo que nos contáis desde Ceuta, Ángel Expósito y todo su equipo, incluido Álvaro García, hoy y mañana desde la ciudad autónoma. Gracias.
14: Un abrazo, Pilar.
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30: Escapar de la política esta semana es complicado y evidentemente se ha colado también en la sesión de control previa al presidente en Les Corts.
31: No encontrarán nada. Denunciaron lo de mi mujer y se ha archivado. Me denunciaron por el Mundial y se ha archivado. Y pueden llevar todos los dossiers que quieran, porque se archivarán. Porque nosotros no somos un partido político que utiliza las cloacas, los dossiers, los informes para dañar la imagen de nadie. Que eso es lo que pretenden. Lo que yo me pregunto es, ¿ya les falta solo pedir a un sicario que vaya también a buscarme, como han hecho con la jueza de Extremadura? Eso es lo que les falta, señorías.
30: El jefe del Consejo, Juanfran Pérez Llorca, tenía material de sobra para disparar contra los socialistas, especialmente uno de los ataques que iba a recibir era más que previsible desde el momento en el que conocíamos el fallecimiento de Mari Carmen, la anciana desahuciada en Madrid. Síndic del PSPB, José Muñoz.
32: Mari Carmen no es más que la consecuencia de las políticas del Partido Popular, que consideran el mercado como una cuestión sagrada que no puede ser intervenida. Eso es lo que está ocurriendo.
33: Silencio.
32: Ustedes y su partido ha escupido sobre la memoria de esta señora, porque usted se ha callado cuando Ayuso decía que era un meme, decía que tenía mucha cara. Por una vez, estén en el lado correcto de la historia y no con los especuladores.
30: Y como la apelación estaba cantada, la respuesta estaba también muy preparada.
34: Si queremos de verdad honrar la memoria de la señora Mari Carmen, recapacitemos con sus últimas palabras a la entrevista que le hicieron. Le preguntaba un periodista a quién cree que se debe la situación tan triste que está viviendo usted. Y contestaba ella sin temblarle la voz a las políticas de Pedro Sánchez. Por lo tanto, señor Muñoz, permítame que hoy también piense en, seguramente que habrá habido más fallecidos con los 270.000 desahucios que ha habido con los 8 años de gobierno de la izquierda. Y que pensemos en sus familias y en el drama que esas personas vivieron.
30: Los grupos, por cierto, han guardado un minuto de silencio por Mari Carmen. Han participado todos, menos Vox. Su portavoz es José María Llanos.
35: En Vox lamentamos el fallecimiento de la señora Mari Carmen Abascal, la última víctima que se ha cobrado las políticas de abandono, traición y ruina de Pedro Sánchez, apoyado por Compromís. Ella misma decía que la culpa de los miles de desahucios era de Pedro Sánchez, que ahora nuevamente utiliza a las víctimas que él mismo ha creado para hacer campaña. Repugnante.
30: Y el líder de Compromís, precisamente Joan Baldoví, ha querido ser bandera de otro de los temas que acapara el foco informativo, la acampada de la vivienda en Valencia. Todo sigue igual y ya hay confirmación oficial. Enseguida te cuento de que no tendremos en Mascletà mañana día 9 de octubre.
0: El 9 de octubre no es el día de la señora Català, no es el día del Partit Popular. El 9 de octubre es el día de todo el pueblo valencià. Es también el día de los milers de joves que están en la plaza de València. El 9 de octubre es el día de las personas que se queden sense casa porque uns fons sangonera es supla la sang.
30: Normal que Baldoví aposte más por impedir los actos del Día de la Comunidad, porque en la acampada tenemos algunos de los suyos.
1: Ens toca eixir al carrer per defensar uns països catalans que no puguen ser assimilats ni per l'extrema dreta ni per la socialdemocràcia.
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30: Són representants de Arran, una organització juvenil de la izquierda independentista catalana presente en esa acampada por la vivienda en Valencia, els països. En fin, la noticia de última hora te contaba es que el ayuntamiento se ha visto obligado a suspender la mascletà que se iba a disparar mañana 9 de octubre, donde siempre, en una plaza del ayuntamiento copada por las tiendas de campaña. El concejal de seguridad, Jesús Carbonell, ha explicado hace unos minutos en rueda de prensa que la delegación del gobierno no ha dejado margen para otro posible escenario y además estudian medidas legales.
3: Nos reservamos la posibilidad de realizar actuaciones judiciales que correspondan en su caso, que están analizando los servicios jurídicos del ayuntamiento. En la contestación que nos dio la delegación del gobierno, expresamente se decía que no se podía realizar la mascleta. Pero en cambio, por omisión, entendemos que puesto que no ha hecho referencia a ninguna otra imposibilidad, el resto de los actos se pueden realizar con normalidad y con garantías de seguridad.
30: Esperemos que sí, la procesión cívica y también ya esta tarde se prevén momentos de tensión por otra concentración en contra de la acampada y que se espera muy cerquita en la Plaza de la Virgen. En esa plaza del ayuntamiento iba a disparar la mascletà José Caballer, de Pirotecnia de Hermanos Caballer.
4: Bueno, yo siempre lo he comentado. Nosotros hemos hecho espectáculos por todo el mundo, representando a España en concursos internacionales, en exhibiciones, pero la sensación de disparar en la Plaza del Ayuntamiento, yo esa sensación solo la he vivido en la Plaza del Ayuntamiento. No hay en ningún otro sitio que haya vivido una sensación similar. Pues evidentemente tienes a la gente que te quiere más cerca y evidentemente pues la Plaza del Ayuntamiento tiene una repercusión y un carisma que no tienen otros sitios.
30: Pues esa sensación no se va a poder reproducir mañana porque nos quedamos sin mascletà del 9 de octubre. El sector pirotécnico ya anunció que iba a reclamar daños a la delegación del gobierno. ¿Qué tal? Muy buenas tardes, saludos. Es jueves, es 8 de octubre.
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30: El complejo residencial del Esnaus sigue escribiendo capítulos en una investigación que avanza en el día de hoy con tres imputaciones: la del presidente, vicepresidenta y secretaria del consejo de la cooperativa promotora. Te recuerdo, viviendas en la zona de la playa de San Juan que terminaron en manos, en propiedad de la concejal de vivienda dimitida y de otros cargos vinculados al ayuntamiento. Una de las claves está en saber si conocían desde el propio ayuntamiento o no estas adjudicaciones. Algunas declaraciones en el juzgado apuntan a esa hipótesis. Hace un ratito, en el ayuntamiento y a petición de la oposición, ha comparecido el número 2 del alcalde Luis Barcala. Más detalles, nos vamos hasta allí con el gigante José Ramón Zaragoza.
9: El vicealcalde Manuel Villar ha contestado a las 12 preguntas de la oposición. La más importante: ¿cuándo tuvo conocimiento? Si en el año 2022, como afirma en sede judicial la jefa de contratación María Pérez Gigmán, o después, cuando saltó la polémica a los medios de comunicación. Villar ha sido claro.
10: Le comunicó la señora Pérez Hickman en febrero de 2022 que familiares suyos habían ingresado en la cooperativa Lesnaus? Respuesta: no, ni tengo constancia ni he tenido conocimiento alguno de que se me facilitase esa información. ¿En qué fecha exacta tuvo conocimiento de que familiares directos de la jefa de contratación, María Pérez Hickman, participaban en la promoción del Lesnaus? Respuesta: cuando salió publicado en prensa, a finales de enero de 2026.
9: El resto de preguntas se han desmontado por sí solas, ya que estaban relacionadas a la fecha de conocimiento de este asunto, aunque la oposición ha aprovechado para pedir explicaciones. Rafa Mas, portavoz de Compromís.
11: Señor Villar, ¿pero qué broma es esta? Se ha intentado reír de todos nosotros. ¿Usted lo sabía de 2022? Y no cesó a la jefa de contratación ni se fue a fiscalía. ¿De qué va esto? ¿Pero cómo se dirige este puñetero ayuntamiento?
9: Una sesión esperada, pero que lejos de aclarar, confronta fechas y se complica todavía más quién y cuándo conocía las adjudicaciones de estas viviendas protegidas.
30: Y encaramos un puente en el que hacer tu ruta de senderismo es un plan que apetece a muchos. La inteligencia artificial también está entrando de lleno en este sentido. Pablo Vidal es profesor de la Universidad Católica de Valencia y lidera un proyecto internacional que busca ver la forma de mejorar en seguridad, porque los rescates se están incrementando.
12: Las aplicaciones ofrecen información que no está filtrada y esto plantea un inconveniente, y es que cada uno va por donde quiere, no se utilizan los senderos oficiales y eso está generando un aumento importante de los rescates, la erosión en zonas protegidas.
30: Detectan el perfil de senderista asistido por algoritmos, que utiliza aplicaciones, como decía, herramientas, chatbots de IA para preparar esas rutas. Y eso también dibuja otras realidades vinculadas a las redes sociales.
12: Y luego también que hay un uso por parte de gente joven de las redes sociales. Mucha gente, y esto es muy curioso, no va tanto a los espacios naturales para disfrutar de la naturaleza como para cazar una buena foto y poder subirla a las redes sociales. Y nos encontramos con la paradoja de cola en medio de la naturaleza.
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30: Rozamos las tres, sigues aquí en la mejor compañera de la radio. Llega la tarde.
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13: El fallecimiento de María del Carmen Abascal, la anciana que se ha convertido en icono del movimiento social en España, es una triste noticia que despierta los más nobles sentimientos de compasión, acompañados en la conciencia cristiana de la oración por su eterno descanso. Pero en este clima de tensión permanente, agudizado por la precampaña electoral, se están traspasando límites que acarrean consecuencias nefastas para la convivencia e impiden un clima sereno de deliberación pública. La utilización de la muerte de Mari Carmen, convirtiéndola en un supuesto asesinato de las instituciones, en particular de las administraciones regional y municipal de Madrid, representa una inaceptable manipulación de un drama personal que conmociona a España. Mari Carmen tuvo que abandonar su vivienda por una sentencia del Supremo en aplicación de una ley impulsada por un gobierno socialista, ley que no fue reformada durante los años de gobierno de Sánchez, en los que se han producido miles de desahucios de los que no se habla. Además, Mari Carmen había aceptado el acuerdo al que sus abogados habían llegado con la propietaria de la vivienda, con la mediación del alcalde Martínez Almeida. Luego no ha muerto desahuciada, como dicen algunos titulares. El drama humano de Mari Carmen ha servido como despertador social y se ha convertido en una llamada de atención acerca de la necesidad de un pacto de Estado sobre la vivienda. El reconocimiento del fracaso de las actuales políticas de vivienda demanda responsabilidad institucional, no algaradas ni manipulaciones tóxicas.
14: Son las tres, las dos en Canarias.
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14: ¿Qué tal? ¿Cómo estás? Bienvenido a la tarde de COPE de este jueves 8 de octubre. Acaba de declarar Beatriz Viedma ante la Audiencia Nacional. Es la magistrada que instruyó la causa contra David Sánchez, el hermano del presidente. Lo ha hecho como perjudicada. Perjudicada por una trama urdida por las cloacas de Leire Díez para desactivar el caso del hermano. En ese intento de tumbar la causa, lo han intentado todo. han intentado desprestigiarla, por supuesto. Hasta 99 vídeos ha analizado la Unidad Central Operativa de la Guardia Civil subidos en el perfil de YouTube del ex juez Sáenz de Tejada, uno de los fontaneros, en los que se criticaba rozando el acoso a la juez Viedma. Y han intentado asustarla, contactando incluso con un clan de narcotraficantes para que hiciera el trabajo sucio. Cintia Rocho es viuda de un capo del narcotráfico y confirmaba así el contacto con las cloacas socialistas en Telecinco.
16: Yo pensé, Badajoz, Viedma, heroína, gitano, celsa, y dije, soy yo. Y me mandaron la dirección de su casa, fotos de ella en su gimnasio, muchísimas fotos. Yo sabía que iban a por ella. ¿Qué quieres, que vaya a su casa? ¿Para qué quiero yo la dirección de la magistrada?
17: ¿Y que vayas a su casa para qué?
16: Ahora entiendo y comprendo que para nada bueno. A mí no me hubiera gustado ser la Beatriz, la verdad.
14: El informe de la UCO al que ha tenido acceso COPE incluye referencias a la jueza que hablan de ella como un grano en el culo o que afirman cosas como que a palos aprende el burro. Además hablan incluso de eliminar a la magistrada. El informe de la UCO también deja claro que Leire Díaz estaba al tanto de todos estos movimientos. Por cierto, en su declaración, la magistrada asegurada que también llegaron a presentarse en el colegio de sus hijos. Y así suena la Puerta del Sol después de la muerte de Mari Carmen. No son muertes, son asesinatos, cantan los manifestantes. La noticia del fallecimiento de Mari Carmen 14 días después de su desahucio se ha convertido rápidamente en un instrumento político, en una desgracia que utilizar para engordar el resultado electoral del próximo 29 de noviembre todo lo posible.
18: Yo creo que hay muchas formas de morir y muchas formas de matar. Y yo hoy aquí señalo al alcalde que no hizo nada cuando podía hacerlo.
19: Porque aquí, si hay buitres carroñeros, son ustedes.
20: Recuerdo una de las últimas declaraciones de Mari Carmen cuando le preguntan: ¿a quién responsabilizas tú de todo lo que está pasando? Y dice ella: a Pedro Sánchez.
21: Lávese la boca antes de hablar de Mari Carmen.
22: Todo esto ha sucedido durante sus 8 años de gobierno, no va a colar.
14: Bueno, aquí escuchamos diferentes referencias a este caso y también el enfrentamiento entre Ayuso y representantes de Más Madrid hoy en la Asamblea de la Capital. Bueno, más allá del ruido hay que insistir en un hecho, que hay muchos, muchos otros casos como el de Mari Carmen o incluso peores. En España se han practicado cada día desde este 2026 45 desahucios al día. Como te puedes imaginar, hay casos de todo tipo, desde ancianas mayores, enfermas y solitarias como Mari Carmen, a familias con hijos pequeños. Los desahucios son una realidad durísima con la que convivimos desde hace tiempo. Que ahora se hable más de ello no los hace más graves que hace un mes, cuando no llevaba titulares. Por eso aquí en la tarde vamos a hablar con los que atienden y acompañan a los afectados todos los días y todos los años desde hace mucho tiempo. Vamos a hablar también de objetos perdidos, porque fíjate, el Ayuntamiento de Madrid subasta estos días más de 5.000 objetos perdidos que nadie ha reclamado. Desde una maleta de Louis Vuitton hasta una Nintendo o un póster de Star Wars original de 1977. Bueno, ¿qué es lo más caro curioso que has perdido? ¿Dónde apareció Rosa Rosado? Buenas tardes.
23: Buenas tardes, Pilar. Creo que no va a ser la única que se haya perdido entre los oyentes esta tarde.
24: Hola, gente. Bueno, yo he perdido de todo. He perdido pendientes, he perdido pulseras, he perdido anillos, he perdido de todo. Pero también una dentadura. Quise encontrarla, pero jamás la volví a encontrar.
14: ¡Una dentadura! Bueno, ¿y tú? ¿Qué es lo más caro curioso que has perdido? ¿Y dónde apareció, verdad, Rosa?
23: Sí, 607-150602.
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14: Se complica el fichaje de David Carvajal por el Getafe. José Luis Corrochano, buenas tardes.
26: ¿Qué tal, Pilar? ¿Cómo estáis? Buenas tardes. Bueno, está todo acordado entre el Getafe y el jugador, pero se ha estancado. El jugador, que lleva 6 Copas de Europa en su bolsillo, es un fichaje muy mediático, pero ahora mismo está parado. Y aquí el problema, Gema Santos, es el límite salarial.
0: Exacto, la Liga ha rechazado la inscripción de Dani Carvajal Corro y si el Getafe quiere ficharle va a tener que avalar. Todo está cerrado y acordado entre el Getafe y Dani Carvajal, salario infinitamente más bajo evidentemente que en el Real Madrid, duración, firmaría hasta final de temporada, todo cerrado y acordado. Pero cuando han presentado ese contrato a la Liga, la patronal lo ha rechazado porque, como venimos contando, el Getafe no tiene margen en su límite salarial, no tiene límite salarial disponible para inscribir a Carvajal, bueno, ni a Carvajal ni a nadie. El fichaje no se ha caído, no se ha roto, pero la solución pasa, según ha podido saber la cadena COPE, por un aval para que la Liga autorice la inscripción de Carvajal. Ángel Torres, el presidente, va a tener que avalar.
26: Mientras tanto, la Liga vuelve mañana y el fin de semana, el sábado, juegan los tres grandes. Juega el Madrid, el Barça y el Atlético de Madrid. El Madrid contra el Villarreal y queda claro ya desde hace tiempo, lo ha contado Melchor Ruiz, Mbappé está listo.
1: Sí. Hay que decir que lo primero y lo más importante es que ya ha recuperado Mourinho a todos los internacionales que faltaban, Bellingham y Trent Alexander-Arnold, y como dices, Kylian Mbappé por segundo día ha trabajado con el grupo y estará disponible ante el Villarreal, igual que Ibrahima Konaté, ya ha recuperado de ese esguince en su rodilla derecha, mientras habrá que esperar a Valverde al día de mañana para saber si trabaja con el grupo y puede estar ante el Villarreal. Serán baja segura los lesionados Rodrigo, Mendy, Asensio y Hausen, sancionado.
26: El sábado el Barça recibe al Getafe. La mirada está puesta en Rafinha. ¿Cómo está Víctor Navarro?
2: Sigue entrenando al margen de sus compañeros y solo queda la sesión de mañana antes de recibir al Getafe. Flick no es de tomar riesgos. Mañana a la 1:00 p.m. responderá en sala de prensa sobre el brasileño en su vuelta, pero es complicado que pueda estar porque solo queda esa sesión de mañana y aún no ha entrenado con el resto de compañeros. En el caso de Joan García, continúa ejercitándose con normalidad. Solo le impediría ser titular ante el Getafe si mañana siente molestias en su rodilla. Eric García está para ser titular y de vuelta. Ha entrenado toda la semana. Frenkie de Jong lo lleva haciendo también desde el martes, aún le quedan 2 semanas para recibir el alta y hoy, por cierto, han vuelto Anthony Gordon, Livakovic y los internacionales de la absoluta española.
26: El Atlético el sábado también contra el Deportivo Alavés, se entrenan esta tarde, a ver cómo llegan los internacionales, Javi Gómez.
3: Esta tarde, sí, Corrochano, a partir de las 6 se ejercitan ya con la vuelta de los 12 internacionales, especial atención a Kangin Lee, que acabó su partido con molestias en el tobillo, y obviamente a Barrios y Sorlo, que empezaron este largo parón lesionados y podrían volver tras varias semanas en el dique seco. En el caso del noruego, recuerdo, ni siquiera ha podido debutar en Liga.
26: Noticias de los rivales, de los tres rivales de estos equipos, el Villarreal con el Real Madrid. Ha hablado Íñigo Pérez antes, ¿cómo está Buchanan? Juan Igual.
4: Pues la noticia en el Villarreal es la baja de Buchanan, que sufre una lesión en los isquios y se pierde el partido del sábado ante el Real Madrid. Todavía quedan por llegar Freeman, Saliba y Oluwaseyi tras jugar con sus selecciones y además están recuperados y listos para jugar Foiz y Comesaña, que vuelven tras problemas físicos. Le preguntaban a Íñigo Pérez esta mañana en sala de prensa si el ambiente enrarecido del Bernabéu puede afectarle al Real Madrid.
8: Pero también precisamente porque mentalmente están capacitadísimos para superar ese tipo de ruido escénico, sea por lo que fuera, por una serie de resultados adversos, por motivos institucionales o extradeportivos. Por tanto, creo que no les va a afectar y espero las mejores actuaciones de los jugadores de Madrid.
26: El Getafe contra el Barça. Preguntamos primero por Satriano. ¿Cómo está Gema Santos? Gema Santos, Satriano. Bueno, es duda Satriano para este partido después de volverse con la selección uruguaya. Vamos a Vitoria porque el Deportivo Alavés juega contra el Atlético de Madrid y Roberto Arrillaga, Quique, tiene dudas sobre el parón.
10: Pues la última hora del Deportivo Alavés pasa por el estado físico de Koski. Quique Sánchez Flores, que estará al frente del Deportivo Alavés con el menisco recién operado, no ha querido descartar al central finlandés para el partido frente al Atlético de Madrid, que apenas va a tener tiempo para preparar el partido, aunque Quique Sánchez Flores no sabe si eso es una ventaja o no para el Deportivo Alavés.
11: Imaginando qué equipos pueden sacar ellos, lo cual es muy difícil, porque jugamos el sábado aquí, después de haberse estado poco tiempo juntos, y ahí van a jugar el martes contra el Manchester, por lo tanto no es muy fácil sacar el once. Yo te diré que nosotros tuvimos esta situación en Valencia y se nos iban 12 y 14 jugadores y nunca acertamos con la fórmula correcta. Si poner 70% de los que se iban, si poner el 60% de los que se quedaban, si poner... no sabes.
26: Preguntamos otra vez en Getafe. Gema, ¿cómo estás, Satriano?
0: Bueno, Satriano está pendiente de evolución. Recordamos que se lesionó en un entrenamiento con Uruguay, se le inflamó la rodilla, pero como contamos, no tiene nada grave y esperan que esté recuperado en unos días, pero de momento es duda seria para el partido ante el Barça. Las buenas noticias llegan de parte de Femenía y de Abkar, que están entrenando con el grupo y parece que van a estar disponibles para el Camp Nou.
26: El primer partido del sábado es un Rayo Vallecano Athletic de Bilbao. El Rayo vuelve a Vallecas en partido oficial. Carlos Ganga.
30: El parón Corro ha servido al Rayo para recuperar jugadores como Isi, Enteca y Bertrud, que van a a estar en el regreso oficial a Vallecas 4 meses después, mientras Pedrosa será duda por unas molestias musculares. Con las protestas que hubo el sábado, Beñá San José mantiene la ilusión de volver a Vallecas, respeta la opinión de la afición, eso sí, siempre y cuando no se cruce una línea roja.
6: Tenemos una ilusión increíble, yo particularmente y personalmente estoy entusiasmado de volver a Vallecas, de tener mi primer partido oficial. Y luego la afición, estamos en momentos que hay crispación. Bueno, la afición hay que respetar al 100% el derecho de expresión de todo ser humano, de toda persona, y obviamente que sea con respeto y pacíficamente, ¿no? Que es para mí cuando más fuerza tiene.
26: En el Athletic de Bilbao, José Ángel Peña, la noticia es Ollán Sanzés, se ha lesionado.
7: Sí, así que Terzic afrontará el partido en Vallecas sin dos jugadores diferenciales, ya que a la baja de Nico Williams se suma, como dices, la de Sanzés, con una lesión muscular en el sóleo de la pierna izquierda. Además de esta reanudación liguera, ambos pueden perderse también la doble salida a Valencia.
26: Mañana comienza la jornada, lo hace con un Málaga español. Vamos primero a Málaga, esta mañana ha hablado Funes. ¿Cómo está el Málaga, Emilio Guerrero?
9: Tras 7 jornadas sin conocer la victoria, el Málaga espera que tras el parón el equipo recupere las sensaciones de la temporada pasada y pueda sumar por primera vez de 3. La gran noticia es la vuelta de Aitán tras un mes fuera por problemas personales. Funes no podrá contar con Salinas, cedido por el español, con la cláusula del miedo, y todo hace indicar que se podrían ver los primeros minutos de Aznú y del españolista Calero. El entrenador del Málaga, Juan Francisco Funes, tiene claro que el parón ha venido bien al equipo.
12: Pues también nos ha valido a nosotros, ¿no? Para hacer ajustes, para intentar prepararnos bien. Creo, ¿no?, que ese espacio de tiempo a nosotros no ha venido muy bien, y ahora llega la competición, que es lo que todos están esperando, con muchas ganas, ¿no?, de que llegue el partido contra el español.
26: Su rival el español, noticias de este equipo, del equipo catalán. Esta mañana ha hablado Manolo González. Primero noticia, Juan Arias.
13: La principal novedad en la lista del español es el retorno de Javi Puado después de 9 meses de baja por una grave lesión en la rodilla. La única ausencia es la de Quique García. Manolo González en la previa ha dicho que entiende las críticas de la afición después de perder 1-3 frente al Elche, pero que el club le transmite tranquilidad.
15: Bueno, ha sido importante desde el primer día que llegué. Siempre he dicho lo mismo. Yo siento una gratitud enorme con los jugadores desde el día que subí en marzo al primer equipo, que conseguimos ascender, conseguimos mantenernos, y siento una gratitud enorme por todos los futbolistas desde el primer día que llegué.
26: Enseguida, más noticias de la Liga.
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0: Vamos primero con las noticias del Betis porque Escalera, Pellegrini recupera efectivos.
1: Ya tiene Manuel Pellegrini a todos los jugadores a disposición, excepto al internacional mexicano Álvaro Fidalgo. El técnico chileno sabe que los va a necesitar a todos porque tiene un calendario cargado con 4 encuentros en 10 días. Uno de los jugadores más experimentados, Diego Llorente, ha reconocido en Betis Televisión que esta plantilla puede hacerle frente a cualquier equipo y en cualquier competición.
2: Creo que un Betis puede hacerle frente a cualquier equipo, es el Betis de esta temporada, donde, como te digo, ya no es solo 11, 14 jugadores, sino que tenemos una plantilla muy amplia y con muchos recursos.
0: En Osasuna preguntamos a Alberto Sanz por cómo está su goleador, cómo está Budimir.
3: Pues ha regresado de su selección con Croacia sano y salvo, al igual que lo ha hecho Roxon Yeboah tras estar también con su selección. Tiene ahora mismo Ramis 3 bajas, Moro, Errando y Asier Boniel, y recupera respecto al último partido de Liga 3 futbolistas muy importantes como son Rosier, Aymar y Moy Gómez.
0: Otro partido del domingo, Real Sociedad Deportivo. En la Real Sociedad hay noticia en forma de lesión. Aramburu se ha lesionado, hay problemas en los laterales. Mauri Diáquez.
4: La lesión en el sóleo de ayer de Mikel Aramburu en el entrenamiento provoca serios problemas en el lateral derecho para Rino Matarazzo de cara al choque del domingo ante el Depor. Héctor Ford no ha entrenado en toda la semana también por un problema muscular. Hoy la plantilla descansa y Álvaro Driozola sigue convaleciente de su operación del ligamento cruzado anterior. Por tanto, si no hay recuperación milagrosa de Héctor Ford de aquí al domingo, pues Matarazzo debería improvisar un lateral derecho, colocar a un hombre que no es habitual en esa marcación, pues como Pablo Marín o Igor Zubeldia.
0: En el Deportivo de la Coruña hubo plaga de lesiones durante el parón, la más importante la de Aubameyang. ¿Cómo está el futbolista que ha hablado esta mañana? Pepe Torrente.
5: Pues va avanzando en su recuperación de esa operación de menisco que se hizo el pasado 24 de septiembre, ya no lleva muletas, hace bicicleta en el gimnasio, le quedarían entre 4 y 6 semanas para jugar y de cara a su regreso, Auba no pierde el humor y dice que también volverán esas famosas volteretas para celebrar los goles.
6: Sí, seguro, 100%, 100%. Estoy haciendo bicicleta, estoy haciendo el Tour de France, de verdad. Lo que me han dicho normalmente son entre 6 y 8 semanas, pero a ver cómo va la cosa.
0: Otro partido que se juega el fin de semana, el domingo, el Elche-Celta. Ayer contábamos que Josean había sido detenido y puesto en libertad por maltrato de su pareja. Hoy Cristian Egea se ha entrenado con normalidad.
7: Josean se ha entrenado esta mañana con el Elche con total normalidad y mostrando una aparente tranquilidad tras lo ocurrido en las últimas horas. Recordamos que el futbolista fue detenido tras una discusión con su mujer, con la que está en proceso de divorcio. La causa quedó archivada provisionalmente y ambos emitieron un comunicado conjuntamente confirmando que no existe ningún procedimiento judicial abierto contra el futbolista, que continúa trabajando con normalidad a las órdenes de Martín Anselmi.
0: En el Celta, Álvaro Lorenzo ya tiene Claudio Giraldez a todos sus internacionales.
8: Sí, ayer se incorporó Corro el meta Radu, que llegó con molestias en el hombro. En principio va a estar en Elche. Hoy se han sumado ya los que faltaban, Suedver y Ballindí. Recordemos que tiene las bajas seguras de Román, Starfel y Yunes. En principio va a llegar Cáceres, que volvió con Poblaje de Uruguay, y se espera el alta médica de Yago Aspas.
0: El último partido del domingo es Racing de Santander-Valencia. Va a debutar Javier Aguirre con el Valencia. Hoy ha hablado Guido, que viene del homenaje a Messi, y ha hablado del entrenador, Rafa Villarejo.
9: Aguirre recupera dos centrales de golpe, Diakabi y Tárrega, pero mantiene la duda de Danjuma y Rioja para su estreno el domingo en el Sardinero. Ya están de vuelta Dimitrievski, que volvía de su selección, y Guido Rodríguez, que viajó con permiso del club al homenaje de Messi. El argentino cree que la llegada del nuevo técnico es un punto de inflexión para cambiar la dinámica de resultados negativos.
10: Necesitamos ganar, necesitamos puntos, y creo que de acá en adelante vamos a ir bien. Es una situación en la que somos responsables y conscientes de lo que tenemos que hacer y de que a lo largo de la temporada vamos a seguir mejorando y que vamos a sumar, que es lo que tenemos que hacer.
0: Y el Sevilla va a jugar el lunes en el Ciudad de Valencia. Están Víctor Fernández, está Luis García Plaza, pendiente de Lucas Stasan.
11: Está Luis García Plaza pendiente de la recuperación de su delantero titular Lucas Stasan. El belga sigue realizando entrenamientos en solitario y es duda para el regreso de la Liga el próximo lunes ante el Levante. García Plaza va a vigilar su evolución, pero tiene muy claro que no lo forzará. No parece que esté listo para salir de inicio. El que ya está recuperado es Quique Salas, que va a volver a la titularidad. A Vargas aún le queda como mínimo una semana más para volver a jugar.
0: Enseguida, Fernando Alonso ha hablado del Dakar.
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0: Fórmula 1, Gran Premio de Singapur, noticias del Gran Premio y vamos a escuchar, Carlos Miquel, a Fernando Alonso hablar del Dakar.
1: Los pilotos de la parrilla han cesado en sus críticas, seguramente porque se le ha pedido a la Fórmula 1 al software que provocó que no se saliera, que se retrasara la salida en la pasada carrera. Este fin de semana toca Singapur. En principio, difícil para puntuar para Carlos Sainz, mejor para Fernando Alonso, que ha hablado de los rumores del Dakar.
2: I read those rumors,
3: but, he leído esos rumores, pero no creo que sea posible. Físicamente es casi imposible adaptarse a dos programas tan exigentes como el Mundial de Fórmula 1 y el Dakar. Cuando vaya a hacer el próximo reto, lo anunciaré. No será un rumor, seré yo quien lo diga. Y será porque creo que hay suficiente preparación como para asumir ese riesgo.
1: Y es que no es la primera vez que pasa algo así. No se podía hablar de que iba a hacer el Dakar cuando hizo el test de febrero antes de anunciar su paso por Toyota. Bueno, pues esta vez habrá que esperar a que haga la prueba del coche de ProDrive. Si todo va bien, y va a ir bien, correrá el próximo Dakar.
0: Hay coches en Singapur y hay motos en Indonesia. Borja González.
4: El Mundial de MotoGP que llega a Indonesia con la clasificación general más apretada de la historia. El líder Martín con 2 puntos de ventaja después de 16 grandes premios sobre Marc Márquez. Martín no pudo correr la prueba del año pasado y Márquez nunca ha puntuado en este circuito en domingo. El año pasado, de hecho, fue donde sufrió la lesión de hombro que le hizo tener que volver a pasar por el quirófano y que arrastra todavía esa lesión provocada por una mala maniobra de Zeki, que fue el favorito el año pasado, lo que habla a priori de favoritismo de la Aprilia sobre la Ducati. Recordemos también que el domingo podría ser campeón del mundo de Moto3. Máximo Quiles le vale con terminar por delante de sus rivales de Almansa, de Carpe y de Uriarte.
0: Jornada de la Euroliga y juegan 2 equipos españoles. El Valencia recibe a las 8:30 al Hapoel Tel Aviv. Fermín Rodríguez.
5: El Valencia Basket recibe a las 8:30 al potente Hapoel Tel Aviv. A diferencia de la última vez que se enfrentaron en el Roche Arena, hoy sí que habrá público en las gradas. Con esa energía, los valencianos quieren frenar a Misic y a Bryan y sumar su 4ª victoria en Europa.
0: El Real Madrid juega hoy, recibe al Partizan. Todavía no ha ganado en la Euroliga. Este es Pedro Martínez, su entrenador.
6: No pensamos ni que vaya a ser más fácil en casa, ni que fuera vaya a ser imposible, ¿no? Evidentemente, la otra cosa son después los resultados que tengamos, que eso no lo sabemos, ¿no? Yo no soy nadie para pedir paciencia, lo que pido es trabajar en el día a día, hacer las cosas con esfuerzo y que estemos centrados en hacer las cosas que dependen de nosotros lo mejor posible. Eso es lo que pido.
0: El partido está a las 9:45. Noticias del encuentro. Pilar Casado.
7: Primer partido en casa de Euroliga esta temporada y primeras urgencias de victorias en los blancos tras firmar 3 derrotas a domicilio en las primeras entregas de la competición. El choque contra los serbios se lo pierde Gabi Beck, de nuevo con problemas en el hombro izquierdo, el que se lesionó con Argentina en la última ventana de selecciones. En el equipo de Joan Peñarroya, 3 bajas, Derek Willis, Stevens y Vanja Marinković. Partizan ha ganado los 3 primeros partidos de la temporada.
0: Noticias en el golf. La primera, John Rahm deja el circuito LIV. Cayetana Maroto.
8: Casi 3 años han pasado desde que John Rahm fichó por la LIV Golf con un contrato de 525 millones de euros ganando la competición en los últimos 3 años. El golfista español ha confirmado a través de sus abogados que no seguirá en la Liga Saudí, a la que califica como inaceptable las nuevas condiciones impuestas por el campeonato. Todo esto después de que LIV Golf se declarase semanas antes en bancarrota. Ahora solo queda saber si el vasco regresará a las ligas europeas o se irá al circuito americano.
0: Vamos al Abierto de España. Allí no está John Rahm. ¿Cómo marcha la jornada que ha comenzado en el día de hoy? Jesús Martín.
9: Pues por ahora muy buen inicio de los españoles. López Chacarla se ha adueñado en solitario del liderato tras firmar una gran tarjeta de 66 golpes para colocarse con 5 bajo par. Le sigue muy de cerca Ángela Llora con -4. Sergio García acaba de empezar y marcha con 2 bajo par en el hoyo 4, buscando engancharse a la parte alta.
0: Máster de Shanghái, han jugado unos cuantos españoles. Ángel García, ¿cómo le ha ido a los nuestros?
10: Mala jornada, el único que ganó fue Pablo Carreño, Incombustible, que ha ganado en 3 sets a Navone. En cambio, derrotas de Munar ante Brooksby, perdió también Landaluce ante Struff y Dani Merida ante Van de Zandvoort. Alcaraz, que nunca ha ganado este torneo y quiere ganarlo por primera vez, no debutará hasta el sábado.
0: En ciclismo, Alberto Arau, la prueba del día es el Gran Piamonte.
11: Sí, de la que restan 49 kilómetros para el final de la última clásica italiana antes del Giro de Lombardía de este sábado, y el pelotón acaba de cazar a la fuga del día compuesta por 8 ciclistas, en la que iba el guipuzcoano de Caja Rural Alex Díaz. Y en el pelotón marcha el gran favorito a la victoria de hoy, que no es otro que el mexicano del UAE, Isaac del Toro.
0: Balonmano, Luis Malvar, jornada de Liga de Campeones. ¿Contra quién juega el Barcelona?
12: Pues el Barcelona en la tercera jornada de la Champions League recibe en el Palau Blaugrana al Dinamo de Bucarest tras el fracaso ante el Veszprém del Mundial de Clubes, que todavía sigue coleando. El equipo Antonio Carlos Ortega tiene que sacudirse de la pobre imagen que demostró en Egipto, tanto en defensa como en ataque, ante un conjunto rumano muy serio en defensa que les puede crear muchas complicaciones. Palau Blaugrana, Barcelona, Dinamo de Bucarest, 9:45 de la noche, bajo la dirección de los colegiados polacos Farbizny y Rabitsky.
0: Pilar, esto es lo esencial del deporte nacional e internacional. Enseguida contamos lo más cercano en su COPE más cercana.
13: Gracias, compañeros. Sigues en la tarde de COPE. 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
0: Guido Rodríguez ya está de vuelta en Valencia hasta las 3:30. Toda la actualidad del mundo del deporte aquí en COPE. El medio centro argentino, con permiso del Valencia, estuvo en el último partido de Leo Messi con la selección albiceleste, faltando a unas sesiones de entrenamiento. Guido, campeón del mundo con su país, ha agradecido a su llegada a Manises el detalle del club y de su técnico.
15: Bien, todo bien, la verdad que muy contento, como lo dije ayer en Argentina. Agradecido también que el club y el técnico me hayan dejado viajar. Era un momento importante para mí, para todo lo que vivimos en la selección, y bueno, la verdad que muy contento de eso. Sí, bien, o sea, es lo que creo que lo que hicieron este último tiempo, que lo que tenemos que hacer ahora es ganar. Necesitamos ganar, necesitamos puntos, y creo que de acá en adelante vamos a ir bien. Es una situación en la que somos responsables y conscientes de lo que tenemos que hacer, y de que a lo largo de la temporada vamos a seguir mejorando y que vamos a...
0: El argentino ya se incorpora mañana al grupo para preparar esa cita importante en el Sardinero, el domingo a las 9:00. El choque además supondrá el estreno de Javier Aguirre en el banquillo. El técnico recupera a Díaz Cavilla, César Tárrega. Dan Yuma hoy ha trabajado en solitario en el césped, y Rioja sí que ha hecho una parte y quiere estar en la expedición. En el Levante, Luis Castro prepara la visita del Sevilla sin Sotelo ni Etaillón, que no llegan. Será un choque especial porque vuelve al Ciudad Kochorasvili. El georgiano ha hablado así de su reencuentro.
16: Ya estoy aquí con toda la fuerza preparando para el partido, donde volveré a mi casa. Me siento bien, me siento con ganas de,

0: la mateixa en producció dins d'un mateix equip com Bryant i Misic, però que té moltes més armes i les utilitza en funció de les necessitats del partit. Llavors, predisposats a jugar contra un dels millors equips de la competició i centrats.
1: Xavi Albert quiere alargar el buen momento del equipo, ese 3-3 en la máxima competición europea, pero sabe que la temporada es larga y que a lo que le da mucho valor es haber ganado dos partidos a domicilio.
2: Yo al nuestro muy positivo, porque es empezar 3-0 y es mejor empezar 3-0 para sentar tema de conceptos y juego y confianza, es que otra cosa, pero es tan poca la cantidad de partidos que tenemos que a nivel clasificatorio es ninguna. Es decir, equipos que han jugado contra muchos partidos fuera, equipos que han jugado en casa. Yo le doy valor a lo nuestro, que hemos sacado de los tres partidos, dos fuera.
1: Información de servicio para los abonados de Valencia Basket que quieran asistir esta noche al encuentro, que recuerden que si van a ceder el abono, tienen que hacerlo a través de la web, identificar a la persona que utilizará el pase y además que esa persona en cuestión lleve una autorización impresa. El femenino de Valencia Basket, por su parte, se estrenó en el Roche Arena y lo hizo con victoria 82-57 ante el Salamanca. Destacó Takaxkis con 12 puntos y 9 rebotes y el buen debut de Marta Suárez con apenas dos entrenamientos con el equipo. Javi Torralba, el técnico, destacó su actuación y hablaba así de su primera noche de local.
3: Tenía muchas ganas porque se hacía raro llevar 6 semanas y no haber vivido esto. Ha cumplido todas mis expectativas y lo único que espero que esto sea el punto de partida y que consigamos enganchar a más gente y que esto cada día vaya más. Los partidos más importantes del año siempre en un equipo con la exigencia de Valencia Basket vienen después de una derrota. Veníamos de Mallorca con muy malas sensaciones y luego porque era el estreno delante de nuestra afición. Nos ha costado entrar un poquito en partido, pero es cierto que hemos estado más sólidas. Marta ha hecho un súper esfuerzo. Marta nos ha ayudado muchísimo. Nos ha dado una muy, muy, muy buena versión. Hemos visto lo que nos puede dar, esos tiros, pero creo que nos puede ayudar en muchos más aspectos del juego.
1: El único pero, la lesión muscular de Elena Buenavida. Sigue toda la actualidad en COPE.
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2: Son las 3:30, las 2:30 en Canarias. Estamos ya, pues, a jueves, es 8 de octubre. Esto que escuchas es la tarde de COPE, sí. Y espero que te quedes con nosotros.

España ya está en modo electoral. En fin, mires donde mires, escuches lo que escuches, veas lo que veas. En realidad estamos todavía en pre-campaña, pero en la práctica, pues campaña electoral para esas elecciones generales convocadas para el 29 de noviembre. Así que por delante tenemos varias semanas de mensajes, debates, confrontación, mucha información política, confrontación de nuevo. Claro, ¿todo esto cómo nos afecta? Es decir, ¿qué le ocurre a nuestra cabeza, a nuestro cerebro, cuando estamos expuestos de manera continuada al conflicto? A esa confrontación, ¿no? A esa pelea, a la incertidumbre. ¿Por qué una situación política puede llegar a generar una respuesta emocional tan intensa? ¿Y qué pasa cuando dejamos de discutir sobre ideas y empezamos a sentir rechazo hacia el que piensa distinto? A ver, no se trata de demonizar la política ni de decir, uf, fíjate, es mejor que no veas las noticias, apaga todo. No, no, al contrario. Se trata de entender qué ocurre en nuestro cerebro cuando recibe el conflicto de manera continua y cómo podemos informarnos sin que esa confrontación termine pasándonos

0: factura. Bueno, hoy queremos llegar a entender todo esto con el psiquiatra Javier Quintero, que nos acompaña cada semana en nuestro espacio de salud mental. Javier, ¿qué tal? Buenas tardes, ¿cómo estás?
1: Buenas tardes, Pilar, ¿cómo estás?
0: Porque lo que nos gustaría es que esto no existiera, pero hemos tenido que acostumbrar a esta forma de hacer política, de los políticos que nos han tocado en esta época de la historia, y bueno, es lo que hay. Entonces, ¿qué ocurre en nuestro cerebro cuando estamos expuestos continuamente a estos mensajes en los que habitualmente de lo que se habla son de amenazas, de confrontación, de muros, de conflicto?
1: Pues básicamente que yo creo que nos tenemos que entender que nuestro cerebro está preparado para estar en calma y tranquilo. Es decir, cualquier situación que percibe como amenaza, evidentemente le activa y le predispone para la acción. Entonces, cuando estamos constantemente en esa situación de su modo de supervivencia, que eso tenía sentido en un momento evolutivo donde de repente salíamos al campo y de repente pues surgía esa amenaza, nos activa y nos la resuelve. Es decir, necesita información, necesita confort, necesita calma. Y yo creo que los políticos deberían entender esa parte, ¿no? Es decir, hay una parte de fondo donde decías, ¿no? Son los políticos que nos ha tocado. Pues una pena, porque yo creo que los políticos deberían ser los representantes de la sociedad, y a lo mejor el problema es que es eso, ¿no? Que son los representantes de la sociedad.
0: Claro, eso se nos olvida a veces, ¿no? Tenemos los políticos que nos ha tocado, pero a lo mejor son representación de la sociedad que somos, ¿no? Ahí deberíamos reflexionar un poco todos.
1: Que vemos vamos muy rápido, vamos muy acelerados y necesitamos que todo sea fácil y a veces las cosas no son sencillas, las cosas no siempre se responden con sí o no, blanco o negro, subo o bajo, ¿no? Es decir, a veces hay grises y manejaros en los grises implica muchas veces profundizar en los temas. Eso, Pilar, tú lo sabes bien, que las cosas normalmente luego hay que poner un titular, pero después del titular hay que leerse la noticia, y vivir solo el titular pues a veces puede llevar a una situación, digamos, un poco engañosa de la realidad.
0: En Estados Unidos, algunos estudios han detectado un empeoramiento de la salud mental alrededor de las elecciones de 2020 y 2024 y un efecto aún mayor en las últimas. ¿Qué nos está diciendo este dato?
1: Pues que lamentablemente sabemos que hay muchos políticos que intentan buscar ese azuzar, ¿no? Esa capacidad de tener nuestra amígdala, esa parte de nuestro cerebro que regula las emociones, constantemente activa, ¿no? Porque es mucho más fácil activar determinadas emociones que convencer con un programa. La confianza es algo que se construye con el tiempo, ¿no? Mientras que la tensión emocional se consigue de manera muy rápida y muy ágil, ¿no? Con 4 eslóganes y un par de gritos en un micrófono, ya has conseguido activar la amígdala del otro, ¿no? Pero para dar un plan consistente que genere confianza requiere mucho más tiempo. Entonces, en ese equilibrio, pues hay muchos políticos que intentan buscar el atajo de encender las calles en lugar de convencer con los proyectos.
0: Uh-huh. Y nos puede estar pasando perfectamente a nosotros también aquí.
1: Pues tiene pinta, ¿no?
0: Tiene pinta, sí. Aunque lo que estamos viendo en las noticias no nos afecte directamente, ¿puede nuestro cerebro ponerse igualmente en alerta?
1: Sin lugar a dudas, ten en cuenta que nuestro cerebro puede estresarse por algo que pase a 5.000 kilómetros. Es decir, nuestro cerebro, si nosotros le damos la suficiente credibilidad a eso que estamos pensando, a eso que estamos viendo, podemos tener la misma sensación de lo que está ocurriendo a 5.000 kilómetros como si estuviera pasando ahora. De hecho, muchas veces nos estresamos con cosas que ni siquiera están ocurriendo. Anticipamos que podrían pasar, nuestro cerebro piensa que podría ocurrir y responde como si estuviera pasando. Lo cual quiere decir que nuestro cerebro, que es una máquina maravillosa, tiene ese pequeño defecto de funcionamiento que nos da demasiada credibilidad a lo que pensamos. Y si lo que pensamos es negativo o genera una potencial amenaza, ¿a qué va a responder? A esa potencial amenaza.
0: Aquí entramos también en el campo de la incertidumbre. ¿Por qué a nuestro cerebro le cuesta tanto manejar la incertidumbre?
1: Porque nuestro cerebro es una máquina de predicción. Nuestro cerebro lo que pretende es anticipar lo que va a ocurrir para prepararnos para la acción. Esa es la clave. Cuando no sabe qué va a ocurrir, intenta buscar cuál es la respuesta. Entonces se activa para buscar esa respuesta. Y si no la encuentra, anticipa cosas negativas. Es decir, que si de repente tu hija no llega a casa a la hora que ha dicho, tu cerebro no anticipa que ha perdido el autobús. Anticipa cualquier tipo de situación trágica hasta que por fin eres capaz de localizarla, te llama y ha llegado bien, ¿no? Pero en todo ese contexto, en realidad tiene que ver con esa necesidad de nuestro cerebro de anticipar. ¿Para qué? Para garantizar nuestra supervivencia. Y es mucho más fácil o mucho más evolutivamente adaptativo anticipar cosas negativas que positivas. Si yo anticipo que esa rama es un oso y yo salto y era una ardilla, pues no pasa nada. Pero si anticipo que era una ardilla y era un oso, tengo un problema.
0: Y también sucede que muchas veces sabemos que determinadas noticias o entrar directamente en algunos debates o comentarios nos va a irritar. Es decir, sabemos positivamente que esto va a ocurrir, nos va a enfadar. Y aún así acabamos entrando. No sé si es que nos engancha también de alguna manera todo lo que genera indignación.
1: Bueno, la indignación es una emoción muy intensa y nos permite muchas veces participar del grupo, y además es una emoción intensa. Son como los niños pequeños, donde a veces entran en un bucle donde que les regañen les retroalimenta. Es decir, que a veces tenemos que entender que las emociones se contagian entre sí, ¿no? Tú vas a un sitio, la gente se ríe y te acaba riendo, ¿no sabes? Porque las plañideras, ¿no? Vas a un sitio, se pone la gente a llorar y de repente, ¿no? Pues todo el mundo acaba llorando en el velatorio. Pues lo mismo ocurre con la indignación. Es una emoción muy potente que se contagia y al final acabas siendo cómplice, por decirlo de alguna forma, de esa misma emoción. ¿Es la que querías? Bueno, es la que estás sintiendo. Y luego ya como la regulas es la otra parte más interesante, ¿no? Pero ya hubo un político, ¿no?, que hace unos años dijo que en un micrófono que se le quedó abierto, acuérdate, Pilar, que dijo, un poco de tensión nos viene bien, ¿no?
0: Sí, nos acordamos todos de esa escena y también del político en cuestión, por cierto. No está pasando por un buen momento ahora. Me gustaría, Javier, te recuerdo que estamos hablando con Javier Quintero, que es el psiquiatra, nuestro psiquiatra en nuestro espacio de salud mental, y estamos hablando de cómo nos afecta personalmente, es decir, cómo afecta a nuestro cerebro también esta situación de polarización extrema política que estamos viviendo en los últimos tiempos. Pero ¿qué pasa cuando esto se convierte en una, llamémosla, polarización afectiva, ¿no? Porque una cosa es pensar diferente a alguien y otra empezar a sentir rechazo ante el que piensa diferente, ¿no? ¿Qué ocurre psicológicamente cuando dejamos de discutir sobre ideas y empezamos a ver el que piensa distinto como el otro o como el enemigo?
1: Esa es la clave, has dicho exactamente, yo creo que es la diferencia fundamental. Es decir, yo creo que es maravilloso tener ideas diferentes y ser capaz de llevarlas a un proceso de yo te cuento lo que opino, tú me cuentas lo que opinas, y entre medias iremos encontrando un punto de equilibrio o no, simplemente somos capaces de respetarnos en las ideas, es decir, podemos ser adversarios. El problema es cuando esa connotación o esa relación deja de ser un proceso donde estamos enfrentando ideas para enfrentando emociones. En las emociones no tenemos absolutamente nada que hablar. Tu opinión y la mía nunca se van a encontrar. Es decir, pues son emociones, no tienen nada que ver con lo racional, no hay argumentación viable. Entonces dejamos de ser adversarios para pasar a ser enemigos. Y ese es el problema. Ese es el problema. Es decir, cuando desde la comunicación política generan esa crispación o esa tensión, es cierto que, como decía antes, es mucho más fácil movilizar, es mucho más fácil conectar con la emoción que no conectar con un proyecto, con una convicción o con una confianza. Eso requiere un proceso distinto. Lo que no miden es ese proceso que tú decías antes en Estados Unidos, donde de repente se tiene un impacto negativo para la salud emocional de la población. Después de que pasa esa resaca electoral, indiscutiblemente aparecen esas consecuencias de haber tenido durante los 50 días que faltan de aquí a finales de noviembre a la gente con su amígdala constantemente encendida, ¿no? Y eso es, yo creo que también es un punto de responsabilidad política. Es decir, yo creo que los políticos, cuando hablan de salud mental, también deberían entender qué hacen ellos para cuidar la salud mental de la gente. Y precisamente favorecer la crispación no es una buena estrategia para cuidar la salud mental de la población.
0: Es muy interesante esto que dices. No sé yo si muchos políticos han reflexionado sobre esta cuestión. Bueno, entramos en el hecho de que reflexionamos poco, ¿no? Que además se vive a golpe de emoción. De hecho, los eslóganes políticos y esas frases lapidarias que muchas veces utilizan en entrevistas, en radio, en televisión, están hechas así para apelar a las emociones, o sea, directamente,
1: sí,
0: ¿no?
1: Sí,
0: no a la reflexión.
1: Claro, a mí es lo que me llama poderosamente la atención, ¿no? Donde al final te das cuenta donde lo que acaban planteando no es cuál es el proyecto que tienen. Por ejemplo, ahora para la vivienda, ¿no? Simplemente lo que plantean es un parche, una solución muy emocional y muy arrastrado con lo que está ocurriendo, ¿no?
0: Con la muerte de Mari Carmen eso se ha agudizado.
1: Y lamentablemente el gran problema que tenemos es que las soluciones no se resuelven a golpe de decreto, ¿no? Mira, el otro día debatíamos en torno al futuro de la medicina, que es muy complejo y requiere soluciones a largo plazo. Es decir, no hay nada que podamos hacer en los próximos, ya no te voy a decir 2 meses, en los próximos 2 años, que realmente tenga un impacto para lo que tenemos que hacer. Pero tenemos que prever desde hoy qué tipo de sanidad queremos para dentro de 10 años. Y eso me temo que no hay políticos pensando en ello.
0: No hay política a largo plazo. Y luego encima es ese tipo de crispación que puede, bueno, pues llegar incluso a nuestra vida personal, no sé, a la familia, a los amigos, al trabajo. Recuerdo cuando la época del Prusés, ¿verdad?, que mucha gente te contaba que vivía en Cataluña, que habían dejado absolutamente de hablar de política en las comidas o cenas familiares. Era una norma impuesta porque era imposible sacar directamente el tema. O sea, esto puede llegar incluso a eso, a la familia, a las relaciones personales.
1: Ten en cuenta que al final, cuando generamos esa polarización y llegamos las cosas, abandonamos la razón para quedarnos anclados solo en la emoción, ya no hay debate. Ya hay un enfrentamiento de ideas, hay un muro que es difícil de salvar. Efectivamente, en la época en Cataluña eso fue muy complicado, donde al final ser capaces de enfrentar las ideas, dar tu opinión, yo la mía, debatirla y nos pondremos o no de acuerdo, pero hemos tenido una tarde estupenda donde cada uno ha dado su opinión sobre lo que sea, pues en realidad eso efectivamente lo hemos perdido, o mejor dicho, lo habíamos perdido, parecía que lo estábamos recuperando y tenemos el riesgo de volverlo a perder, ¿no? Y eso genera un punto que, fíjate, ¿no? Yo cuando veníamos hablando antes de todo esto, algo que yo creo que va a conectar mucho más con la gente en general, ¿no? Es decir, que quiero llevar a la gente a la época de la pandemia, ¿vale? Confinados en casa desde marzo hasta junio, encerrados sin tener más información y consumiendo información recurrente, donde nuestro cerebro estaba constantemente escuchando mañana, tarde y noche informaciones de muertos, pandemia, incidencias, números, todo el mundo se hizo grandes epidemiólogos, con mucha información que no eran capaces de gestionar. Nosotros lo que empezamos a recomendar es decir, infórmate una vez al día. No estés todo el día, que tu cerebro no esté todo el día teniendo inputs de información en torno a la pandemia porque está fuera de tu capacidad de acción. Me temo que vamos a tener que plantear o recomendar algo parecido, es decir, acaba de empezar y empezamos ya con mensajes y con ese bombardeo constante, pues un poco como la pandemia, infórmate una vez al día. Una vez al día te ves lo que ha pasado en el mundo, lo que ha pasado con la campaña, la precampaña, la poscampaña, la requete campaña, ¿vale? Pero al final parece, ¿no?, que esa saturación por salud mental, ya que los políticos parece que les da igual la salud mental de la gente, pues por lo menos que la gente se proteja. Y no quiere decir que no se informe, por supuesto, uh-huh, tiene que informarse, tiene que leerse el titular y la noticia, preferentemente en dos medios que tengan opiniones diferentes y que luego él sea capaz de hacerse una opinión propia, que sería maravilloso. Pero sobre todo y muy importante, si de repente pasa eso que decías, Pilar, que notas que estás todo el día excitado,
0: ¿cuáles serían las señales de alarma de que realmente este tipo de situaciones que estamos viviendo y esta polarización extrema empieza a afectarnos de verdad? O sea, deberíamos vigilar algunas señales.
1: Si de repente dejas de hablar de política para que la política esté todo el día en tu cabeza. Es decir, estás constantemente, todas tus conversaciones giran en torno a lo que ha dicho, ha dejado de decir, ha hecho, ha dejado de hacer, ¿no? Ya te da igual el mensaje, ya estás criticando a las personas, ¿no? Entonces, de repente, te das cuenta de que se está generando un caldo de cultivo diferente, ¿no? Es decir, ya no estás planteando, hace unos años había un programa súper divertido donde a la gente le presentaban ideas y sobre el mensaje tenían que definir si están de acuerdo o no. Y luego le presentaban las mismas ideas dependiendo de quién decía el personaje, están de acuerdo o no. Es decir, que eso a veces condiciona, es decir, a veces tenemos que jugar un poco también con esa idea de fondo, ¿no?
0: Me parece muy interesante esta charla, que podríamos mantener el tiempo. A lo mejor ha sido breve, pero al menos hemos intentado reflexionar un poco, ¿no?, sobre esto que nos está pasando. Y ese consejo que nos dejas, Javier, es decir, si realmente notas esas señales, si todo esto te supera, infórmate una vez al día. Lo que pasa es que ahora es difícil, además, con las redes sociales, ¿no?
1: Y sobre todo los algoritmos que nos refuerzan en el que queremos escuchar y pensar.
0: Hombre,
1: y
0: eso yo le diría
1: complicado
0: a los oyentes que se sigan informando con la radio.
1: Bueno, se conecten con la COPE, preferentemente en la tarde. Y ese sea su momento de informarse de qué ha pasado en el mundo.
0: Javier Quintero, jefe del Servicio de Psiquiatría y Salud Mental del Hospital Universitario Infanta Leonor de Madrid. Como siempre, muchas gracias.
1: Gracias, Pilar. Muy buenas tardes a todos.

0: 3:46, hora menos en Canarias. Escuchas la tarde de COPE. Soy Pilar Cisneros. Bueno, en algún momento del día, si no es por la mañana, será por la tarde, depende del turno que tengas de trabajo, luego tendrás que ocuparte de la casa, ¿no? Y ahí llegará el momento de fregar. ¿Cómo está el suelo? ¿Reluciente? ¿Huele a limpio? ¿Qué se suele decir? Bueno, en realidad suele oler pues al aroma que a ti te guste especialmente, ¿no? Es muy común el olor a limón o a pino, de esos que llega hasta el pasillo y dice, ahora sí, ¿no? Ahora qué limpio está todo. Bueno, pues ese olor del detergente perfumado que tanto te gusta, a lo mejor resulta que no te viene nada bien, porque a lo mejor contamina de alguna manera el aire que respiras. Fíjate, investigadores de la Universidad de Purdue en Estados Unidos han comprobado que algunas sustancias que dan buen olor a estos limpiadores y que todos utilizamos en casa reaccionan con el ozono, que es un gas que también puede estar presente en casa. Bueno, pues esa reacción genera partículas muy pequeñas que no las ves, pero que sí puedes inhalar al respirar. En sus pruebas, la cantidad que puedes inhalar ha llegado a ser comparable a la que respirarías junto a una carretera con mucho tráfico. Ojo, que esto no significa que hagan el mismo daño, pero sí invita a mirar de otra manera nuestro armario de la limpieza. Porque entre los productos de limpieza que utilizamos, pues es verdad que a lo mejor no estamos respirando dentro de casa ese aire todo lo limpio que querríamos. Miguel Aguado es divulgador ambiental y director de la consultora Bilif. Buenas tardes, Miguel, ¿qué tal? Buenas tardes.
1: Hola, muy buenas tardes. Muy bien.
0: Miguel, cuando hablamos de contaminación pensamos en los coches o en las fábricas, pero como estoy diciendo, dentro de casa también habría esas fuentes de contaminación que se nos pasan un poco pues desapercibidas.
1: Claro, y has dicho algo muy importante, que si lo comparamos con una carretera, pues hay componentes químicos que nos van a afectar incluso más que otros que podemos absorber en esa carretera, pero tenemos que tener en cuenta que en casa estamos más tiempo. Un componente químico de un limpiador, esos que huele, como tú bien decías, ¿no? Qué bien huele, huele a limpio. Y el limpio limpio no huele tanto, pero en realidad lo que huele es a ese aroma que le hemos puesto, pues dormimos en la casa, estamos muchas más horas. En este caso lo que nos afecta es la intensidad de ese componente, y eso tenemos que tenerlo muy en cuenta. En la casa es donde pasamos más horas, aunque sea durmiendo por la noche.
0: ¿Qué problema hay con estos perfumes de los productos de limpieza?
1: Bueno, muchas veces cumple su función, evidentemente aromatizan, pero requieren de un montón de componentes químicos que cumplen esa función, pero que también nos pueden generar problemas respiratorios. Aquí tendríamos que distinguir, y es algo que yo creo que es importante, aquellos, digamos, que nos garantizan que tienen sellos, que cumplen las normas, de esos otros más baratillos que, total, para limpiar cualquier cosa vale, y a lo mejor cumplen y además meten ese aroma, pero que luego tienen unos componentes pues de peor calidad, no contrastados y no verificados desde el punto de vista de la salud. Aquí sí que tenemos que separar entre lo bueno y lo malo. No digo que sea lo barato y lo caro, pero sí lo barato, muy, muy, muy barato, y lo razonable.
0: Y entonces, cuando vayamos al supermercado a comprar un producto de limpieza para la casa, ¿en qué nos deberíamos fijar en la etiqueta?
1: Pues por una parte que tenga la composición, que tenga, o sea, que nos verifique que está certificado, que no tiene ningún problema. Y yo miraría también otra cosa, aparte de la etiqueta, y es que a veces no necesitamos tantos productos. Eso que tenemos especial para maderas, especial para cristal, especial para no sé qué. Pues nuestra abuela nos diría, déjate de tonterías, utiliza a lo mejor amoníaco, que huele mal, pero que limpia. O utiliza otro tipo de componentes. Muchas veces este tipo de envases que tienen casi el mismo material, tienen más olores distintos y lo que hacen es complicárnoslo. Yo iría a lo sencillo, pero iría, ahí nos ahorramos un dinero, digamos, frente al muy, muy barato, pero iría verificando la etiqueta, la tarjeta, que nos indique claramente que es un producto testado y que ha pasado los controles de la Unión Europea y los controles de sanidad y ambientales, evidentemente, de nuestro país.
0: ¿Qué pasa con los ambientadores?
1: Pues cumplen también una función, que es, lógicamente, crean o bien un olor que nos agrada o bien tapan otros olores, pero no los eliminan. Aquí lo que hacen es fumar, lo que pasa es que son más potentes y, digamos, huele más a rosas que el olor que teníamos en su momento. Y a veces tiene unos componentes volátiles, que son los que respiramos principalmente y que en algunos casos son disruptores endocrinos. ¿Esta palabreja qué quiere decir? Pues que vuelve un poco tonto al cerebro. Son una serie de componentes que, por ejemplo, cuando yo tengo calor, pues sudo, y el cerebro lo que hace es percibir ese calor y dar esas indicaciones de sudar. Si tengo una intoxicación por estos disruptores endocrinos, pues lo que hace es que no lleva bien el mensaje, no se entera bien de que tengo calor o no da la orden adecuada, y así nos pasa con tener más azúcar en la sangre, otro tipo de componentes. Con lo cual sí que esos disruptores nos afectan directamente. Y los aromatizantes, pues pueden no oler bien si nos gustan. Mucha gente los rechaza, me incluyo, los rechazamos porque a mí me crea una cierta dificultad al respirar, pero tienen componentes que no van a ser buenos para la salud en la mayoría de los casos. Y tenemos que plantearnos también si realmente los necesitamos.
0: ¿Qué pasa ahora con el plástico? Vamos a otra cuestión, ¿no? Los plásticos, porque todos tenemos tupper de plástico, por ejemplo, en casa, y nos traemos la comida muchas veces al trabajo. Y quizá ya lo hemos desechado, pero a lo mejor todavía hay gente que calienta ese tupper de plástico en el microondas. ¿Qué pasa ahí?
1: Bueno, primero, no deberíamos de calentar en el tupper de plástico. Para eso podemos o deberíamos de utilizar unos platos convencionales de cerámica, de vidrio, de cristal, y que eso sería lo adecuado. Porque ¿qué es lo que ocurre? Que cuando aumentamos y mucho la temperatura del plástico, se sueltan microplásticos o nanoplásticos, que no los vemos, pero que realmente lo que hace es sumarse a la comida, con lo cual estamos tomando directamente esos microplásticos. Cuando es en la oficina o en el puesto de trabajo, podemos hacer lo mismo, traspasarlo a un plato donde vamos a comerlo. Pero algo también muy importante, podemos seguir utilizando lo que algunos llaman el plástico duro, ¿no? Este, el de un tupper, el de algo para comer, pero cuando ya lleva un tiempo, es mejor desecharlo, porque tanto la forma de lavado, si utilizamos temperaturas altas, lo ponemos en el lavavajillas con temperaturas altas, o lo calentamos en microondas, estamos haciendo que esas micropartículas pasen al aire y en este caso a la comida que tenemos dentro. Con lo cual mi consejo primero sería no utilizarlo para calentar de ninguna de las formas. Y cuando ya lo vemos, porque se nota ese tupper que está ya desgastado, que pierde, por ejemplo, los que son semitransparentes, hay esquinas, que por mucho que lo lavemos se queda como más blanquecino. Yo creo que todos lo identificamos. Esos al contenedor amarillo de reciclaje y no deberíamos continuar con ellos.
0: También deberíamos desechar las sartenes más a menudo de lo que lo hacemos. ¿Por qué? ¿Qué pasa con la sartén?
1: Pues también para cumplir esas funciones que vemos que es antiadherente, cumplen unas funciones fantásticas y bueno, aparte que las utilizamos para cocinar, pero pasa el tiempo, las vamos arañando, vas soltando esos componentes y una vez más pasan a la alimentación. No es peligroso que pase algo, porque todo pasa, ¿no? Quiere decir que no podemos estar en un entorno puro al 100%. El problema es cuando saturamos con estos metales, con estos materiales. Entonces yo también diría, cuando la vemos que está desgastada y lo notamos bastante, pues no hay que forzarla mucho. Esa sartén debe ir, pues por ejemplo, en un punto limpio, porque es metal, 100%, se aprovecha y vuelve a reciclarse, y deberíamos de pasar a comprar otra. Tiene su duración, su vida, y no alargarlo no es bueno, aunque nos pueda parecer que total no pase nada, incluso que es más ecológico, ¿no? Porque no hay que comprar otra. Pero la salud en este caso, y aunque yo hable mucho de materia ambiental, pero la salud está por encima de ello. Si no nos causa perjuicio, lo reutilizamos, y eso se reutiliza o en el contenedor convencional o en el punto limpio, que va a tener una salida estupenda, pero prioricemos la salud.
0: Entonces, sí, para concretar y para concluir, ¿qué tres cambios sencillos deberíamos aplicar a nuestro hogar para mejorar, pues, no solo el aire, sino, como vemos también, pues algo que estamos haciendo mal con los alimentos o a la hora de cocinar?
1: Pues yo diría, con los limpiadores de cualquier tipo, simplifiquemos. Nosotros podemos utilizar un montón de materiales que cumplen funciones de limpiadores, y simplifiquemos. El jabón sigue siendo buenísimo, una de las mejores cosas. Incluso tenemos distintos componentes, como decía, el amoníaco, la lejía. No tenemos que complicarnos. Simplifiquemos bastante lo que tenemos en casa para limpiar, que también ahorramos dinero. Y luego, en el uso de plásticos de cualquier tipo, lo que podemos alargarlo bien, pero llega un momento en el que vemos, lo percibimos, que no debe mantenerse, igual que las sartenes, y entonces tenemos que desecharlo para que se recicle. Y algo muy importante, no utilizar los plásticos de ningún tipo, un envase de cualquier tipo de plástico, para calentar comida o lavarlo en temperaturas muy altas, que por otra parte no es necesario. Con lo cual, ahorramos dinero, que también es importante, evitamos contaminación a nuestra salud, y finalmente, pues todo tiene una salida para poder reciclarlo o reutilizarlo. Esos serían los consejos. Sensatez. Y si tenemos dudas, si me permites, Pilar, preguntamos a nuestra abuela, que es la que nos va a dar el consejo adecuado, porque tienen un bagaje, una experiencia tremenda. Pues sensatez.
0: Miguel Aguado, divulgador ambiental, gracias por atendernos. Muy buenas tardes.
1: Muy buenas tardes.
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0: Son las 4, las 3 en Canarias.
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0: Mari Carmen solo quería vivir en su casa de toda la vida. Pero hoy, tras su muerte, se ha convertido en un símbolo de la lucha por la vivienda. Bueno, o la han convertido en un símbolo de la lucha por la vivienda. Y ese símbolo, esa bandera, que quizá nunca quiso ser Mari Carmen, ahora la agitan algunos partidos políticos, los sindicatos, los movimientos de protesta y hasta quienes se han dedicado también a insultarla de forma ruin en las redes. Pero antes de convertirse en eso, en ese símbolo, Mari Carmen solo era una mujer de 87 años que no quería salir de su casa. Hace 2 semanas la desahuciaron. Ayer moría en el hospital. Y precisamente hoy iba a firmar el acuerdo conseguido por la mediación del Ayuntamiento de Madrid que le habría permitido regresar a su casa. Y es que la vida puede ser muy cruel a veces. Hubo una sentencia judicial, eso está claro. Su contrato de renta antigua había quedado legalmente extinguido. Porque una sentencia resuelve un pleito. Porque el desahucio era legal. Pero es verdad que no responde a cómo protegemos a una persona vulnerable cuando pierde su casa. Mari Carmen sí que ha conseguido algo importante. Le ha puesto rostro a un problema que es mucho mayor. Fíjate, desde el año 2019 se han producido en España casi 242.000 lanzamientos judiciales. El año pasado, 24.540. Y en los 3 primeros meses de este 2026 son ya 4.005. Pero detrás de muchos de esos números hay historias que apenas conocemos. Como no conocíamos la historia de Mari Carmen hasta hace poco más de 15 días. Historias también como la de Olga Matute, desahuciada en el Hospitalet en Barcelona. Ella había denunciado su desahucio y su angustia en el Parlamento catalán. Con lágrimas en la cara, les explicó a los diputados catalanes que no podía más. Pues bien, Olga se suicidó hace unas semanas. ¿Cuántas historias como estas pasan prácticamente inadvertidas? ¿Cuántas crees? Y como ves, no solo pasa en Madrid, ¿eh? Pasa por todas partes, pasa en todas las comunidades autónomas. Y hay otro problema que yo creo que asoma también en este caso, en el de Mari Carmen, y que me parece que también merecería una reflexión, que es la de la soledad no deseada, especialmente entre los mayores. Mari Carmen solo tenía a un primo, Vicente, y a su mujer. Y pensemos, por tanto, en Mari Carmen, pero pensemos también en tantos mayores con pocos apoyos, para quienes perder su casa, donde han vivido toda su vida, es también perder su barrio, sus costumbres, buena parte de su mundo y la poca gente que conocen y con la que se relacionan cada día. El sindicato de inquilinas defendió a Mari Carmen durante años, eso es justo reconocerlo. Y claro, estuvieron a su lado, también en esos momentos de soledad. Pero también la han convertido, o han convertido su historia en un emblema para solicitar además y poner en marcha una huelga general. Y ayer mismo, su portavoz, el de Sindicato de Inquilinas, afirmó que el rentismo había terminado de matarla. Y oye, eso son palabras mayores, ¿no? Porque eso es una acusación política, no es un diagnóstico médico. Claro que su desahucio, claro que sí, ¿cómo no le va a afectar? Seguramente. Y mucho a Mari Carmen a esa edad. Pero no deja de ser una forma retorcida de contar un drama que nos toca a todos, que sí, que nos pellizca a todos. Y aquí cabe también otra pregunta. ¿En qué momento la defensa de una persona empieza a quedar subordinada a la causa que representa? Mari Carmen, es verdad, quería que su lucha sirviera a otros y lo dijo desde el hospital.
3: Desde aquí os pido a todos valor, luchar, defender lo que es nuestro. Y, por favor, tener cuidado. Aguante y vosotros lo deseéis. Esperemos que todo esto llegue a un fin el día de mañana.
0: Pero debemos escuchar también todo lo demás que dijo. Porque, por ejemplo, es verdad que responsabilizó a Ayuso, a Almeida, pero también a Pedro Sánchez y a sus políticas durante estos años sobre vivienda. Sin embargo, sus palabras pues han circulado recordadas según a quien le convenga. Porque qué facilidad, ¿verdad?, para disputarse su memoria hoy. Y qué dificultad para ponerse de acuerdo en las soluciones. Porque los desahucios son solo una parte del problema de la vivienda. Hay muchos más. Muchas personas que ni siquiera llegan al juzgado. También están los ocupas que llevan años y años sin pagar un alquiler que quizá es crucial para, por ejemplo, completar una pensión de otra persona mayor. O al joven de 30 años que sigue sin poder independizarse. O a la familia que se deja medio sueldo en el alquiler y no puede irse de vacaciones y a veces llega con mucha dificultad a fin de mes. Todos ellos son nuestros vecinos, son los tuyos, los míos. Son tus hijos, son nuestros compañeros, o a lo mejor eres tú mismo. Mari Carmen quería conservar su casa. Y hoy todos se disputan su bandera. Pero es que la vivienda no es una cuestión de banderas. Es que es el problema de todos nosotros. Es que es el principal problema de todos los españoles. Y se necesita altura de miras y posiblemente un pacto de Estado para solucionar un problema tan grave. Son las 4 y 6 minutos, hora menos en Canarias. 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Soy Pilar Cisneros y están pasando más cosas que ahora te cuento, porque a esta hora está ya en marcha la gran manifestación estudiantil convocada por las calles de París en protesta por la calidad de la enseñanza francesa. Una manifestación que llega entre acusaciones de estar alentada por la extrema izquierda mientras el gobierno francés multiplica sus gestos para tratar de calmarlas. En esa manifestación se encuentra Asunción Serena.
4: Miles de estudiantes siguen llegando a la Plaza de la Bastilla, escoltados por un fuerte dispositivo policial, mientras que muchos otros llegan en metro, donde les esperan las fuerzas de seguridad para confirmar que no llevan ningún elemento peligroso en sus mochilas y velan para que las pancartas sean también lo más posible políticamente correctas. Hoy la movilización en los institutos ha sido menor que otros días. Según el Ministerio de Educación, hay cerrados 157 de los 3.700 institutos, pero se les han unido algunas universidades como la de Assas y la Cato en París. El ministro de Educación ha dicho esta mañana que tiene un plan de urgencia para organizar la sustitución de profesores, sobre todo en los institutos más afectados, un plan que va a detallar en los próximos días, pero de momento no se sabe nada de este plan y los manifestantes dicen que son palabras vanas y promesas en el aire. Los sindicatos estudiantiles y profesionales ya han convocado otra jornada de movilización y huelga para el martes 13 de octubre, día en el que llega a la Asamblea el estudio de los presupuestos.
0: Y la primera ministra italiana, Giorgia Meloni, logra sacar adelante su polémica reforma electoral y a la que había vinculado la permanencia en el cargo. El Parlamento italiano ha aprobado este jueves este texto que será clave para las próximas elecciones generales, previsiblemente en 2027. Con esta reforma se premia al partido coalición que logre más del 42% de los votos en las urnas. Roma, Eva Fernández.
5: Los 227 votos a favor han disipado el temor a la división entre las filas de su propia coalición, porque hoy la votación era secreta y había riesgo de parlamentarios díscolos. Con un mensaje en las redes sociales, Giorgia Meloni ha explicado que cuando los italianos voten, podrán elegirlo todo, el partido, la coalición, el programa, el candidato a primer ministro, incluso su parlamento. La norma, bautizada como Stabilicum, dará estabilidad a los gobiernos del futuro y corregirá la endémica volatilidad del sistema político italiano. Para ello, como principal novedad, concede un premio de escaños a la lista o coalición que supere el 42% de los votos en las urnas. El proyecto salió adelante pese al rechazo frontal del Partido Demócrata, Movimiento 5 Estrellas y Alianza Verde e Izquierdas, quienes lo consideran un traje a medida para perpetuarse en el poder.
0: Y en Málaga, la policía descarta que el asesinato en Marbella de un famoso cirujano plástico esté vinculado al crimen organizado. La principal hipótesis de la investigación apunta a una venganza de alguien descontento con una intervención quirúrgica. Este cirujano plástico fue ejecutado a plena luz del día en su propio centro. Carmen Barainca.
6: Sobre las 6 de la tarde de ayer, un hombre con el rostro cubierto entró en la clínica Cirumed, localizó a Alexander Aslani, el cirujano, en su despacho y le disparó varias veces en la cabeza. Después salió del centro, subió una moto y huyó del lugar. Aslani tenía más de 30 años de trayectoria, había hecho más de 10.000 operaciones y también trabajó en los hospitales Quirón Málaga y Quirón Marbella. Allí coincidió con el cirujano César Ramírez, que hoy recuerda su lado más humano.
7: Era un señor, era muy habitual que trajera el desayuno para todo el personal de quirófano muchos días. Tenía un trato muy agradable con todo el personal.
6: Según ha podido saber COPE, la principal hipótesis se centra en una paciente que hace unos meses habría amenazado al doctor, una situación que llegó a denunciar. Los investigadores analizan restos de ADN y revisan las cámaras de seguridad. Por ahora no hay detenidos.
0: Y Mourinho opina sobre el caso Manchester City, Luis Munilla.
8: Ya sabes, Pilar, el Manchester City declarado culpable de más de 100 irregularidades financieras y pendiente todavía de cuál será la sanción, que en principio está prevista para diciembre o enero. Pero Mourinho, en el Corriere dello Sport, es poco optimista.
9: Prefiero reírme un poco porque creo que tendremos un final. Pero tú y yo, que rondamos los 60 años, deberíamos tener la suerte de estar aquí cuando se dicte la sentencia final.
8: Mourinho, que podrá contar con Mbappé ante el Villarreal y no tiene descartado todavía a Fede Valverde. Y en el Barça, ¿cómo está Rafinha para el regreso de la Liga este fin de semana? Víctor Navarro.
10: Es complicado que pueda estar en la vuelta del parón contra el Getafe. Ese edema muscular que se hizo con Brasil en la misma zona en la que en el pasado tuvo problemas ya y que a falta de un entrenamiento antes del partido aún no se ha ejercitado con sus compañeros, sumado a que Flick no suele correr riesgos, hace difícil que Rafinha esté ya disponible para este fin de semana. Alternativas hay, tiene Hansi Flick a Gordon, a Adeyemi o Gabriel Jesús, hasta Dani Olmo puede jugar de falso 9, sí estará Eric García y todo apunta también a que lo hará Joan García, que entrena con normalidad y solo le impediría regresar si mañana nota alguna molestia en su rodilla.
8: En el Getafe, la Liga ha rechazado la inscripción de Dani Carvajal por problemas del club con el límite salarial. Buchanan es baja en el Villarreal ante el Real Madrid y en el Athletic Club, lesión muscular de Ollán Sanzet, que se pierde al menos el regreso de la Liga ante el Rayo.
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11: ¿Qué tal? Buenas tardes. A esta hora, retenciones en la A7 a la altura de Moncada hacia Alicante por un accidente y en la entrada a Valencia por la pista de Silla por el mismo motivo. Tráfico lento también en la A3 desde Ribarroja de Turia hacia el cruce con la A7 y ojo en la entrada a Alicante por la A31 y en la salida de Alicante dirección Valencia por la A70. Por cierto, que la DGT prevé cerca de 1,3 millones de desplazamientos en las carreteras de la comunidad durante el puente. La operación salida especial de tráfico está ya iniciada hasta la medianoche del lunes 12 de octubre. Del tiempo y hasta ahora, los termómetros marcan 25 grados en la capital alicantina, 26 en Castellón de la Plana y uno más, 27 en el Cap y Casal. Y como te estamos contando en esta casa, el Ayuntamiento de Valencia ha suspendido la mascletà del 9 de octubre tras la notificación de la delegación del Gobierno y estudia al consistorio por ello emprender acciones legales. Sigues en la tarde.

0: Hace 14 días, Mari Carmen fue desahuciada de su piso de la calle madrileña Alcalde Saiz de Baranda.
1: Mari Carmen,
2: por favor, luchar, no os quedéis en casa. Luchar por salir. Tenemos
0: derecho a él. Su desahucio fue la chispa que provocó la acapada de la Puerta del Sol en señal de protesta por la crisis de la vivienda. Y luego llegaron los decretos, la votación del Congreso, la convocatoria de elecciones. Y de repente, muere Mari Carmen. Y ahora se ha convertido en un símbolo de la crisis de la vivienda en España. No son muertes, son asesinatos, cantaban los acampados de la Puerta del Sol al conocer la noticia. La historia de Mari Carmen, que yo creo que nos entristece y mucho a todos, porque es que es inevitable que sea así, pues ya está siendo, la verdad, utilizada en las últimas horas por parte de la clase política, que ve en esta historia dinamita para la campaña electoral en la que ya estamos metidos. Vale, es la precampaña, pero bueno, para el caso ya no se diferencia, ¿no?, en los últimos años las precampañas de la campaña. Pero claro, detrás de la historia de Mari Carmen, a Mari Carmen le hemos puesto cara, porque además salió en camilla de su casa, una mujer de 87 años, y eso es imposible, que no te llegue, que no te toque y que no te dé el pellizco, si eres mínimamente humano. Pero es que hay muchísimos casos, porque desde 2019 se han producido en España más de 240.000 desahucios. Es verdad que no todos son como el de Mari Carmen, porque no todos pues salen pues con eso, con una anciana en una silla de ruedas o con una camilla, ¿no?, de casa. Pero fíjate, este mismo año en el que estamos, la media de desahucios cada día en España es de 45 al día. Y hay historias de todo tipo. Mireia Milian es responsable del programa de familia e infancia en Cáritas Barcelona. Mireia, ¿qué tal? Buenas tardes.
3: Hola, buenas tardes.
0: Por ejemplo, ¿cuál ha sido el último desahucio que habéis atendido? ¿Cuál era su historia?
3: Nosotros, la verdad, lo que trabajamos es con personas en situación de vulnerabilidad, y una de las situaciones de vulnerabilidad, evidentemente, es la pérdida de vivienda. Pero la verdad es que no, es como tal y como comentabas, es una realidad que vemos en la actualidad muchísimo, y en realidad nuestros últimos datos que manejamos a nivel de informe FOESA podemos ver, ¿no?, que los problemas relacionados con vivienda afectan hoy de una forma u otra en una de cada cuatro hogares, pero la proporción se dispara, ¿no?, de 9 de cada 10 si se analizan las personas en situación de extrema exclusión social, ¿no?, que es con los que nosotros trabajamos, y por lo tanto, la verdad es que desafortunadamente vemos muchísimas situaciones como la que estabais contando.
0: Pero, ¿cuál es el perfil que más se repite? ¿Hay historias similares a las de Mari Carmen? Una persona mayor, como ella, que vive sola.
3: El perfil normalmente tiene más que ver con familias. Las familias cada vez estamos viendo una pérdida de poder adquisitivo, ¿no? Hay unos esfuerzos muy grandes a nivel de costes de vivienda, y esto afecta pues a los hogares familiares, donde cada vez pues es más difícil. También es cierto que estos pisos vamos viendo como personas que, o sobre todo personas mayores, que además pues tienen dificultades a veces de compartir su situación y les da vergüenza, cuesta comunicarlo, etcétera. Llega un momento donde no han buscado ayuda y se ven abocados a una situación de sin hogar, o una situación de mucha precariedad, debido a que les da apuro pues comunicarlo, buscar ayuda, y entonces nos encontramos con situaciones de mucha vulnerabilidad ya solo por el hecho de ser mayores y con tiempos muy cortos para poder atender.
0: Sí, bueno, la historia de Mari Carmen yo creo que también evidencia el problema de la soledad, ¿no?, de muchos mayores en España. Estamos hablando de una mujer de 87 años prácticamente sin familia, que ha muerto acompañada, claro, por militantes del sindicato de inquilinas, que es verdad que la han acompañado y la han ayudado estos años. Claro, vosotros desde Cáritas también acompañáis a mucha gente que está sola, ¿no? ¿Cómo es ese acompañamiento en este tipo de casos en los que falta una red familiar?
3: Claro, nosotros trabajamos mucho desde las comunidades, ¿no? Tanto las parroquias como las comunidades de vecinos son esos espacios que aún, ¿no?, pues nos podemos acompañar los unos a los otros. En este sentido, durante el 2025, a nivel de Cáritas Barcelona, hemos evitado unos 3.300 personas que se queden en la calle a través de nuestros proyectos residenciales, tanto a nivel de ayudas también económicas para pagar la vivienda, Y entre nuestros recursos esenciales, pues tenemos diferentes tipologías como pisos compartidos para personas solas, personas mayores y familias. También viviendas unipersonales para personas mayores, que en este caso pues intentamos cuidar de manera muy importante. Pero un tema muy, muy claro que estamos viendo es el concepto de esta soledad no deseada en realidad en general en nuestra sociedad, tanto a nivel de infancia como a personas mayores, ¿no? Y sobre todo mujeres solas con hijos en situación de monoparentalidad. Y por eso mismo estamos trabajando en proyectos donde podemos acompañarnos más desde esta mirada intergeneracional, donde personas solas mayores puedan vivir con mujeres solas con hijos, y de esta manera pues se den soporte y puedan no solo acompañarse en algunos momentos concretos, sino pues darse soporte más allá de lo que entendemos que es un hogar.
0: Uh-huh. Hablabas de mujeres solas con hijos. Hace unas semanas, desde el Hospitalet de Llobregat, llegó un caso tremendo, el de Olga Matute. Tenía dos hijos, se suicidó después de ser desahuciada, después de haber hecho una petición también, ¿verdad?, a la Generalitat, de, bueno, pedía ayuda, lo hizo incluso con lágrimas en los ojos, y finalmente se encontró en un callejón sin salida y optó por la forma más terrible, ¿no?, de salir de esa situación del suicidio. Estamos hablando en este caso de familias con niños. Tú me dices, es que los casos más frecuentes que atendemos no son tanto personas mayores, que también, sino familias con hijos y mujeres solas con hijos, ¿no?
3: Sí, y además el impacto emocional que ahora mismo pues describías a través de esta persona. Cuando una persona vive una situación de desahucio, no solo pierde una vivienda, pierde su hogar y ese espacio de seguridad donde tener un sentido donde protegerse. Lo que vemos desde Cáritas es muchísimo sufrimiento, ansiedad, miedo, incertidumbre ante un futuro que de repente se vuelve imprevisible. Y cuando esto se sostiene en el tiempo, pues la situación de vulnerabilidad emocional cada vez va peor, y hay en situaciones donde la persona pues no lo puede sostener y no, bueno, y ahí estamos un poquito como Cáritas también para, nosotros no podremos a lo mejor resolver todas las situaciones, pero sí ofrecer una mano amiga, cercana, ¿no?, donde las personas puedan sentir que se les escucha y se les acompaña.
0: ¿Y los niños cómo viven los desahucios?
3: Pues es uno de los mayores problemas. Los niños tienen unas consecuencias muy importantes a largo plazo porque son especialmente vulnerables. Perciben perfectamente la preocupación de sus padres o madres, y aunque muchas veces intentamos protegerlos, a veces incluso el problema está en que no les informamos lo suficiente. Entonces ellos lo que acaban haciendo es rellenar esos huecos de lo que van escuchando pero no terminan de entender, y entonces tienen muchísimo más miedo. Lo que vemos normalmente es en niños, niñas y adolescentes pues muchísima ansiedad, tristeza, problemas de conducta que se ven agravados. Sobre todo también muchas dificultades de concentración en la escuela, con el trabajo que hacemos con los colegios, vemos esta dificultad. Y en etapas como la adolescencia se agrava aún más porque pierden sus compañeros normalmente, su grupo de iguales, que es un momento que a nivel de identidad es muy importante, tu grupo de iguales. Y por lo tanto, las consecuencias a nivel psicológico para el futuro pues aún tienen un impacto mayor. Cuando un niño vive en desahucio se pone en riesgo a algo básico como el derecho, ¿no?, a crecer en un entorno estable, seguro, y eso es muy importante desde una mirada psicológica a nivel de futuro.
0: Mireia Milian, responsable del programa de Familia e Infancia de Cáritas en Barcelona, gracias y buenas tardes.
3: Muchísimas gracias a vosotros. Buenas tardes.
0: En esta tarde de jueves están con nosotros Lorenzo Silva. ¿Cómo estás? Buenas tardes.
1: ¿Qué tal? Buenas tardes, Pilar.
0: Y Paloma Esteban, ¿qué tal? ¿Cómo estás?
4: Hola, buenas tardes, Pilar.
0: Bueno, es que el factor humano ¿verdad, Lorenzo? De situaciones como la de Mark Carmen, ¿no? Y lo que ha sucedido, además, encima con su fallecimiento, yo creo que nos interpela directamente a todos. Es que lo contrario sería, no sé, realmente qué tipo de personas seríamos, ¿no? Y que hay casos de terroríficos, como estamos viendo, y algunos de ellos, además, afectan a familias enteras. De hecho, nos decía Mireia, si sobre todo atendemos a familias completas, ¿no? Familias con hijos. En fin, está claro que hay un problema, ¿no?
1: Sí, hay un problema y está claro que es un problema que provoca tal nivel de angustia y tal presión sobre las personas que están sometidas a él, que hay casos en los que incluso, y seguramente podríamos encontrar unos cuantos, ¿no?, si indagáramos, en los que hay un vínculo mayor entre el desahucio y desenlaces tristes o incluso trágicos, que en el caso de Mari Carmen, bueno, que es la muerte de una persona de 87 años, indudablemente la situación que ha vivido en las últimas semanas no le ha ayudado, pero digamos que es una persona que estaba más expuesta a sufrir un desenlace así, ¿no? Y yo creo que cuando enfocamos en un caso concreto nos olvidamos de lo principal, que es que esto no ha aflorado con la imagen de Mari Carmen el otro día saliendo en la camilla de su casa. Esto lleva por lo menos un lustro sucediendo con claridad y de forma clamorosa ante las narices de todos. Y además yo creo que las razones que lo provocan son en general bastante conocidas. Una escasez de viviendas, una insuficiencia de los salarios para afrontar el coste de la vivienda en ese contexto de oferta contraída, y también pues una insuficiente acción pública, tanto por la vía de favorecer la construcción como de favorecer la situación de inquilinos vulnerables como la de arrendadores que puedan estar más expuestos para que asuman el riesgo de alquilar, frentes en los que no se ha hecho nada. Es decir, se ha legislado, bueno, pues muy por encima alguna cosa, algún parche, pero no se han hecho legislaciones realmente profundas. Y hay otra cosa que yo también pienso muchas veces, ¿no? Al final, el Estado, todos sus recursos los saca fundamentalmente de esa clase trabajadora que tiene tantas dificultades ahora mismo para pagar la vivienda, ¿no? Es decir, que mientras que no ha hecho esfuerzos fiscales para aliviar la situación de inquilinos vulnerables o de arrendadores vulnerables, que también los hay, y sí, que pueden retirar sus pisos del mercado o venderlos a especuladores precisamente por su vulnerabilidad o por su falta de capacidad de negociación, pues lo que se ha hecho es mantener la presión impositiva sobre todos, ¿no? Con lo que realmente hay muchas cosas que se podrían haber hecho que no se han hecho. Digamos, si dejas que la inercia siga, pues naturalmente el problema no se arregla y va golpeando a personas, por cientos, por miles, y en cuanto escarbemos un poco, pues encontraremos muchas historias que nos resultarán tan intolerables como la de Mari Carmen.
4: Bueno, sin duda, ¿no? Y es verdad que el caso de Mari Carmen, pues si queréis, a pesar de que nos sumamos evidentemente a las condolencias, ¿no? Y yo creo que la noticia nos sacude, porque es cierto que las últimas dos semanas ha sido una persona a la que, lo decía Pilar, le hemos puesto cara a ojos, hemos sabido dónde vivía, la hemos visto en los principales medios de comunicación, un seguimiento. Esto ocurre muchas veces, ¿no? Cuando hay un caso, digamos, que prende la mecha, que se hace más mediático y que le da pues más humanidad, o humaniza, digamos, una tragedia que tiene muchas cifras, que tiene muchos nombres, pues yo creo que es inevitable. Sin embargo, creo que precisamente lo mejor que podríamos hacer todos como sociedad es entrar al debate de fondo, ¿no?

0: segundo ni de tercer grado, ni eran amigos de ningún ceutí, sino invasores desconocidos. Ya sé que no se metieron en las casas, pero las calles y plazas de una ciudad vienen a ser el patio de recreo común de nuestras viviendas, donde juegan nuestros hijos, y verlas invadidas por decenas de miles de personas desconocidas debió ser traumático. Tras pasar el estrés, muchas personas recuperan el equilibrio emocional, pero es que en Ceuta nada se ha recuperado. Ni siquiera el Ministerio de Interior sabe si los que se han quedado son 10.000, 9.000, 15.000 o 16.300. Si fue denigrante la falta de preocupación ante los avisos, es desastrosa la reacción posterior, pensando que en algunos meses ya se resolverá la situación. O sea, entran en mi casa 10 vagabundos, aviso a la policía, se van por su propio pie 8, pero quedan 2, que me los encuentro en el pasillo, me cruzo con ellos cuando voy al baño, y quien me tiene que proteger me dice que no me preocupe, que en unos meses esto se habrá arreglado. La comprobación evidente de la indefensión produce una inseguridad extrema. No hace falta ser sociólogo ni psiquiatra para saberlo. Y la impotencia de no poder hacer nada nos lleva hasta la ira y la rabia, punto de partida de cualquier disparate. Y un día puede producirse un disparate y será detenido algún ceutí mientras el mentiroso y cobarde ministro de Interior estará en campaña electoral, ajeno a ser un miembro más de la pandilla que ha permitido este desastre. Pasan los días y casi nada cambia. Se cronifica en cada ciudadano la sensación del agravio, y ello deriva en un estado de alarma permanente, de miedo, de hipervigilancia, de trastornos, desde el insomnio hasta la ansiedad. No es un cáncer mortal, pero estropea y amarga la vida de quienes lo padecen. ¿A quién reclamar? Ahora, no se molesten. Están ocupados en la campaña electoral.
1: Gracias, Luis. Hasta mañana. Hasta mañana. Adiós, adiós. ¿Qué tal, Palo?
2: Muy bien. Hola, Ángel.
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2: Entramos en clase de economía, estamos en Ceuta, enseguida analizamos la situación económica de esta ciudad, pero antes hay más cosas en el día. Yolanda Díaz da apenas 3 semanas al comité de expertos para tener lista su propuesta de incremento de salario mínimo. La intención de la ministra de Trabajo es subirlo para 2027 antes de que se celebren las elecciones. Mira tú qué casualidad. Asegura que este movimiento ya estaba previsto, ja, y que no tiene nada que ver con el adelanto electoral.
3: El plazo tiene que terminar el 31 de octubre o en el Puente de Todos los Santos. Y, como saben, este es un acto debido. Por tanto, sigue su curso normal. Todas las empresas en Bayón las tienen que tener el 1 de enero. Tienen que conocer cuál es la actualización del salario mínimo.
2: Una vez analizada la propuesta, Yolanda Díaz se sentará con sindicatos, con patronal. Será muy difícil que la vicepresidenta ponga de acuerdo a todos. De hecho, los empresarios ya avisan del tinte electoral de la propuesta. Antonio Garamendi es presidente de la COE.
4: Pero la realidad es que el salario mínimo subió en febrero. O sea, el mismo año, ¿eso es tinte electoral o no es tinte electoral? Hombre, sinceramente, ¿que nos van a dar alguna noticia con las pensiones? Porque también cuando se habla de salarios, es que no se ha hecho la deflactación de la tarifa del IRPF, donde a los trabajadores españoles se les ha detraído del orden de 17.000 millones de euros.
2: Pilar Gracia de la Granja, buenas noches.
5: ¿Qué tal, Ángel Expósito? Muy buenas noches.
2: Oye, dice Yolanda Díaz que esto estaba ya planificado, que no tiene nada que ver con las elecciones, ¿te lo crees?
5: No, sí, efectivamente, estaba planificado la idea de Yolanda Díaz desde que llegó al gobierno, romper el mercado laboral, y vamos, que baje Dios y que diga lo contrario, pero así ha sido, ¿no? 7 subidas del salario mínimo interprofesional en lo que llevamos de legislatura, desde los 950 euros hasta los 1.221. Pero ¿sabes lo que pasa? Que ya no es subir el salario, los costes sociales y los despidos, es que el salario mínimo era el salario para empezar a trabajar de las personas no cualificadas. Entrabas de aprendiz y ahora familias enteras tienen esos ingresos. De ahí el empobrecimiento brutal de España. 13 millones de personas asalariadas con el salario mínimo que necesitan, ¿qué? 2 cosas más: la subvención, la paguita, y trabajar el negro para poder sobrevivir.
2: UGT y Comisiones siguen defendiendo que la huelga general no es política, algo que no comparten desde la patronal. Victoria Ballesteros, buenas noches.
6: Buenas noches. El porqué de la huelga general es ya uno de los principales puntos de enfrentamiento entre sindicatos y empresarios. Desde UGT, Pepe Álvarez insiste en que la convocatoria responde a la situación que viven muchos trabajadores. El coste de la vida sigue presionando a los hogares, mientras los salarios no avanzan al mismo ritmo, y niega que la protesta tenga una lectura política.
7: Esta cuestión no es una cuestión que hayamos decidido desde que el presidente del gobierno ha convocado la selección. O sea, que el lunes por la mañana el presidente convoque y que por la tarde pongamos la maquinaria en marcha, es una prueba evidente de que todo esto hace tiempo que se viene fraguando.
6: No piensan lo mismo desde la patronal. Su presidente, Antonio Garamendi, sostiene que sí hay un componente político y cuestiona que se quiera actuar ahora, con las elecciones a la vuelta de la esquina, sobre cuestiones que llevan años pendientes.
4: Es una huelga claramente política, que tiene poco que ver con lo que es un conflicto laboral, y las huelgas se dan como consecuencia de los conflictos laborales. Se sigue al trantrán de una asociación que se denomina sindicato, pero que no lo es.
6: Garamendi insiste en que no se pueden buscar atajos para un problema como el de la vivienda.
2: El debate es eso, si la huelga, como lo de antes de Yolanda Díaz, ¿es política o no? Pilar.
5: Generales, son contra los gobiernos y son por motivos salariales. Esta es una huelga general política. Se manifiestan entre ellos contra sus financiadores, porque los sindicatos, esta mañana leía un informe de un periódico, se han convertido en empresas chupópteras del Estado. 569 millones de euros desde que llegó Sánchez al poder.
2: Oye, una pincelada más que tengo invitada. Otra huelga es la que han convocado los maquinistas de Uigo. El sindicato SEMAF, mayoritario en el sector, anuncia paros de 24 horas durante el Puente de Todos los Santos en noviembre. También habrá paros parciales 6 y 9 de noviembre, 4 y 8 de diciembre, o sea, durante el Puente de la Constitución. ¿Qué piden? ¿Qué te parece?
5: Pues dicen que tienen jornadas excesivas, faltas de descanso y de conciliación, que quieren que se computen todas sus horas de trabajo en un horario laboral normal, Y bueno, y en principio están pidiendo una mejora de sus condiciones laborales y salariales, que a mí me parece bien.
2: Han pasado 2 meses y medio desde la llegada masiva y el golpe económico para Ceuta aún no se puede contabilizar. Hace unas semanas la patronal calculó que las pérdidas diarias podrían ascender al 1 millón de euros. La situación ha cambiado poco en estos 70 días, la verdad. El daño comercial, económico, turístico e de imagen, el daño reputacional, ha hecho mella en las empresas, comercios, negocios de la ciudad. Cuando estuvimos aquí, a mediados de agosto, saludamos y estuvimos charlando, aprendimos mucho con Arantxa Campos, es la presidenta de COE en Ceuta. Arantxa, ¿qué tal? Buenas noches de nuevo.
1: Hola, buenas noches. Bienvenido.
2: Dijimos que volveríamos, que no nos íbamos a olvidar y aquí estamos, ¿eh?
1: Muy bien.
2: Cumplimos. Gracias por acompañarnos, Arantxa. Oye, no sé si tenéis nuevos cálculos, pero ¿cuánto se ha perdido?
1: Bueno, por lo pronto hemos perdido del 25 al 26, 44 autónomos. Eso es una cifra que no es una estimación, que no es que se pueda decir, sino que está reflejada en los datos y bueno, pues que tenemos que sobrevivir con ella. Que hayan desaparecido, o sea, que no hayan vuelto a la actividad algunos y otros que no se hayan podido juntar al carro, o sea, subir al carro de esta situación, pues la verdad es que es penoso.
2: Por sectores, ¿cuáles serían los más afectados?
1: Bueno, sigue siendo el comercio. El comercio es el sector que más necesita de...
2: Recordemos que la economía ceutí son pymes y micropymes, el 90%.
1: Exactamente, micropymes. Entonces, el comercio, que es el que necesita de la alegría, de que la gente salga, de que la gente quiera comprar, de las necesidades del día a día, pues ese es el que está muchísimo más tocado. Y bueno, y la hostelería también, porque la gente pues ya no tiene la alegría que tenía antes, sobre todo en el comercio. Ahora lo hemos visto en la vuelta al cole. La vuelta al cole, bueno, pues siempre ha sido una campaña muy importante en Ceuta y ahora estamos viendo, pues estamos esperando cifras, pero que la gente no estaba pendiente de la mochila, de la goma o del boli que le compraba el niño, del zapato, del pantalón. La gente lo que estaba pensando es a ver si el niño iba a tener seguridad en el colegio, si podía llevarlo, si no podía llevarlo, que decía Lampa. Bueno, era una situación que bueno, totalmente anómala.
2: Pilar.
5: ¿Qué tal, Arantxa? Buenas noches.
1: Buenas noches.
5: ¿Qué están reclamando los dueños de los negocios, los comercios, las pymes, las micropymes? ¿Qué piden?
1: Lo que piden es certidumbre. Lo que piden es saber qué va a pasar mañana. Porque, bueno, a nosotros vienen empresarios que dicen, bueno, vale, muy bien, nos han dado una serie de créditos a un interés muy bajo, pero ¿cuánto pido? ¿Hasta cuándo va a llegar esta situación? ¿Compro la ropa de verano o no la compro? Con la ropa que he comprado, por ejemplo, ahora, ¿cómo la pago? Entonces, bueno, esas son preguntas recurrentes de los empresarios de Ceuta que como no saben, nosotros le mandamos al presidente del gobierno, a la delegación del gobierno y al mando único una carta.
2: Bueno, pues la delegación del gobierno transmitiendo mensajes a Madrid es la bomba, ¿eh? Bueno, ya lo dejo.
5: Se le complica bastante.
2: Yo lo digo, ¿no?
1: A veces no acierta con el mail. Pero bueno, sí que es verdad que le hemos enviado una carta para que nos digan exactamente cuántas personas hay, cuántas personas están saliendo y cuántas personas quedan. Porque es la única forma en la que nosotros podamos, hasta cierto punto, contabilizar cuánto va a durar esta situación y tener cierta certidumbre y cierto... bueno, porque el empresario vive en el futuro. El empresario, eso, por ejemplo, ahora con la campaña de verano, bueno, pues estamos viendo las estas de París, los desfiles de París de verano. Entonces ya tenemos que estar en el verano. El empresario está siempre muy adelantado y ahora mismo es claro. Que no sabe qué futuro tiene.
2: ¿Cómo se han adaptado los negocios, esas pymes, a esta situación? ¿Los que resisten qué hacen? ¿Tirar de pulmón, de oxígeno, de ahorro?
1: Claro, están tirando de ahorro y tirando de créditos, pero es que no saben. No,
2: si van a poder.
1: No saben cuánto pedir. No, bueno, porque cuando tú pides un crédito tú tienes que tener una previsión de cómo lo vas a devolver. y si la caja no te da para devolver, pues mal vas. Entonces no puedes pedir tampoco muchísimo porque no puedes devolverlo, ni tampoco sabes si vas a necesitar lo que vas a necesitar. Es que es una situación muy, muy caótica y la administración no ayuda.
5: Arantxa, se supone que el Consejo de Ministros había aprobado hace, yo creo que como un mes, un paquete de ayudas de en torno a los 280 millones de euros de ayudas directas a todas las empresas damnificadas, ¿no? Que iban entre 3 y 5 mil euros, creo recordar. ¿Ese dinero ha llegado?
1: En realidad, las ayudas directas eran de 36 millones de euros que se supone que han empezado a pagarlos hoy. Yo no tengo conocimiento, la verdad es que directo, de que se haya empezado a cobrar, pero sí que, bueno, tuvimos ayer una reunión con el ministro de Hacienda que nos dijo que había unas 1.800 solicitudes y que se iban a empezar a pagar en el día de hoy. Entonces, bueno, esperemos que esas ayudas vayan llegando, aunque tienen un grave problema, que es la de los autónomos. En Ceuta hay muchísimos autónomos y bueno, aunque también hay sociedades limitadas, personas jurídicas, pero esos autónomos se les ha limitado la ayuda a 5.000 euros. Hay que tener en cuenta que aquí hay un autónomo que a lo mejor puede facturar lo mismo que una sociedad limitada y que puede tener cinco empleados. Vamos a hacer la cuenta de una empresa, por ejemplo, de turismo, que hace visitas o hace visitas por el litoral, que tenga 5 trabajadores para el mes de agosto, que es cuando verdaderamente puede hacer caja. Pues esa empresa no ha tenido con esos 5.000 euros ni para pagar a los 5 trabajadores y ha tenido facturación cero, porque ese tipo de empresas sí que es verdad que agosto lo perdió por completo, fueron unas pérdidas del 90 al 100%.
2: Y septiembre, y octubre, y noviembre.
1: Exactamente, entonces.
2: ¿Qué pedís?
1: Pues bueno, lo que pedimos, lo primero es que nos digan cuándo va a terminar esta situación, es imprescindible. Lo segundo es que nos digan cuándo van a hacer los espigones para que esto no vuelva a pasar.
2: No la chapuza esa que pusieron ahí en el Tarajal.
1: Claro, lo que pusieron en el Tarajal fue lo que deberían de haber puesto en el mismo momento en el que salió la sentencia. La sentencia decía que no había métodos de contención, bueno, pues deberían de haber puesto esas boyas como método de contención.
2: Pero bien puestas.
1: Bueno, como fuera, pero deberían de haberla puestas. Entonces, al tener un método de contención, no habríamos empezado la semana antes a recibir de 200 en 200. Y eso yo creo que no habría propiciado tanto la avalancha que hubo posteriormente, porque se apuntó todo el mundo. O sea, yo entiendo que desde Marruecos fomentaron, pero es que yo creo que se apuntó todo el mundo.
2: Arantxa, yo sé que esta pregunta, para terminar, a un empresario, a una empresaria en este caso, es absurda, pero ¿eres optimista?
1: Por supuesto. Por supuesto. Yo creo que esta situación, bueno, como soy optimista, yo creo que esta situación nos ha puesto en el mapa, nos ha puesto en Europa, nos ha puesto en el Congreso de los Diputados.
2: Y en el conjunto de España.
1: En el conjunto de España. Nos lleva muchísimo tiempo pidiendo la bonificación del 60% del impuesto de sociedades y se nos ha otorgado. Nosotros llevamos mucho tiempo pidiendo el 75% de bonificación de la seguridad social y se nos ha otorgado. Nosotros llevamos muchísimo tiempo diciendo que necesitamos que se arregle el tema de la aduana comercial y la unión aduanera y ya se ha puesto en la agenda política. Necesitamos una situación fiscal similar a las de las regiones ultraperiféricas y desde luego también se ha comentado ese tema. Va a venir el representante de la Unión Europea a España, a Ceuta. Entonces pienso que esta situación nos ha podido poner en el mapa para empezar, cuando consigamos quitarnos esta situación, pues para empezar de otra forma y muchísimo mejor.
2: Pues ojalá. Arantxa Campos, presidenta de la CEO en Ceuta, insisto, dijimos que no nos íbamos a olvidar y aquí estamos. Gracias.
1: Muchísimas gracias.
2: Gracias, Arantxa.
1: Un abrazo.
2: ¿Alguna pildorita más, Pilar? La patronal de los supermercados cifra en 1.180 millones de euros el coste del absentismo laboral en el sector durante el año pasado. Es un 13% más que el 2024, se dice pronto, ¿eh? Uh-huh. El cambio que llama la atención es el dato con respecto a 2018. El coste del absentismo se ha incrementado un 155% en estas empresas, en los supermercados, desde entonces.
5: Fíjate, solo en el sector de la distribución. O sea, es que es una barbaridad. El absentismo laboral en España es otra lacra que además ha sido potenciada desde la parte de laboral de este gobierno. Y esto hay que darle la vuelta.
2: El precio de la gasolina vuelve a bajar tras 13 semanas al alza. Pagamos un 7% menos por ella tras la bonificación de 20 céntimos del gobierno. También se reduce el precio del diésel, pero mucho menos, apenas un 1%. A pesar de estas bajadas, llenar un depósito de ambos carburantes sigue siendo más caro que hace un año. Y esto con el petróleo subiendo. No, nos vamos a comer el descuento, pero echando leche, Pilar.
5: Nos vamos a comer el descuento muy rápido si sigue el petróleo subiendo. Es verdad que es un alivio esta semana repostar o llenar el depósito de gasolina o de gasoil. Es en torno a un 4% más barato que la semana pasada, que oye, ni tan mal teniendo en cuenta cómo está la situación, pero efectivamente es pan para hoy y hambre para mañana.
2: Mientras los fondos europeos no llegan a la economía real, España ha solicitado su último pago. Y si Bruselas nos da el visto bueno, a final de año habremos recibido más de 100.000 millones de euros. Aún así, hay muchas empresas que se quejan de que han tardado 3 años en recibir esos fondos. Marta Ruiz, buenas noches.
8: Buenas noches. El 75% de las ayudas convocadas se han resuelto, es decir, tienen nombre y apellidos. Pero Manuel Hidalgo, experto en fondos europeos de Sadecpol.
9: Los datos que aparecen en las administraciones públicas como que ha sido ejecutado no implica necesariamente que haya sido pagado.
8: A final de año España habrá recibido cerca de 100.000 millones de euros, pero destaca el experto Hidalgo que la inversión pública ha absorbido casi la mitad de estas ayudas y que su complejo diseño ha espantado a muchas empresas. Álvaro está al frente de una pyme de placas solares en Madrid.
10: En el caso de las personas físicas el proceso era ligeramente más sencillo y en el caso de la empresa hemos tenido casos en los cuales hemos llegado a tener que enviar 40 o 42 documentos y plazos de hasta 3 años.
8: Y aunque nuestra productividad por hora trabajada ha mejorado, Javier Ferri, catedrático de la Universidad de Valencia.
11: Tenemos una brecha acumulada muy importante en productividad con respecto a Europa. Se ha situado durante años entre un 10 y un 15% por debajo del área del euro.
8: Y de ahí la brecha con los salarios europeos.
2: Digamos, Pilar, que han servido para poco en la economía del día a día, ¿no?
5: Es que fíjate lo que ha dicho Marta, de los 100.000 millones de euros a fondo perdido del programa UE Next Generation, más de la mitad han sido para las administraciones públicas, es decir, eso se tenía que haber invertido en trenes, en carreteras, en hospitales, en puentes, en redes eléctricas. ¿Tú lo has visto por algún lado? Y de los otros 50.000 millones de euros, lo que dice Hidalgo es que el 75% está ejecutado, pero eso no significa que pagado, y además, como era tan complicado hacerlo, solo han podido ser las grandes multinacionales las que han podido acceder a todo este dinero. Entonces, la pregunta es ¿dónde está el dinero? ¿No? Para empezar, los 50.000 millones públicos, que se han quedado las administraciones públicas con ello.
2: Sí, es verdad. Oye, Pilar, ¿cómo se nos presenta desde el punto de vista económico la campaña, la precampaña electoral?
5: Bueno, yo creo que la gente la gente no es tonta y sufre en sus carnes lo que significa ir a hacer la compra, lo que significa la subida de la inflación. Sabe perfectamente que es mucho más pobre, ya no solo que hace 8 años, es que estamos en niveles de ingresos del año 2004, ¿no? Y por debajo, incluso en poder adquisitivo. La gente ve a su hijo con 35 años tirado en el sofá con un sueldo que no le da ni para emanciparse, ni para un alquiler. Los impuestos que está pagando ya se dan cuenta de que son absolutamente desorbitados. O sea, a mí me parece que todo el mundo es consciente del deterioro en todos los aspectos del país, ¿no? Allí donde hacía falta dinero público no se sabe dónde está, pero desde luego no en donde hacía falta.
2: Sí, es verdad. El capítulo de la inflación, yo recuerdo en las elecciones americanas que fue fundamental para que ganara Donald Trump. El problema está en que la inflación ha aumentado y le va a costar el puesto a Donald Trump también.
5: Bueno, claro, es que la no deflactación de la inflación en el IRPF, en el impuesto sobre la renta, eso supone que tú cada año eres un 8, un 7, un 6, un 4, un 5% más pobre. Es decir, que tienes un 5% menos de capacidad de compra o de ahorro que en el mismo periodo del año anterior. Y claro, y eso es acumulativo. La inflación es sumatoria. Hasta que no llegas a la deflación, no empiezas a pensar, no empiezan a bajar los precios, ¿no?
2: Pues mañana más. Te escucho el mediodía, COPE, Pilar. Gracias.
5: Hasta mañana, Ángel.
2: Adiós, adiós.

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0: Son las 10, las 9 en Canarias. ¿Qué tal? Soy Ángel Expósito. Seguimos con la linterna encendida de este jueves.
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0: Seguimos con la linterna encendida desde Ceuta, pero la vida sigue. Y por estas cinco noticias. Uno, la jueza Beatriz Viedma confirma en la Audiencia Nacional que se sintió perseguida durante la instrucción del caso del hermanito. Alguien se hizo pasar por su propio hermano, por su secretario en el colegio de sus hijas. Dos, la Fiscalía admite que hay indicios de delito contra el PSOE en el caso Leire. Pero la Fiscalía considera prematuro imputarle porque todavía quedan más diligencias por hacer, entre ellas tomar declaración a Santos Cerdán. Tres, miles de personas despiden a Mari Carmen a las puertas de la casa de donde fue desahuciada hace dos semanas. Alberto Núñez Feijóo dice que el PP no va a caer en la manipulación emocional. Cuatro, la abogacía del Estado pide al Supremo que permita votar el 29N a los españoles que lograron la nacionalidad gracias a la ley de nietos. Argumentan que la convocatoria electoral hace materialmente imposible revisar los expedientes. Y cinco, detenido un joven de 18 años de nacionalidad sueca por el asesinato de un cirujano plástico ayer en Marbella. La policía investiga lo sucedido, aunque las primeras hipótesis apuntan a una venganza por un conflicto con una paciente. Enseguida comentamos todo en nuestro tiempo de análisis, pero estamos en Ceuta y tenemos que contarte lo que hemos visto aquí, qué sonidos estamos recogiendo con el micrófono azul de COPE. Álvaro García, buenas noches.
3: ¿Qué tal, Ángel? Buenas noches.
0: Oye, el olor, los sonidos, las imágenes aquí en Ceuta siguen siendo exactamente igual a lo que vivimos hace un mes y pico. La situación, hace casi dos meses, la situación no ha cambiado por mucho que se empeñen en vender una falsa normalidad. Se nota que las autoridades tienen prisa, pero esto llega casualmente a los pocos días de que venga el rey.
3: Sí, recorres la ciudad y lógicamente ves menos migrantes deambulando. La Policía Nacional, Guardia Civil y militares siguen por aquí. Son la garantía de que todo va a ir bien. Y por eso vemos cómo varios vecinos se van acercando todavía después de 70 días a los agentes a agradecerles su labor.
0: La playa del Trampolín. Antes estaba a reventar de gente acampada. En estas últimas horas se ha limpiado por completo. No exagero. Impacta ver esta playa vacía, con Gibraltar ahí enfrente. Antes no veíamos ni la arena, tiendas de campaña, chamizos, chabolas. Pero ojo, la imagen puede parecer la solución. Hay gaviotas en la arena, pero ojo, insisto, se han cambiado solo de sitio.
3: Sí, porque está limpia, recogida esta playa, pero lejos de llegar a esa ansiada normalidad. Los servicios de limpieza siguen buscando basura, de hecho, pintan varias partes de esta zona de Ceuta, y allí precisamente hemos conocido a Mohamed, que ha dejado de pintar para hablar con nosotros.
4: Estamos pues intentando devolver un poquillo la normalidad a la playa. Estamos pintando, hemos limpiado, estamos recogiendo lo que son los restos que no han podido quitar la excavadora de la arena. Y nada, a esperar, lo más seguro que hoy nos digan de desalojar la fábrica del guano. Esa parte de ahí, sí.
0: Precisamente seguimos en esa fábrica del guano, hacia allí van los inmigrantes, donde están las duchas comunitarias, ves carpas, algunos jugando al fútbol. Los ceutíes, los locales, lo ven desde la distancia, desde la otra acera, pero oye, tienen miedo.
3: Sí, y es fácil descifrar, ¿eh? Descifrar quién es quién en esta ciudad autónoma. Te das cuenta por mil detalles, el pelo alborotado de algunos, la cara de cansancio absoluto, las magulladuras en las rodillas, en todas las partes del cuerpo, vaya, las chanclas que también las ves desgastadas y algunos incluso caminando descalzos. El drama humanitario es a simple vista infinito.
0: La inseguridad, esto es para Marlaska que nos estará escuchando, es objetiva. Ahí están los datos. Las detenciones se practican a diario, robos, peleas, violaciones. Como decía Nacho esta noche, violaciones y peleas entre ellos, pero eso no les resta un mínimo de gravedad. Es difícil no empatizar con muchos de estos chavales que literalmente están muertos de hambre, que huyen de lo peor que te puedes imaginar en Marruecos. Mira, Hamed es marroquí y nos confesaba que los propios migrantes sienten esa inseguridad entre ellos.
5: It is of a lot of damage. Sí, existe el peligro, pero no todo el mundo. Algunos vinculados con la droga, cuchillos, problemas, criminales. Pero no todos somos iguales. Todos los países tienen buena gente y mala gente. Pues este es el caso de Marruecos.
6: Like this Morocco.
3: Faltan medios humanos, faltan medios materiales. Pero eso sí, la policía vigila de cerca. Los furgones se van acercando a las aceras para guiar a los chicos hacia ese asentamiento del Guano. No quieren perderles de vista. Los agentes les vemos bajar la ventanilla, sacar la mano y hacer gestos para que los migrantes vayan avanzando poco a poco hacia ese punto, hacia el Guano.
0: Dice el gobierno que desde el domingo habrían salido unas 1.800 personas de vuelta a Marruecos, pero no nos engañemos con las cifras. No. Aquí diversas fuentes, haces un sumatorio, te siguen saliendo cerca de 15.000 personas, ¿eh? Se dice pronto. Salen de su escondite, no solo están en las carpas o en los campamentos oficiales, buscan comida, duchas y vuelven a esconderse. Además, los expedientes de devolución no se aceleran y siguen a un ritmo insuficiente.
3: Aquí estamos viendo 1.000 imágenes, Ángel, pero si hay que quedarse con una, habría que reconocer la que hemos vivido subiendo hacia el monte al pasar por una zona residencial. La escena es durísima de digerir, ¿eh? Un colchón en el suelo, en la acera, y una familia marroquí sentada allí con su gato. Un niño pequeño de 5 años, su padre Karim de 38 y su madre Zumaya de 18. Haciendo unos cálculos, la chica tuvo al pequeño con 13 años y ahora se asoma a Zumaya, se asoma una pequeña barriga. Está esperando su segundo hijo y en principio va a dar a luz el mes que viene.
0: A punto de dar a luz, durmiendo en un colchón en una acera estrechísima, sin tener un seguimiento siquiera del embarazo. Una vecina de este barrio se acerca a echarles una mano y de paso nos ha traducido. Solo hablan árabe.
7: Cada que eso ha venido casi andando, la gente solidaria también que pasa por aquí le da comida. Dice que ha ido al hospital porque el otro día que estaba aquí yo le llamaba una ambulancia porque dice que le pasó a los militares aquí, como se asustó un poco y le bajó un poco de sangre. Porque este mes que entra ahora en noviembre, eso se va a dar luz.
0: El martes se espera la visita del rey Felipe, de la reina Leticia. Seguro que es un chute de energía para los ceutíes. Todos aquí esperan a los reyes, llevan mucho tiempo, demasiado esperando a los reyes, y por eso siguen esperanzados. Tiempo de tertulia, hoy con Maite Alcaraz y con Antonio San José.
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0: Maite Alcaraz, buenas noches.
8: Muy buenas noches, Ángel.
0: Antonio San José, buenas noches. Hola, Antonio, buenas noches. Enseguida recuperamos a Antonio San José. Maite, en tu comentario en el avance esta tarde, precisamente hablabas de Ceuta. Te pido una breve reflexión, y es que, por mucho que haya elecciones, por mucho Mari Carmen, por mucho Puigdemont, no podemos olvidarnos de esta gente.
8: Sí, yo creo que hoy la linterna ha enfocado bien un problema que hace 15, 20 días, un mes, era un gran problema nacional que ocupaba todos los titulares de prensa y que naturalmente ha ido bajando el tono a fuerza de ser sustituido por otros asuntos, ¿no? que han ido, y desde luego la convocatoria electoral, el asunto de la vivienda de Puigdemont, como tú decías. Pero yo creo que nuestra obligación de los periodistas está no olvidar estos asuntos, porque a nivel judicial se está investigando, lo está haciendo la jueza María Tardón, para saber qué ocurrió en esos días críticos, ¿no? En los que nada se hizo, desde luego por parte marroquí, pero tampoco por parte española, y vamos a saber de esa investigación que sale con el volcado de los móviles, pues tanto del presidente Vivas como del delegado del gobierno, de su jefe de gabinete. Estos dos últimos han dejado el cargo y ahí se ha quedado toda la responsabilidad. pero es que no se ha solucionado. Vosotros, con vuestros ojos, estamos hoy conociendo que allí llegan, yo te escuchaba esta tarde, yo creo que se mantienen entre 10 y 15 mil personas, ¿no,
0: sí,
8: Ángel?
0: Sí, y más cerca de 15
8: mil. Y puede ser que más, claro.
0: Sí, sí, sí.
8: Entonces, esto de retirarlos a toda prisa de la playa del trampolín, bueno, pues seguramente enfocando lo que va a ser la visita de los Reyes, pero ahí queda
0: más.
8: El problema.
0: Acabamos de repasar varias imágenes de lo que se está viviendo aquí. Que no nos engañen, Maite, aquí sigue habiendo miles y miles de personas. No llevamos ni 24 horas y te puedo asegurar que todo lo que te acabamos de contar son situaciones que no las buscas, te las encuentras en la esquina. Mira, en este rato hay un tema que no quiero que se me escape. Hemos hablado de policías, mañana hablaremos de la sanidad, pero ¿y los colegios? ¿Los institutos? ¿La educación? Hoy se cumple un mes de la vuelta a las clases en Ceuta. Elena Arias es jefa del Departamento de Lengua y Literatura y profesora de ESO y Bachillerato, aquí, en Ceuta. Elena, profe, buenas noches.
6: Buenas noches.
0: Había mucha incertidumbre por la vuelta al cole, había miedo. Gente, recuerdo que al principio contábamos que había familias que no llevaban a los niños a clase por temor. Se puso seguridad, policías, militares, guardas, jurados, depende. ¿Cómo está la cosa, profe?
6: Pues mira, nuestro miedo, y cuando hablamos hace justo un mes, era eso, qué impacto podía tener en la psique de nuestros alumnos, el hecho de tener que entrar escoltados en los centros educativos, y luego nuestra sorpresa ha sido que no ha habido que preocuparse por eso porque no había nadie. Han contratado seguridad privada, se han encargado de eso. Pero claro, la policía y los militares no dan abasto para toda la labor que se les está encomendando. Y entonces, por ejemplo, en mi centro, tú llegas allí a trabajar a las 8 menos unos minutos de la mañana y allí no hay nadie. Entonces, bueno, pues el miedo que teníamos era infundado porque eso no ha pasado. ¿Hemos tenido algún incidente grave? Nada. Entonces, por ahora tenemos mucha suerte. Pero bueno, lo cierto es que estamos a la espera de que no pase nada, que no ocurra gran cosa.
0: ¿En clase se habla de este tema? Quiero decir, se hace, permíteme la expresión, terapia de grupo.
6: Bueno, nuestros alumnos son...
0: Caballas.
6: Caballas.
0: Ya está dicho todo.
6: Son caballas totalmente y son adolescentes con el matiz reivindicativo que tienen todos ellos. Y bueno, pues te hacen preguntas. Profe, ¿tú has ido al trampolín? Pues sí, sí que he ido. ¿Y qué te ha parecido, profe? Bueno, pues lo mismo que a ti. Un verdadero espectáculo bochornoso, una pena, una tristeza muy grande de ver a tanta gente en esa situación. Y bueno, hablan a su estilo, porque pues eso, que son adolescentes y entonces pues te dicen las cosas un poco de manera, bueno, pues un poco más dura de la cuenta tal vez, ¿no? Entonces, pues sí, sí hablan de eso, claro. Te cuentan que llevan su spray, las niñas. Profe, pues yo llevo mi spray, voy a salvar Ceuta. Bueno, pues venga, vamos al lío. Salvar Ceuta para un adolescente.
0: Hay que tener cuidado.
6: Claro, claro, digo, no lo salve ahora mismo, aquí dentro no, ya. No le vayas a dar. Entonces, bueno, pues se dan situaciones que nadie ha vivido hasta ahora. Algo inaudito en España y yo creo que en cualquier país civilizado. Y pues aquí seguimos, abandonados como el primer día. Más cansados, más tristes, más devastados, pero igual de solos.
0: Caramba. En un colegio, claro, en un instituto, en un centro ya de FP, los alumnos salen a comprar algo durante el recreo, a tomar algo, entran, salen, vuelven a casa andando, ya son mayores, hay extraescolares o particulares. Uh-huh. ¿Esto ha cambiado?
6: Bueno, yo doy clase este año, por ejemplo, en primero de bachillerato, y las niñas me dicen que van en grupito. Y que se esperan las hermanas mayores a las pequeñas y a su vez con sus amigas y se van todas juntas, las que viven cerca. Eso normalmente a las 2 de la tarde cuando ya tienes hambre no esperas a nadie, te vas corriendo. Pero claro, ahora van en grupo porque las familias que no pueden ir a por ellas o que consideran que no hace falta tampoco, pues quieren que las niñas vayan todas juntas.
0: Creo que hemos recuperado conexión con Antonio San José. Antonio, buenas noches.
9: ¿Qué tal, Ángel? Buenas noches. Misterios de la técnica. Todo funcionaba perfectamente desde entrar y luego se cortó.
0: Nada. Hablamos con la linterna encendida desde Ceuta y sí. Te quiero pedir una pequeña reflexión en el sentido que hablábamos antes con Maite, en el sentido de que no podemos olvidarnos de esta gente, Antonio.
9: Claro, es que yo te decía, cuando te daba las buenas noches, no podía ser escuchado por la audiencia, sí, pero te decía que qué importante es mantener la linterna encendida. Qué importante es que el foco informativo, Ángel, no se apague, ni siquiera se desplace. Porque es verdad, y este es un temor que tú recordarás que ya te manifestaban allí en Ceuta.
0: Sí, sí, no nos olvidéis.
9: Y te decían, no os olvidéis. Y decían además, es que ahora, claro, volvéis y habrá más noticias y habrá otros acontecimientos y ya hablaréis de ello y no hablaréis de nosotros. Y es verdad que hay una tentación, porque los periodistas, pues claro, estamos al hilo de la noticia que va surgiendo y hay convocatoria de elecciones y los problemas que estamos conociendo del Partido Socialista y todo lo que va ocurriendo. Pero eso, y por supuesto la vivienda y Mari Carmen y las manifestaciones, pero eso no puede hacernos olvidar, Ángel, nunca lo que están pasando unos compatriotas en una ciudad muy querida y un lugar muy querido por todos como es Ceuta. Y eso no se ha arreglado, por mucho que la playa del trampolín ahora esté limpia, como tú decías, y se vea la arena. Bueno, bien, pero el problema de fondo está ahí. Y a mí me reconforta mucho saber que el próximo 12 de octubre el rey Felipe VI haya invitado a más de 30 personas de la sociedad civil de Ceuta para que estén presentes en la celebración del Día Nacional. Yo creo que es un gesto, es un símbolo, y eso nos compete a todos en no olvidar, en no dejar de informar, y como en este caso tuyo, no dejar de regresar allí una y otra vez para que Ceuta no se olvide.
0: Mira, nos acompaña Elena Arias, que es profesora de lengua y literatura, profesora de ESO y bachillerato aquí en Ceuta. Profe, una pregunta personal. ¿Qué estás dando esta semana? ¿Qué materia? ¿Qué capítulo? ¿Qué lección?
6: Pues mira, estoy dando la literatura del siglo XIX, el romanticismo, Don Juan Tenorio, por ejemplo.
0: ¿Tienes la cabeza para dar? ¿Tienes la concentración, la preparación? ¿Tienes ese espíritu para dar clase normalmente o es imposible que se te borre lo que has visto yendo al cole?
6: Hombre, lo tenemos presente todo el tiempo. Por suerte, las clases son como una pequeña cápsula en la que los chavales te hacen olvidarte un poco de lo que tienes alrededor y entonces en esas horas en las que menos piensas en todo, sí, lo
0: pero
6: demás.
0: Luego tienes que salir.
6: Luego tienes que salir. Y luego tienes que explicarle, la semana que viene les tienes que explicar Hijos de la Ira, de Dámaso Alonso, que dice unos versos muy bonitos que apuntaba: dime, ¿qué huerto quieres abonar con nuestra podredumbre? Y entonces tú te quedas pensando, tal vez eso lo escribió justo después de la Guerra Civil y de la Segunda Guerra Mundial, y se sentía como nosotros también, devastado, rodeado de violencia, de tristeza y sin tener respuesta.
0: Y de miseria.
6: Y de miseria. Y de no tener ninguna respuesta.
0: Maite, Antonio, tengo aquí a Elena, una profesora estupenda. La verdad es que esto de los caballos es muy
9: especial. ¿Qué mérito tiene?
0: Lo puedo asegurar. Antonio.
9: Sin duda. Bueno, yo, Elena, ¿qué tal? Buenas noches.
6: Hola,
9: yo quería preguntarte, claro, pues estás dando Don Juan Tenorio, Zorrilla. Yo soy de Valladolid, por tanto me toca muy de cerca.
0: Sí, pero no eres tan romántico.
9: Ese tema. Bueno, no creas, tengo mis ratos también. Está claro, Elena, que este no es un curso normal. Ni es normal para los alumnos, ni tampoco para vosotros los profesores, por las razones no solamente físicas que se están produciendo allí en Ceuta, la invasión, la modificación de la ciudad, también la concentración, estoy pensando en los alumnos, la concentración, las horas de estudio, el dónde tienen la atención. Bueno, me imagino que será un curso que intentaréis hacer lo más normal posible, sabiendo que es un curso excepcional y que, digamos, cambiar algunas cosas. No sé si también la forma de calificar, la mecánica de pruebas, de exámenes, no sé si esto os obliga a improvisar un año escolar que realmente pues no habéis imaginado. No habéis imaginado.
6: Bueno, se nos dieron unas instrucciones de inicio de curso en las que se invitaba a la flexibilidad del currículum, pero es una cosa que en ciertos niveles no se puede hacer, porque luego tienen unas pruebas externas.
9: Sí, la selectividad, ¿no?
6: Tienen su selectividad. Los de la FP, por ejemplo, tienen que hacer sus pruebas fuera del instituto, que todavía no sabemos cómo las van a hacer, porque los alumnos no están ahora mismo autorizados a salir a hacer ninguna actividad fuera del centro. Entonces eso va a ser un problema para nosotros. Ellos se enfrentan ahora mismo a muchos elementos que les afectan de manera muy directa. Y bueno, son perjuicios diarios. Hace 3 o 4 días salió la noticia de que unos profesores no habían podido llegar a un colegio porque estaba cortado el acceso al despejar la playa del trampolín y de Benítez, que claro, obviamente esto es una ciudad muy pequeña y la policía tampoco tiene manera de hacerlo, no puede hacerlo de otra forma, obvio. Pero claro, esos niños, vale, un día que ya o los profesores llegan tarde o no les pueden dar un colegio, bueno, son pequeños, pero es que al cortar ese acceso, también los alumnos que vienen a nuestro instituto tampoco llegaron, porque nosotros tenemos alumnos que están en Benzú, que viven en Benzú, o que tienen que bajar por Benítez, y entonces tampoco llegaron. Son días y días que van sumándose, días lectivos que pierden.
0: Y la sensación de que mañana puede pasar otra cosa.
6: La sensación de que mañana puede ser cualquier otra incidencia que ocurra, y al final eso va en perjuicio de ellos, porque tienen que ir en una, bueno, pues a unas pruebas en las que no se va a hacer una distinción de que ellos llevan, bueno, pues menos días lectivos o que tienen unas condiciones diferentes. La prueba va a ser la misma.
0: Claro. Maite.
8: Sí, buenas noches, Elena.
6: Buenas noches.
8: Aquí una hija de Caballa que conoce bien ese sentido de españolidad que hay en esa tierra, ¿no? Y que se vive por los cuatro costados. A mí me gustaría preguntarte, tú que estás en contacto con estos, con los chavales, si eso es así también con ellos, si como los adultos también tienen este sentido de pertenencia a España, que supera lo que sentimos el resto de españoles, porque es como una necesidad continua de que se reconozca que es España, quizá porque ha estado abandonado, ¿no? Porque no se desde el Estado, pues por temor a Marruecos y por las circunstancias históricas, ha parecido que estaba ahí apartado, ¿no? Como una ciudad autónoma que no pertenecía al resto del Estado. ¿Los chicos también lo viven así como les pasa a los adultos?
6: Sí, la sensación de pertenecer a una ciudad que está un poco aislada, apartada, o que tiene menos reconocimiento de españolidad que el resto, siempre está ahí. Cuando nosotros, por ejemplo, vamos de viaje de estudio y vamos a la península, algún sitio que ellos han elegido o que se ha podido llevarle, pues ellos lo notan. Profe, se meten con nosotros, nos dicen que Ceuta dónde está, que si vamos a un camello. Bueno, son tonterías de esas, de niños, pero sí, claro. Realmente ellos tienen desde muy pequeños la sensación de tener que estar defendiéndose. Y cuando te tienes que estar defendiendo de tu propio país, es un poco extraño.
0: Profesora Elena, profe de Lengua y Literatura, que tengas mucha suerte, gracias por acompañarnos y seguimos en contacto. Si hace falta seguir haciendo ruido, ya sabes dónde estamos.
6: Pues te lo agradecemos.
0: Gracias, profe.
6: Muchas gracias.
0: Buenas noches. A esta hora en La Linterna llega el enfoque de Jorge Bustos. ¿Qué tal, George? Buenas noches.
10: Buenas noches, Ángel. Pues solo han pasado 4 días desde el anuncio de la convocatoria electoral y ya estamos tomando velocidad de crucero en esta precampaña, con todos los signos propios de una precampaña electoral especialmente polarizada. Por un lado tenemos los anuncios cada vez más electoralistas del gobierno, utilizando la diputación permanente para colar decretos, o esa Yolanda Díaz que ultima un paquete laboral con la subida a través del salario mínimo internacional para intentar comprar votos. Tenemos la clásica pugna a la extrema izquierda entre los diferentes frentes populares para ver quién se coloca antes que otro o que otra en la lista. Y tenemos también la politización del dolor con la muerte de Mari Carmen para intentar agitar las calles. Así que a estos ingredientes se le pueden sumar todavía algunos otros, pero entre tanto la justicia está haciendo su trabajo, y de todos los casos que está investigando, el de las cloacas, incluyendo la persecución y la amenaza de muerte incluso a una jueza que investigó al hermano de Pedro Sánchez por parte de unos narcos de Badajoz contactados por el Partido Socialista, por las cloacas dirigidas por Santos Cerdán, es sin duda el más grave de todos.
0: Gracias, Jorge. Te escuchamos mañana a partir de las 6 en Herrera, en COPE. Precisamente, Antonio, proponías hablar de la declaración de la jueza Beatriz Viedma en la Audiencia Nacional. Ha confirmado su persecución, que alguien se hizo pasar por su hermano y su secretario, no tiene ni hermano ni secretario, en el colegio de sus hijas. No conoce a Leire Díez, pero apunta al ex juez Sáez de Tejada. Es una película de mafia, pero cutre y real, Antonio.
9: Y es pavoroso, Ángel, ¿eh?
0: Sí.
9: Cuando tú escuchas el testimonio, es que hay que ver esa mujer que hoy ha manifestado a su colega, el juez Pedraz, la angustia, ha manifestado cómo se ha sentido perseguida, acuciada, con vídeos, ha aportado toda clase de pruebas. A mí me parece, y lo decía en el avance, que este es uno de los casos más graves que ha vivido la democracia española. No podemos normalizar ni dar por bueno que en el entorno de un partido político, y habrá que descubrir quién estaba detrás de verdad y quién daba las órdenes. Sabemos que estaba Santos Cerdán, Leire, Sede Tejada, Pérez Dolcet, en fin, pero quién fue quien dijo esto de a los Rochos, a este clan extremeño. No, primero darle un susto. Ángel, en términos de mafia, darle un susto, ¿cómo se interpreta? O sea, porque una cosa es, oye, dale un susto, pero claro, si estás hablando con alguien de una mafia, o sea, ¿un susto qué es? ¿Es un que te rompan la pierna, el brazo, que te rajen la cara, qué tal? Y luego dicen esta frase, ¿verdad? Y perdón, ¿no? Porque es una frase muy, muy soez, que dice es un puto grano en el culo, la jueza, y hay que eliminarla. Y cuando le dices a un mafioso hay que eliminarla, ¿De qué estamos hablando? Es que esto, en fin, que no es una anécdota, ¿eh? Que eliminar en términos de esta gente es que hay que liquidarla, que hay que quitarla del medio. Y luego habla la patriarca de los Rochos y dice, bueno, cuando nos dijeron esto, ya era una jueza, dice, a mí no me gustaría estar en la piel de la señora Beatriz, dice ella, ¿no? Sí, y al final deciden, más o menos, y a un poco de pared, nosotros tenemos unos principios y no vamos a atentar contra la jueza. Pero fíjate, estamos hablando de la mafia, de delincuentes, y al parecer les prometieron a cambio que habría una rebaja en las penas que tenían algunos de los miembros de ese clan y que iban a favorecer su situación jurídica. Es terrible, es gravísimo, gravísimo. Si esto le hubiera pasado a Feijóo o al Partido Popular, ¿te imaginas el escándalo, Ángel?
0: Es verdad. Maite.
8: Y todo esto que cuenta Antonio se puso en marcha 2 días después de que Pedro Sánchez escribiera aquella famosa carta a la ciudadanía en abril de 2024, donde se reúnen en el despacho de Santos Cerdán, Leire Díez y una serie de personas, entre otras tanto el jefe de gabinete en el PSOE de Pedro Sánchez como su adjunto al jefe de gabinete en Moncloa, Antonio Hernando, ¿no? Que ya ambos han pasado por allí para contar de qué se trataba, ¿no? Qué se ponía en marcha en esas reuniones. Yo añadiría a lo que decía Antonio, que es una situación conocida ahora pavorosa, de no creer, porque estamos hablando de una democracia donde recursos del Estado, eso es lo que está investigando el juez Pedraz, recursos del Estado se pusieron a cargo de personas que lo que intentaban era, como poco, y en el mejor de los casos, acallar a fiscales, a abogados, a guardias civiles, a jueces, este es el caso de Beatriz Viedma, para que no investigaran. Pero es que en el caso de esta instructora de Badajoz, la intención efectivamente con esas palabras soeces y terribles propias del padrino de Coppola, o sea, es imposible que esto, si no lo vemos negro sobre blanco en un informe de la UCO, nos lo podamos creer, se intentaba ir más allá. Por eso hoy la instructora ha dicho que estaba angustiada, efectivamente, que es que iban personas haciéndose pasar por su secretaria, por su hermano que no tiene esta jueza, al colegio para saber los horarios de sus niñas. Claro, ella tenía además una vida, ha contado en esa hora y media de testifical, ella tenía una vida muy rutinaria, porque al tener niños pequeños, pues siempre prácticamente haces lo mismo, vas a las mismas horas, y aún así les seguían, les investigaban, a su marido, a ella, y todo esto tenía en teoría un beneficiario, que era Pedro Sánchez. La propia Leire Díez decía que, hombre, que esto le va a gustar al presidente, es que nos lo va a agradecer. Y además le contaba a Vicente Fernández, la persona con la que tenía mucha relación, que era el presidente de la SEPI, que también está investigado, le decía aquello de el jefe está citando todo lo que nosotros le contamos, lo está citando en todas las entrevistas. En fin, yo creo que lo que decía antes es absolutamente incomprensible que todo esto se haya producido. Yo espero que el juez Ferraz, que efectivamente necesita, el juez Pedraz.
9: Así le llamaba Maite el PP en tiempos.
8: Efectivamente. Ha habido una asociación de ideas.
9: No, porque el juez Pedraz no tiene que demostrar que es de izquierdas.
8: Exacto. Pues el juez Pedraz, tiene todavía que investigar más, ¿no? Y la Fiscalía Anticorrupción le ha dicho que ve indicios de delito, pero que necesita más testificales, entre otras la de Santos Cerdán, que ni ha pasado por allí para hablar de ello. Por lo tanto, asistiremos desde luego, yo creo que en no mucho tiempo, a uno de los grandes escándalos. Yo creo que, fijaos, Antonio y Ángel, yo creo que el más vergonzoso de todos.
9: Sin duda.
0: En esa línea, hoy os pido una reflexión, estoy ya fuera de tiempo. Dice, no se toma una medida, es un poco prematuro, los jueces tienen mucha cautela al tomar determinadas decisiones para no interferir en la campaña electoral. ¿Cómo interfieres en la campaña electoral? ¿Si tomas la decisión o si no la tomas? No es justo.
9: Pues, claro,
0: no es justo.
9: Puede ser de las dos maneras, pero claro, no haciendo nada o esperando tampoco.
0: Ocultando cuando sabes que lo vas a acabar haciendo.
9: O sea, yo tengo la sensación, Ángel, de que si el juez Pedraz, si él tiene, en fin, la convicción y las pruebas indiciarias suficientes, va a actuar, esté o no esté en campaña electoral, porque el tema es tan grave, tan sumamente grave, que no puede esperar. Y lo que a mí me llama mucho la atención, no sé a vosotros, es que la sociedad está anestesiada. Esto parece una anécdota. Bueno, sí, le dijeron que matara a una juez, que la eliminaran, bueno. Pero ya, que estamos hablando de una vida, que estamos hablando de una profesional de la justicia y que estamos hablando del partido del gobierno. Aquí y habrá que saber quién estaba detrás, quién dijo que había que decirle eso al clan de los Rochos, en fin. Esto es muy grave y no creo que podamos esperar a después del día 29 de noviembre para seguir actuando. Yo creo que la justicia tiene sus tiempos, tiene sus procedimientos, y esto, pues si toca en campaña electoral, toca en campaña electoral, pero es que es muy grave.
8: Sí, lo primero, que la

0: hora de decidir. Esto es como cuando Conde Pumpido dijo aquello de que las togas había que arrastrarlas y que incluso había que mancharlas con el polvo del camino en relación a Otegi y aquellas negociaciones con la banda terrorista ETA. Pues no, yo creo que no. Yo creo que precisamente los jueces y los fiscales se forman, los pagamos para que estén al margen de la política, porque una cosa son los tiempos políticos y otra los judiciales, que no deben interferir unos en otros en absoluto.
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2: Tiempo de tertulia con Antonio San José, con Maite Alcaraz. Permitidme que nos vayamos un minuto, pareja, con mi compañera Alba Gutiérrez, que sigue frente a la casa de Mari Carmen en Retiro, en Madrid. Alba, ¿qué tal? Buenas noches.
3: ¿Qué tal, Ángel? Muy buenas noches.
2: A ver, ¿cómo está la cosa?
3: Pues mira, estamos, como tú dices, justo enfrente de esta calle Saide Baranda número 46, este edificio, esta casa donde vivía Mari Carmen. Aquí sigue agolpada muchísima gente, prácticamente toda esta calle desde el inicio hasta este portal número 46 está repleta de gente. Continúa ese homenaje, lo que ha hecho el sindicato de

inquilinas es hacer una especie de fila para dejar pasar a todos aquellos que han querido dejar flores, un recuerdo, un texto y muchísimas velas también que se siguen repartiendo a esta hora de la noche. Este ha sido el momento, Ángel, vas a escuchar cuando esa manifestación hemos llegado hasta aquí, hasta Saide Baranda.

0: Esos han sido los cánticos, Ángel, porque ahora mismo hay muchísimo silencio, la gente está respetando bastante, también los viandantes que viven, como te puedes imaginar, por esta zona céntrica de Madrid. Ha sido una manifestación en la que no ha ocurrido absolutamente ningún incidente, que estaba muy medida, como te contaba hace un par de horas, y en la que, como te digo, todavía aquí siguen agolpados este sindicato de inquilinas y también el resto de acampados de Sol.
1: Gracias, Alba.
0: A ti, Ángel.
1: Hasta luego. Bronca tras la muerte de Mari Carmen ayer, en directo nos pilló. El gobierno carga contra el PP por negarse a guardar un minuto de silencio en el Ayuntamiento, en la Asamblea de Madrid. Se han vivido momentos de tensión entre Isabel Díaz Ayuso y Manuela Bergerot, de Más Madrid.
2: Recuerdo una de las últimas declaraciones de Mari Carmen cuando le preguntan: ¿a quién responsabilizas tú de todo lo que está pasando? Y dice ella: a Pedro Sánchez.
3: La bese la boca antes de hablar de Mari Carmen. Usted, la del ático, levante la cabeza. Hoy en España no hay consuelo para la gente buena y en las calles de Madrid no va a haber paz.
2: Cuando ustedes se advierten de que no va paz, nos están amenazando físicamente. ¿Están tan mal?
1: Feijóo ha pedido a la ejecutiva del PP que no caigan en la manipulación emocional.
4: No vamos a permitir el intento de manipulación emocional a los españoles. Todo esto ha sucedido durante sus 8 años de gobierno, con sus políticas y sus decisiones, y os digo, no va a colar. No va a colar.
1: En fin, así está el patio. Sabíamos que se iba a liar después de lo de ayer. Cogedlo por donde queráis, Maite.
5: Fíjate, Ángel, a mí me produce cierto pudor hablar de esta señora, ¿no? Porque según en qué foros, si tú consideras, como considero yo, que se está utilizando políticamente la figura de esta pobre señora que ha fallecido, que se ha convertido en mercancía electoral para la izquierda, que más de uno se tiene que lavar la boca cuando habla de ella, como decía Manuela Bergerot, pero no Isabel Díaz Ayuso. Yo creo que, en general, la izquierda que la ha utilizado como un símbolo para torcer el resultado electoral que vaticinan las encuestas, como se ha hecho con otros asuntos. Entonces, claro, el poner en solfa todo lo que está haciendo la izquierda parece que es que eres cómplice de la muerte de Mari Carmen, que incluso te hizo gracia que la desahuciaran de su casa, pero no es así. Yo creo que se puede estar contra los desahucios, se puede reclamar a todos los poderes públicos, empezando por el gobierno de España, que efectivamente, como recordaba Feijóo, lleva 8 años gobernando y nada ha hecho, 80 desahucios diarios, 80, el día que desahuciaron a Mari Carmen. Se desahuciaron también a 79 personas, y el día anterior, y al día siguiente, y 15 días antes, y 2 años antes, y 4 años antes, ¿qué? Y nada se hizo. Se puede criticar el uso que se está haciendo del asunto de Mari Carmen, y además estar a favor de que efectivamente las personas vulnerables no tengan que ser echadas de sus viviendas, de que se tomen determinadas decisiones para que estas personas tengan soluciones habitacionales. Pero claro, estamos convirtiendo en esto, o estás con la liturgia de la izquierda, que consiste en aprovechar el caso Mari Carmen para, insisto, intentar cambiar el signo electoral del 29 de noviembre, o si no estás a favor de ello, es que parece que estás de acuerdo con la muerte de Mari Carmen. Yo no sé si Mari Carmen ha muerto por los disgustos que ha tenido durante este tiempo. Sé que tenía 87 años, que tenía ciertas dolencias, y creo que lo mejor por parte de todos, de la derecha, de la izquierda, de los ciudadanos, de los periodistas, sería dejarla descansar en paz. Y que los poderes públicos, si hay que cambiar la legislación, claro, la cambien. Que para eso están. Nosotros no hemos votado a Mari Carmen, hemos votado a los legisladores para que cambien las leyes que haya que cambiar, y no para que ahora, deprisa y corriendo, como ha hecho Pedro Sánchez, para justificar una convocatoria electoral que cree que le conviene, aprovechar lo que, claro, ha sido la vida de una señora que en nada tiene nada que ver con las obligaciones que tienen los poderes del Estado. Ella es una ciudadana más, y yo no la voy a deshumanizar, ni por parte de los que de la izquierda que se aprovechan de su figura, ni por cierto, por parte del otro lado, que también se la ha insultado, se la ha vejado, y yo creo que se le ha faltado también el respeto. Dejámosla descansar en paz.
1: Sí, sí. Respeto, esa es la clave, Antonio.
6: Desde luego, más profundo respeto. Primero, lamentar el desahucio de esta señora, de esta anciana. Fue muy triste ver esa imagen, nos impactó a todos. Hay que tener corazón, hay que tener alma, y todos nos sentimos, en fin, pues muy interpelados por ese símbolo, por esa salida de su casa en camilla, que nos produjo una profunda tristeza. Dicho lo cual, estoy con Maite, es que hay 80 desahucios, de 80 lanzamientos diarios, según datos del Consejo del Poder Judicial. Hoy mismo una mujer vulnerable, con dos niños pequeños, ha sido desahuciada. Hoy, bueno, y hay casos todos los días. Yo creo que ha habido un sector de la política que ha querido hacer de Mari Carmen un símbolo, se la ha elegido a ella. Lamentablemente, y esto es una tristeza absoluta, ayer falleció en un hospital, en un muy buen hospital madrileño, como es el Guerrero del Marañón, donde desde luego los médicos harían seguro, con toda seguridad, todo lo posible y lo imposible por salvar su vida. Ocurrió esto, pero no podemos utilizar una muerte para lanzarnos como dardos electorales un partido a otro, un problema que afecta a millones de españoles y a millones de jóvenes, como es la vivienda. Esto exige, a mi juicio, un pacto de Estado. Esto no es que la culpa la tienes tú o la tiene usted. Por supuesto, un gobierno que en 8 años no ha hecho nada, absolutamente nada. Lo decíamos aquí, Ángel, con respecto a la ministra de Vivienda en el último programa. No hay nada, no se conocen obras realizadas por Isabel Rodríguez y por su equipo ministerial. Ahora, a última hora, cuando llega ya el final de la legislatura, se dan cuenta y utilizan esto como bandera electoral. La vivienda, incluso una huelga general, que va a ser o contra la oposición, lo cual es algo que cambia todos los manuales de ciencia política que existen, o bien preventiva contra el gobierno que puede llegar, lo cual también es de aurora boreal, ¿no? Pero al final el problema está ahí, y es una cuestión que exige un pacto de Estado entre las principales fuerzas políticas, actuaciones coordinadas entre el gobierno central y también los gobiernos autonómicos y locales. Y eso, pero hasta ahora no se está haciendo. ¿Por qué? Y termino. Porque es mercancía electoral. Así de triste y así de lamentable.
1: Hablando de mercancía electoral, los sindicatos defienden la huelga general convocada para el 11 de noviembre, 48 horas antes de la pegada de carteles, para entendernos. Hoy han pasado por el Gran Cope Antonio Garamendi, presidente de la CBE, que considera que es una huelga política.
7: Es una huelga claramente política. De hecho, hasta una ex vicepresidenta del gobierno ha dicho que es una huelga contra la oposición, que tiene poco que ver con lo que es un conflicto laboral, y las huelgas se dan como consecuencia de los conflictos laborales. Se sigue al trantrán de una asociación que se denomina sindicato, pero que no lo es.
1: También ha pasado el secretario general de UGT, Pepe Álvarez, niega que sea una huelga contra la oposición, lo que dijo María Jesús Montero. Declaraciones también aquí en Herrera en COPE.
8: No lo comparto, por supuesto. Yo además creo que quien tiene que definir a quién va dirigida esta huelga, a quién interpelamos, pues son las personas que las organizaciones que la convocamos.
1: Antonio,
6: empezando por
1: ¿huelga política o no?
6: Hombre, huelga absolutamente política, Ángel. O sea, las huelgas se han convocado por cuestiones laborales siempre, toda la vida de Dios, y además contra el gobierno, en España y en cualquier país, contra los que gobiernan, contra los que mandan, contra los que actúan. No una huelga contra la oposición que lleva 8 años, en fin, sin tener ningún tipo de responsabilidad en esta materia ni en otras. Esto es absolutamente sui generis y absolutamente raro. Y además, añado, Pepe Álvarez y Unai Sordo y Comisiones y UGT han estado hibernando durante todo este tiempo. Qué casualidad que 14 años después vamos a hacer una huelga, ahora sí, cuando ya se acaba la legislatura, porque hemos visto esto y porque el sindicato de inquilinas dice una huelga general, vaya. Y han ido arrastrados a una convocatoria de paro que no tiene, desde luego, ningún sentido, absolutamente ninguno, desde un punto de vista laboral. Y esto se va a hacer para agitar la calle, para movilizar algunos sectores de la izquierda de este país de cara a las elecciones. Y el gobierno por eso la alienta y la jalea y está encantado de que esto ocurra. Pero, hombre, en fin, que no insulten a la inteligencia. Esto no es una huelga normal, es una interpretación de un paro que nada tiene que ver con los sindicatos, que, insisto, han estado todo este tiempo, Ángel, absolutamente callados. Absolutamente. Hibernando. Y ahora de repente resucitan, despiertan y dicen, vamos a hacer una huelga a 48 horas del comienzo de una campaña electoral. Es inaudito, pero es así, es así.
5: tú lo decías, sí, tú lo decías, Antonio, al final, dentro de toda esta coreografía que está haciendo la izquierda, este es uno de los elementos más importantes, esta huelga general, que efectivamente ni se hace por motivos laborales, como se han hecho las siete anteriores, una por una, todas las que se han hecho siempre pues por la reforma laboral, por reformas de pensiones, por el un plan de paro juvenil, en fin, siempre se han hecho con motivadas. En este caso es evidente que es para apoyar una estrategia general que abunda en la falta de credibilidad de los sindicatos, de los sindicatos de clase, porque USO y CESIF han decidido que y representan a más de un millón de trabajadores.
1: Ayer entrevisté yo al secretario general de USO y, claro, y se me quejaba, y con razón, cuando decimos los sindicatos, y me decía, oye, que nosotros también somos sindicatos.
5: Exacto, sí, exacto. Sí, claro, y además yo creo que mucho más decentes en sus comportamientos, porque como bien subrayaba Antonio, tú no puedes estar ocho años en los que hemos tenido las tasas de empleo juvenil más altas de Europa, con una inflación galopante, con las clases medias absolutamente destrozadas, con una presión fiscal inasumible, con los autónomos que no pueden, muchos de ellos, levantar la persiana todas las mañanas. ¿Hemos visto en España alguna manifestación, por pequeña que fuera, para defender a esas personas por parte de UGT y de Comisiones Obreras? Ni una. Y ya, claro, el paroxismo llega cuando la propia exvicepresidenta del Gobierno reconoce lo que es verdad. Es una huelga política que se le hace a la oposición, muy propia, por cierto, de los países de las dictaduras, donde, lógicamente, el Gobierno azuza a los brazos armados que tiene, normalmente, en este caso los sindicatos, para que se metan con la oposición. Es una huelga preventiva ante la posibilidad de que la actual oposición sea gobierno a partir del 29 de noviembre. A mí me parece absolutamente injustificable. Yo creo que si, en fin, con la corrupción que les ha asolado, con la falta de respuestas a los problemas que tienen los trabajadores en España, ya estaban bajo mínimos, a pesar de que además tienen unas subvenciones con este gobierno que se han disparado precisamente por eso, probablemente tengan estas respuestas. Bueno, ya con esto, yo no sé si los trabajadores se sienten representados por estos dos sindicatos, que de golpe han decidido que la vivienda es un problema. Fíjate, la vivienda, que aparecía en los últimos cuatro años como un problema cada vez más acuciante, que iba escalando posiciones incluso en el CIS, en todos los sondeos, pero incluso en el CIS, ahora resulta que a un mes y medio de que vayamos a las urnas los españoles se ha convertido en un problema que ha levantado de sus descansos a UGT y Comisiones Obreras.
6: Bueno, ha sido una especie de epifanía, ¿no, Maite? De los sindicatos que han descubierto, la vivienda, ocho años tocando violines, y de repente caen en la cuenta de esto. ¿Os acordáis de aquella declaración que se le cogió a José Luis Rodríguez Zapatero en Cuatro, después de una entrevista con Iñaki Abilondo, cuando
1: la tensión
6: dijo, nos conviene que haya tensión, nos conviene que haya movimiento.
1: Sí, el micrófono abierto, tramposo, al final.
6: Pero en el fondo es esto, es un elemento de agitación, de tensión.
1: Sí, pero una cosa es tensión, Antonio, y otra cosa es esto, ¿eh?
6: No, pero bueno, que lo que,
1: o sea,
6: lo que intenta...
1: Tensión, lo puedes entender, esto sí, es mucho más grave.
6: Pero el problema, Ángel, es que el PSOE está luchando no solamente contra el Partido Popular, que es su adversario político, sino contra la inacción de su propia gente, que harta también, porque hay mucha gente en el Partido Socialista, o simpatizantes, o votantes, que han visto lo que han visto y dicen, bueno, esto no va conmigo, yo tengo una idea de la socialdemocracia y del Partido Socialista que no responde a esto que llamamos sanchismo, ¿no? ¿Cómo esa gente se puede quedar en casa, que no va a acudir a votar? Lo que intentan ahora es agitar con la vivienda, con las inquilinas, con esta huelga, ese sentimiento para que acudan a las urnas y poder tener un mejor resultado. Esa es la historia, esa es la estrategia, y no hay más.
1: Permitidme, por favor, menos de un minuto cada uno. Ada Colau dice que está dispuesta a liderar el Frente Amplio, la nueva cosa de Sumar, con Podemos. Irene Montero dice que solo participarán si los candidatos se eligen en primarias abiertas. Rufián dice que quiere representar a Esquerra Republicana, pero con otros partidos de izquierda. Según él, es la única forma de ganar. Esto es el ejército de Pancho Villa, pero en putre. ¿Os imagináis a Ada Colau presentándose candidata a presidenta del gobierno? ¿Y qué va a pensar el señor de Sevilla, Alicante, Madrid, Badajoz, Asturias, Ceuta?
6: Y sobre todo, Ángel, que la avala, entre comillas, avala, es su gestión como alcaldesa de Barcelona. que fue un desastre absoluto, y no te quiero contar en la vivienda, que fue realmente, no es un tema para enmarcar ni para exhibir, ¿no? Entonces, lo que tú estás relatando, efectivamente, hemos existido esta tarde, Junqueras amenaza que va a quitar a Rufián y que tiene un candidato alternativo. Rufián dice que sí, que va, pero que tiene que haber más fuerzas. Podemos y Sumar no se ponen de acuerdo. Bueno, esto realmente, frente amplio, esto es un frente a palos de momento, ¿no? Está, o se organiza, porque además lo han dejado todo para última hora, o sí. Esto es, como dices tú, el ejército de Pancho Villa mal organizado, peor organizado todavía, Maite, que él.
5: Sí, es un auténtico disparate. Yo creo que es lo que ha dejado Pedro Sánchez a su izquierda.
1: Claro, esa izquierda la representa Pedro Sánchez.
5: Exacto, ha robado el programa electoral, la estrategia y todo, y claro, esto es la tierra calcinada que ha dejado a su izquierda. Lo más divertido es esto de Rufián, o sea, Rufián, que se ha dedicado a dar la turra durante los últimos meses diciendo que iba a crear un frente de izquierdas, que había partido, que incluso con Irene Montero, ahora resulta que el que está en cuestión es el propio Rufián, que le quiere comer la tostada a Jordi Albert, que es el portavoz adjunto en el Congreso, que con el que no se habla, porque el problema que tiene Rufián es que no se habla con medio grupo parlamentario de Esquerra Republicana, porque sigue con la turra internamente de que quiere que haya un frente con todos. Entonces, claro, Esquerra Republicana le dice, pero yo cómo me voy a presentar en Andalucía, entonces no me vota ni Dios. Y ya esto que tú decías, Ángel, pues, Ada Colau, de candidata nacional, es que es un dislate absoluto.
1: Pues déjame concluir esta linterna, nos queda media horita aquí en Ceuta, pero mira qué noticia me llega. El lunes 26, Adolfo Suárez y Llana inaugura el curso de la UNED en Ceuta con una conferencia titulada, mira qué título, ¿eh? Concordia, transición y constitución. Y me dicen, cada uno con su granito de arena. No hay que olvidarse de esto, ¿eh?
5: Muy pues bien, no. Además, que le escuchen los ceutíes directamente, efectivamente. Suárez y Llana además tiene mucho que contar en su propia familia. Yo creo que se pusieron las bases de la concordia entre los españoles y me parece muy bien. Y los ceutíes estarán muy contentos de saber que el Estado también, a través de ese tipo de eventos, también está presente. No solo con la visita de los reyes, que la esperan como agua de mayo.
1: Pues yo creo que todos tenemos un poquito de, no digo de culpa, se me entienda, un poquito sí. De labor.
6: Pero esto, ¿eh? Recordemos, Ángel, muy rápidamente, que en el epitafio de la tumba de Adolfo Suárez González, expresidente del Gobierno de España, pone, la concordia fue posible.
1: Así se titula, precisamente, el libro que acaba de publicar Adolfo. Pero bueno, el día 26, la apertura del curso de la UNED, Concordia, Transición y Constitución. Adolfo Suárez y Llana. Qué bonito, viene que ni pa'l pelo. Familia, pareja, Antonio, Maite, gracias a los dos.
6: Gracias, buenas noches.
5: Un abrazo.
1: Venga,
5: para los dos.
1: Adiós.

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2: La juez Beatriz Viedma, instructora del caso del hermano del presidente del gobierno, ha declarado este jueves como perjudicada ante la Audiencia Nacional. Su comparecencia se produce después de que la UCO remitiera un informe en el que se recogen las supuestas maniobras con las que las cloacas del Partido Socialista habrían intentado intimidar e incluso agredir a la magistrada. Los hechos recogidos en ese documento no tienen precedentes en nuestra historia reciente y, de confirmarse, nos encontraríamos ante un escenario de extraordinaria gravedad que exige una respuesta. Siempre, según la Guardia Civil, el entorno socialista habría contactado con un clan de delincuentes para causar daño físico a la instructora y obstaculizar así la instrucción del caso de David Sánchez. El atestado describe también los seguimientos a los que habría sido sometida la jueza, que hoy ha reconocido haberse sentido angustiada al descubrir que incluso sus hijas habían sido vigiladas. Este caso probablemente es el escándalo más relevante de la legislatura, pues apunta directamente a una presunta extorsión por parte del partido del gobierno. A la incuestionable trascendencia de lo ocurrido se suman la ausencia de explicaciones por parte del presidente Sánchez y la inacción de su propia formación política. Resulta enormemente inquietante que la trama estuviera liderada por Leire Díez, a quien algunos intentaron presentar como una mera militante. Más preocupante aún es que, a estas alturas, el Partido Socialista no se haya querellado contra la fontanera, quien siempre, según los indicios, habría actuado siguiendo instrucciones de sus superiores jerárquicos dentro del partido.
3: Son las 11, las 10 en Canarias. Seguimos con la linterna encendida desde Ceuta.
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0: Seguimos con esta linterna encendida desde Ceuta. La verdad es que la situación sigue francamente muy complicada. Nos vamos hasta distintos puntos de la ciudad. Por ahí está mi compañero Álvaro García Primero. Álvaro, ¿qué tal? Buenas noches.
1: ¿Qué tal, Ángel? Buenas noches.
0: ¿Dónde estás? ¿Qué ves?
1: Pues mira, estoy ahora mismo en el trampolín, que ahora está vacío, todos se han marchado hacia arriba, pero centenares de migrantes siguen viviendo, o malviviendo, mejor dicho, en el Guano. Me he alejado un poco de allí porque, de hecho, los propios policías te dicen que no te acerques demasiado a la zona, así que por eso hay que apartarse un poco de ese punto. Aquí los jóvenes siguen despiertos, hablando en voz alta, se escucha sobre todo el árabe. Ya no juegan a fútbol como hacían hace unas horas, porque no hay prácticamente luz para ello. Pero les ves caminar de un lado para otro, es noche cerrada, pero en la playa sigue esa actividad. Lo que sí te digo, Ángel, es que hace mucho rato que no veo a los vecinos de este barrio, a los ceutís, porque es evidente que más de dos meses después la convivencia sigue siendo muy complicada. Nos lo contaba precisamente en esta linterna Eduardo García, que es el secretario provincial de la Confederación Española de Policía de Ceuta.
2: Que nuestros hijos no pueden salir a la calle, no pueden ir a los parques, no puedes hacer deporte, no puedes hacer vida normal. Hay mucha gente que ha tenido que cambiar su recorrido habitual para ir por otro lado, para evitar problemas. Cuando una mujer en Ceuta tiene que pensarse qué ropa se va a poner para salir, si lleva un spray, si tiene que llevar una navaja, créanme que estamos en un problema muy serio.
1: Y para dar una imagen real de lo que aquí sucede, también hay que decir que hay de todo, ¿eh? A lo largo de todo el día, y también esta noche hemos hablado con chicos que pues se les ve buena gente, que son amables, dispuestos a hablar, migrantes que se han quedado sin familia, que han perdido, por ejemplo, uno a la hermana hace unos meses y que te dicen que solo han venido a trabajar. La mirada de ellos también es difícil de olvidar, ¿eh? Una mirada perdida y una expresión en la cara que te recuerda lo peor de lo que han huido y que llegar a España para ellos es su gran esperanza.
0: Como digo, estamos terminando. Gracias, Álvaro. Estamos terminando el día aquí en Ceuta, tal y como prometimos, cuando aquel asalto, aquella invasión de 80.000 personas, si no más. Se dice, distintas fuentes, haciendo la suma, que por aquí siguen unos 15.000, imagínate. Mira, el mejor reflejo de la caótica situación que se vive esta ciudad autónoma, escucha. Este es el sonido en Ceuta a esta hora en distintos barrios de la ciudad. Es muy curioso cómo, ya lo vimos en la otra ocasión en agosto, cómo vive esta gente. Tú estás por la mañana, hay algún chaval desperdigado por las calles comerciales, pero no ves un gran número de inmigrantes. Cuando empieza a caer la tarde y la noche, es alucinante. Aparecen desde las carpas o los campamentos, bajan de los montes, salen de los agujeros y de repente te encuentras con miles de personas en las aceras, en las rotondas, en las plazas. Claro, los ceutíes y sobre todo las ceutíes no salen, y menos solas, a partir de que cae el sol. Mira, nos pueden vender cifras, medidas políticas y bla, bla, bla. La situación que está pasando aquí la gente de Ceuta es inenarrable, insoportable para cualquier otro ciudadano en la península. Pero mira, esta gente, como dicen ellos, son caballas, son solidarios, son muy rudos, muy españoles y muy orgullosos. Ahora mismo hay otro micrófono de la linterna desplegado por la ciudad de Ceuta. Gonzalo Zaballa, buenas noches, ¿dónde estás?
3: ¿Qué tal, Ángel? Buenas noches. Pues ahora mismo estoy recorriendo parte de la ciudad de Ceuta, vuelvo de la frontera del Tarajal, y ahora mismo esta ciudad muestra dos caras bien diferenciadas. En la zona más céntrica ves, por supuesto, locales cerrados, muchos echan la persiana antes de la hora habitual. Hemos hablado con vecinas que nos decían que intentan llegar a casa antes de que caiga la noche. Cuando encuentras una terraza, sigues viendo eso que viviste tú hace un mes. Chicos que esperan a que te levantes de la mesa para coger lo poco que te haya sobrado. Y eso es lo que te encuentras básicamente en el centro, pero si empiezas a irte a las afueras, enseguida te topas con estos famosos poblados chabolistas, donde hay gente cocinando en la calle, de repente un par de coches quemados, pasas entre dos bloques de edificios y están dormidos en unas escaleras, debajo de una ventana. Precisamente en uno de esos bloques he podido hablar con Natalia, la que le preguntaba cómo estaban las cosas en el barrio.
4: Muy mal, muy mal. mucho tránsito de los migrantes, mucho peste de orín, de heces, de todo lo que ellos hacen. Es más, los vecinos tenemos que bajar a limpiar el propio parque para que los niños puedan jugar un rato por la tarde cuando cae el sol, y fatal.
3: Es curioso, Ángel, porque estábamos acostumbrados a verlos en la playa, que estaban muy a la vista, pero ahora les han quitado de ese primer plano y se concentran en los barrios de la periferia sobre todo. Y aunque la imagen a primera vista puede resultar engañosa, basta con darse un paseo para ver que aquí todavía hay muchísimo por hacer.
0: Gracias, Gonzalo.
3: Un abrazo.
0: Hasta ahora. La vida sigue y la noche nos ha dejado una manifestación multitudinaria por el centro de Madrid para despedir a Mari Carmen. La marcha ha finalizado a las puertas del piso, del edificio del que fue desahuciada hace 2 semanas. Desde entonces ha estado ingresada en el hospital en el que falleció anoche. Hoy tenía previsto firmar el nuevo contrato de alquiler pactado con los propietarios tras la mediación del Ayuntamiento de Madrid. En la calle Saide Baranda sigue Alba Gutiérrez. Buenas noches, Alba.
5: ¿Qué tal, Ángel? Muy buenas noches. Seguimos enfrente, en la acera de enfrente de este piso número 46 de Saide Baranda. Es cierto que la gente ha empezado a irse hacia Sol o también hacia sus casas, pero aquí sigue formado un corro liderado por este sindicato de inquilinos y de inquilinas de Madrid. Han hecho una especie de altar improvisado con velas, con flores, con muchos mensajes. Es más, la gente sigue escribiendo mensajes aquí en un póster en el que puedo leer que soy un profesor, un vecino, un abuelo, te admiro, Mari Carmen, también gracias, Mari Carmen, lucharemos porque queda mucho por hacer. También se han leído varios manifiestos a lo largo de esta noche, todos ellos contra los gobiernos centrales y autonómicos, también contra Urbagestión, contra los fondos buitres. Todos dicen, son culpables, dicen, del asesinato de Mari Carmen.
6: Estamos haciendo un homenaje a una señora que la han asesinado unos fondos buitres. Han asesinado a unos señores. O sea, esto no se puede catalogar de muerte, se puede catalogar de asesinato.
5: Y se empieza a vaciar a esta hora esta calle de Saide Baranda. La Policía Nacional ya ha abierto el paso a los coches, aunque, como te digo, todavía quedan algunos 50, a lo mejor 100 personas aquí, tanto en el portal como en este altar improvisado que han hecho un homenaje a Mari Carmen.
0: Gracias, Alba.
5: A ti, Ángel.
0: Adiós. La otra noticia del día ha sido la declaración de la jueza Beatriz Viedma en la Audiencia Nacional, donde ha entregado pruebas que demostrarían el acoso al que fue sometida mientras instruía la causa del hermanito. Viedma ha relatado ante el juez Pedraz la angustia que sintió cuando supo que la estaban siguiendo y que incluso fueron al colegio de sus hijas. Patricia Rossetti, buenas noches.
7: Buenas noches, Ángel. Acoso y seguimiento. La juez Viedma relató toda la angustia que sufrió entre 2024 y 2025. Una angustia que nunca le afectó a la hora de instruir el caso, según fuentes jurídicas. Y la angustia fue especial cuando la llamaron del colegio de sus hijas para decirle que había ido su hermano a buscarlas. No tiene ningún hermano. También cuando le dijeron que su secretario había preguntado por sus horarios para recoger a sus hijas. Tampoco tiene secretario. No conoce a Leire, pero se refirió al exjuez Saede Tejada, expulsado de la carrera por violencia de género contra su mujer, también juez. Tiene animadversión por ella porque instruyó la causa que le condenó. En su canal de YouTube, Tejada publicó unos 50 vídeos contra Viedma. Sobre el clan del narcotráfico, dijo que los conocía porque envió a la cárcel a alguno de ellos. Un abogado le contó que Saede Tejada había contactado con el clan de los Rocho y otro le mostró vídeos de YouTube en los que aparecen ella y sus hijas. Se alarmó, no sabe quién está detrás. Dijo también que los agentes de la UCO se habían sentido presionados y ella les prohibió informar a sus superiores.
0: Y un par de apuntes del exterior. Francia ha vivido hoy otra protesta estudiantil masiva por todo el país. La más numerosa ha tenido lugar en las calles de París y ha vuelto a terminar con cargas policiales para dispersar a los más violentos. Y la justicia de Estados Unidos ha presentado nuevos cargos penales contra Maduro y su mujer, a quien, por cierto, han denegado el arresto domiciliario. La fiscalía les acusa, entre otros delitos, de torturas contra opositores y militares. Washington, David Arandete, buenas noches.
8: Buenas noches, Ángel. La justicia de Estados Unidos ha dado hoy un paso importante en la causa contra Nicolás Maduro y su esposa Cilia Flores. La nueva acusación describe un sistema de represión que, según la fiscalía, funcionó durante más de 2 décadas. Incluye descargas eléctricas, violaciones, asfixia, palizas y amenazas de muerte contra familiares de los detenidos, incluidos también niños. Hay 9 víctimas concretas descritas en este escrito. 3 de ellas son de Estados Unidos. Los fiscales sostienen que Maduro llegó a autorizar personalmente torturas, recibió información sobre los interrogatorios y amenazó hasta con matar al hijo de un detenido. Maduro y Flores afrontan ahora 5 cargos cada uno, desde narcoterrorismo y tráfico de cocaína hasta torturas y delitos relacionados con armas de guerra. Si fueran declarados culpables de todos ellos, estarían como mínimo otros 50 años en prisión.

0: Dani es bombero aquí en Ceuta. Estamos en uno de los túneles del Sanchal, el barrio bajo el Monte Hacho, en esta ciudad, donde pillaron hace 15 días, dos semanas, estos túneles que a ver, permite que se me permita la comparación, parece que estamos en Gaza, esos túneles famosos de donde se ocultaban. Estamos oyendo ruido, ahí adentro tiene que haber gente. ¿Cómo fue aquello, Dani?
1: Pues nada, nos entró un aviso de sobre. Primero empezaron a llamar los vecinos de la barriada que veían, les llegaba olor a humo, el viento estaba metiendo el humo en su barriada, y luego empezaron a seguir llamadas de gente de la universidad diciendo que las aulas estaban también inundadas de humo. Cuando llegamos aquí, nosotros accedimos por la parte de la universidad y se estaba produciendo un par de chimeneas en el suelo, es decir, no paraba de salir humo. Por lo cual sabíamos que en alguna parte de la galería había un incendio. No conocíamos este acceso como tal, por lo que entramos por una puerta que forzamos detrás, y después de 300 metros de galería, todas llenas de enseres, colchones, ropa, como estáis viendo, pues nos encontramos con 50 metros de galería totalmente ardiendo, colchones que estaban calcinados, ollas de cocina y...
0: Desde aquí, para situarnos, Dani, estamos viendo literalmente Tetuán.
1: Sí.
0: La frontera del Tarajal, Castillejos, lo que era hace siglos seguramente, lo conocían como la cárcel de mujeres. ¿Cuánta gente podía haber aquí adentro?
1: Pues por lo que dicen los vecinos y lo que podemos intuir, se veían entre 30, 50 más o menos a diario por la playa justo de aquí abajo. De buenas a primeras se dejaron de ver. Los vecinos intuían que habían abandonado las playas o habían acudido a los cates o a las zonas que habían habilitado para ello. La sorpresa es que posteriormente, cuando vimos el incendio, vimos que ahí dentro hay una logística pues para eso. Aunque las galerías albergan para unas 200 o 300 personas, se estima que los 30 o 50 que pernoctaban en la playa pues han encontrado un sitio mejor que son las galerías.
0: ¿De dónde nacen? ¿Qué son estas galerías? ¿Por qué están aquí construidas?
1: Pues al final Ceuta, lo que es el principio de Ceuta, yo creo que se fundamenta en acuartelamientos. Al final Ceuta era una ciudad cuartel y todos los cuarteles tenían su logística de galerías para diversos usos, o bien de almacenamiento, como en este caso. El campus universitario antiguamente era el acuartelamiento de Drientes Ruiz, perdón. Y entonces, al estar próximo al mar, estas galerías se utilizaban como una posible vía de escape en caso de asedio, de sitio, y si tenían que tener una pronta huida.
0: Esta colina donde estamos, si miramos hacia allá, esto es un queso gruyere. Aquello tiene que ser un laberinto por dentro.
1: Pues esto en concreto es de las más grandes que hemos visto. Son como, ya te digo, desde esta puerta a la otra que tenemos a la playa habrá unos 300 metros de galería. Yo no te puedo describir la cantidad de materiales que han recolectado, me imagino que han ido cogiendo por parte de la ciudad y que traen hasta aquí, ya te digo.
0: ¿Materiales como qué?
1: Sillas, mesas, colchones. Yo no he visto tanta cantidad de colchones nunca, y llevamos 60 días interviniendo en muchos asentamientos de gente que está por aquí por la ciudad. Y no he visto nunca tantos colchones. Había, bueno, mira, una tabla de sur, por ejemplo, tendederos. Esto de aquí es una tabla de sur. Uh-huh. Esto de aquí es una sartén, esto blanco que ves aquí con las botellas. Sillas de todo tipo. Meter una mesa por aquí, que ya es complicado. Había dentro...
0: Eso es un somier.
1: Un somier que usan como tendedero, una de las láminas, estaban usándola como tendedero. Había una lancha deshinchable dentro, bastante grande. Hay toldos, es decir, hay una logística tremenda aquí dentro.
0: Oye... Y para un bombero, tienes un aviso, te llaman para acá, sale humo, esto hizo efecto chimenea, pues no sabes lo que te vas a encontrar ahí adentro, esto es muy peligroso.
1: Bueno, yo creo que cualquier bombero con el que hables te puede decir que las intervenciones bajo rasante son las más peligrosas, por la falta de localización, la falta de visibilidad, la falta de comunicaciones. Aquí adentro no funcionaban las radios de ninguno, teníamos que hablar entre nosotros a voz, más el equipo respiratorio, porque obviamente no se puede entrar a pulmón. Y luego añade que no hay visión, no sabes lo que hay dentro. Por suerte vamos con cámaras térmicas, que es lo que nos permitía identificar si podía haber alguna víctima o no, pero al final no sabes a lo que te expones. Es decir, por suerte al final más o menos la entrada y la salida eran bastante rectas, pero si esto hubiera tenido más recoveco, te despistas un segundo totalmente a oscura y estás perdido. Dependes de que un compañero te encuentre y te ayude a salir.
0: ¿Trabajáis mucho en los últimos dos meses, en los últimos días?
1: Pues yo estoy un poco más desconectado de los datos, pero sí, si la jefatura tenemos servicios que se han aumentado en un 800%, Hoy mismo venimos de allá, hoy a una quema de unos 5 vehículos, contenedores, intentos de quemas de vehículos que nos fluctúan, pero hemos estado todo el verano apagando asentamientos de ellos en el campo, amagos de incendios forestales, un incendio forestal grande. Entonces sí, hay una gran mayoría de servicios que están entre 800%, 300%.
0: Es muy impresionante el nivel de basura que hay, mires hacia donde mires, claro, aquí ha habido cientos de personas. Y una pregunta, aquí estamos oyendo algún ruido dentro, ¿por qué no tapan esto?
1: Pues eso es lo que a nosotros nos gustaría saber. De hecho, el mando de la intervención, cuando nosotros salimos, realizamos un parte en la que se recomienda que por favor se tapie esto a la mayor celeridad posible. Cuando empezamos a preguntar, nos afirmaron que los días posteriores, entiendo que policía, guardia civil, a quien competa, tiene que hacer una inspección técnica de aquí, de esto, para ver qué hay y qué no hay, y que luego se iba a proceder al tapiado. Llevamos 16 días más o menos, y ya lo puedes ver, que si quisiéramos entrar ahora mismo, vamos, que hemos escuchado que hay gente, y aquí detrás tiene su escalerita, y puedes entrar perfectamente. De hecho, vamos, no sé si me equivoco, a la entrada hay mantas de la Cruz Roja, mantas rojas, las bolsitas que van trayendo, algunos que dejan los zapatos fuera preparados por si salen y tal, pues los tienen aquí, con calzoncillos, ropa. Bueno, si es que, mira, si lo puedes ver por aquí, si mientras estamos hablando es un constante movimiento de gente.
2: Mira, que entra gente, Gonzalo.
3: Hola, chicos.
4: Hola.
3: ¿Habláis español?
4: No. Gracias. No español, Marruecos.
1: A mí me sigue pareciendo surrealista, la verdad. Pero, nada, si es que es lo que digo, lo que veis es 50 metros calcinados, una pena que no se aprecie desde aquí, porque todo lo que hay a unos 20 metros son muelles de colchones totalmente calcinados. Entonces, no sé exactamente a qué responde el dejarlo así. Me consta de que la universidad estaba preocupada. Por, al final no dejas de tener 30, 50 personas y debajo de una universidad, con lo que ello conlleva, con los estudiantes subiendo y bajando y viviendo a diario con esta imagen. Y además que es que tiene dos salidas a la universidad, al mismísimo campus, vamos.
0: Dani, gracias por traernos hasta aquí y ten mucho cuidado.
1: ¿Cómo está? Gracias a vosotros por venir.
0: La postdata en la linterna la firma Juan Fernández Miranda. Hola, Juan.
5: ¿Qué tal, Ángel? Hoy te pido perdón porque voy a hablar de mí, no de mí, de mi apellido. Y la razón es porque hoy en Pozuelo de Alarcón, en Madrid, un municipio de cerca de 90.000 habitantes, han inaugurado en un acto solemne y emocionante una glorieta dedicada a Torcuato Fernández Miranda, el presidente de las Cortes de la Transición, el autor de la ley para la reforma política de la que dentro de poco más de un mes cumpliremos 50 años. Yo, como no, he asistido emocionado y agradecido a la alcaldesa de Pozuelo, a Paloma Tejero, y también a toda la corporación del ayuntamiento que haya estado presente, porque creo que es muy importante que en estos momentos se destaque la labor de todos aquellos políticos, hoy personalizado en la figura de Torcuato Fernández Miranda, que hicieron posible que España pasara de una dictadura a una democracia en un tiempo récord, en un proceso dificilísimo, pero exitoso, rápido, y que ha dado unos resultados impresionantes, a pesar de que a veces, hoy, en estas circunstancias políticas, nos cuesta diferenciar lo importante de lo urgente. Ha sido un acto precioso, en una glorieta estupenda, grande, con una gran bandera de la España constitucional y con un montón de personas que han acudido a celebrar un reconocimiento, que es el reconocimiento a toda una clase política, a todo un pueblo español, y a una realidad que es en la que estamos, de vivir en una democracia plena de libertades, que hoy más que nunca, a tenor de los sucesos que nos acompañan permanentemente en la primera línea política, merece la pena, es necesario recordar y reivindicar. A mí me gusta decir, me lo has oído tú muchas veces, que la democracia es como montar en bicicleta. Si dejas de dar pedales, si dejas de cuidarla, te caes hacia un lado, hacia la derecha o hacia la izquierda, y en ningún caso está bien. Por eso es importante hacer un ejercicio de militancia democrática, de respeto y de recuerdo de quienes nos han traído hasta aquí. Así que mi agradecimiento personal a la alcaldesa de Pozuelo, a la corporación del Ayuntamiento de Pozuelo y a todos los que entienden buenamente que aquel proceso debe ser reivindicado, porque mayoritariamente fue un éxito impresionante. Entre otros, a ti, Ángel, y a tu programa, y a la COPE, que siempre estamos en la reivindicación de los valores de la democracia liberal. Así que gracias a todos, y ya lo sabes, hay que defender la democracia liberal, y en ese plan.
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0: Como cada día te resumimos a través de los sonidos de COPE las noticias y las voces que han marcado la jornada, y para ello, Nekane Fernández.
14: Buenas noches, Ángel. Hoy hemos encendido la linterna desde Ceuta y te has acercado hasta la playa El Trampolín. Ahí estuviste a finales de agosto y, como nos has contado, la foto ahora es totalmente distinta.
0: Esto estaba completamente atestado. Había, no exagero, miles de inmigrantes o de invasores se repartían y ahora no hay absolutamente nada. Han limpiado literalmente centímetro a centímetro de la playa. ¿Por qué? Se ha limpiado
14: esto. Y por las calles os habéis encontrado con Karim. Llegó a Ceuta junto a su mujer embarazada y su hijo pequeño el 30 de julio. Y desde entonces viven en la calle. Sobreviven con la ayuda que le ofrecen los vecinos. Y precisamente es una vecina quien nos ha ayudado a traducirle porque no habla español.
15: Que él quiere quedarse aquí para buscar un futuro mejor.
0: ¿Para trabajar en qué? ¿Cuál es su oficio?
15: Cafetería, restaurante.
16: Y trabaja en un restaurante.
0: ¿Y ha pensado la posibilidad de volver?
14: Y la situación es complicada para los miles de migrantes que siguen allí, muchos de ellos escondidos, y también para los ceutíes como Nacho, que es empresario y que no pueden recuperar su normalidad.
17: Nosotros hemos tenido que cambiar todo el horario. Nosotros hicimos una apuesta por Ceuta en todas nuestras tiendas abrir al mediodía para que hubiera más vida en la calle y la gente pudiese comprar al mediodía, y hemos tenido que tomar la decisión de cerrar todas las tiendas al mediodía para reforzar en otros horarios, porque nos da miedo dejar una chica en una tienda sola, porque han robado también, ¿no? Están pasando cosas y estamos tomando medidas. Están bajando las ventas entre un 20 y un 40%.
14: Y este jueves ha sido día importante también en la investigación de las cloacas del PSOE. La jueza Viedma, instructora del caso David Sánchez, ha contado en la Audiencia Nacional que se sintió perseguida.
0: Y ha relatado su angustia cuando le dijeron que alguien se había hecho pasar por su secretario, por su hermano, en el colegio de sus hijas. Ojo. Viedma dice que no sabe quién está detrás, de hecho, asegura que no conoce a Leire, pero ha contado que el ex juez Sáenz de Tejada la denunció en varias ocasiones y le atacaba en multitud de vídeos después de que ella instruyera una causa contra él por violencia machista.
14: Y miles de personas han vuelto a salir a las calles en varias ciudades para recordar a Mari Carmen, que fallecía ayer en el hospital. En Madrid, la marcha ha salido desde la Puerta del Sol, donde se mantiene la acampada, hasta la que fue su casa durante casi 70 años.
0: A esta hora comienza en la Puerta del Sol, en Madrid, un homenaje a Mari Carmen. Siguiendo esta marcha está Alba Gutiérrez. ¿Qué tal, Alba? Buenas tardes.
18: ¿Qué tal, Ángel? Muy buenas tardes. Por detrás hay centenares de personas de la acampada de Sol que quieren acompañarles. Y el eslogan aquí es el mismo que escuchábamos ayer. Ángel, esto no ha sido una muerte, esto ha sido un asesinato a manos de los rentistas, dicen.
14: Y enseguida llega el partidazo y nosotros nos despedimos con Elton John. Va a relanzar uno de los discos más rockeros de su carrera, Rock on the Westies, que se publicó en octubre de 1975.

0: mañana más. Seguimos en Ceuta, aprendiendo, aprendiendo cómo es el español, aprendiendo del orgullo de esta gente. Mañana la linterna encendida otra vez desde esta ciudad, mirando al estrecho con Gibraltar ahí enfrente y con unos ceutíes increíbles. Gracias, Nekane, mañana más.
1: Hasta mañana.
0: Adiós.

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0: ¿Qué tal? ¿Cómo están? Muy buenas noches. Bienvenidos, bienvenidas a este partidazo del jueves. Muchísimas gracias por estar ahí. Son las 11:30, las 10:30 en las Islas Canarias. Jueves, estamos ya casi rozando el fin de semana y estamos casi rozando el Campeonato Nacional de Liga. La vuelta del Campeonato Nacional de Liga que vuelve 21 días después y se nos ha hecho largo, la verdad. Bueno, pues ya lo tenemos aquí. Mañana con el partido entre el Málaga y el Español arranca la octava jornada de Liga, que nos va a dejar enfrentamientos muy interesantes para este fin de semana. Sobre todo tenemos Super Sábado porque después del parón por las selecciones el calendario se aprieta y mucho. Y la semana que viene tenemos ya competiciones europeas. Vuelve la Champions el martes, el miércoles, vuelve la Europa League el próximo jueves y a partir de ahí encadenamos nuevamente una jornada de Liga que será la novena. Fouto, me he propuesto un objetivo para este partidazo.
1: ¿Bueno o malo?
0: Un objetivo, que es no hablar de Mbappé.
1: Uf, eso va a ser complicado.
0: ¿Sí?
1: Eso va a ser muy difícil.
0: Yo creo que no deberíamos hablar de Mbappé nada.
1: A ver, ni de Mbappé.

0: la primera jornada, ya que en Mallorca eso se ha ido deteriorando también posiblemente por los resultados, y ahora mismo no tiene un grupo cerrado. Sí tiene buena relación con parte de, sobre todo, del núcleo francés, con Tchouaméni tiene buena relación, con Konaté tiene buena relación, pero con otros se ha ido deteriorando hasta un punto de que no hay una amistad, hay un respeto, hay un trabajo profesional, pero no hay una relación como a lo mejor se podía esperar en otros momentos.
1: Bueno, yo creo, Joseba, que no ha habido amistad nunca. O sea, Kylian Mbappé llegó aquí, además acordaros la primera temporada que decíamos ha llegado demasiado tímido, no sé qué, tenía que llegar con mucho más peso, y él mismo luego lo confirmó, que bueno, él, la primera temporada quería adaptarse a ver cómo estaba el vestuario, un vestuario que venía de ganar dos Champions seguidas, en definitiva... yo no tengo exactamente la misma información. No hay ningún problema con Mbappé, lo que pasa que evidentemente, como en todo grupo de trabajo, imagínate, ahí hay 25 o 26 jugadores en la primera plantilla, pues cada uno pues tiene su grupito con el que contacta más. Amigos no los hay, pero yo mala relación no me consta, no, que haya con Kylian Mbappé.
0: Nosotros no contamos que haya mala relación, contamos que hay eso que está diciendo Melchor, ese distanciamiento, esa... pues no esa afinidad que a lo mejor tendría que haber, y que se ha ido perdiendo con el paso del tiempo también por actitudes de Mbappé, que los compañeros no han entendido que Mbappé llegue de viaje mientras está jugando el equipo contra el Español, no han entendido determinadas actitudes de que ha tenido en los últimos tiempos. La última, sin ir más lejos, cuando Mbappé llega el lunes a Madrid con permiso del club, pero con el equipo ya entrenado por la mañana, y luego entrena por la tarde en una situación que, bueno, yo creo que el club le invita a que vaya a Valdebebas para intentar acallar una nueva polémica más.
1: Yo la información que tengo, y así la contamos, es que él tenía que estaba previsto que llegase el martes junto con Vinicius, con Endri, con Brahim y demás, sino que adelantó, no es que llegase tarde y luego entrase por la tarde porque le invitasen, sino llegó un día antes, porque su día de llegada era el martes, como digo, con los brasileños, Vinicius, Endrick, Brahim y demás. Así que, bueno, lo que pasa es que se está mezclando todo. Y entonces, si todas esas informaciones que están saliendo, pues le llega al aficionado que anda un poco mosqueado con la marcha del equipo, con algunos jugadores en concreto, como con Vinicius, con Kylian Mbappé, pues esto hace que se incendien más todavía las gradas y que tengan más ganas. Vamos a ver qué recibimiento va a haber. Yo creo que de inicio pues habrá, como siempre, ese grupo que, insisto, para mí me parece minoritario en el Bernabéu. Lo que pasa es que cuando uno pita suena más que los aplausos. Pues vamos a ver cómo les reciben, ¿no?
2: Hasta mañana, Iván. Gracias por estar en el partido esta noche. Un abrazo.
0: Muchas gracias.
2: Yo voy a decir una cosa que seguro que os va a parecer mal a todos.
3: A ver.
2: Pero yo, en todo este proceso que hemos visto de Mbappé, estos días, no veo que haya nada reprobable.
1: A mí no me parece mal, ¿eh?
2: Espera, Melchor, que todavía no he terminado.
3: ¿Cómo nada reprobable? O sea, define reprobable. ¿Nada? ¿Te parece que ha hecho todo impecable?
2: No, pero que podía haber tenido otra actitud, sí. Podía haber asumido más el liderazgo que se le supone en el Real Madrid. Bueno, pero eso son consideraciones personales. Él se va porque el club le deja irse. Él vuelve más tarde y no entrenar con sus compañeros porque el club le deja hacerlo. Porque tiene,
1: no vuelve más tarde, Joseba. Es que
2: bueno, Melchor, vale, es igual, que... ya me has entendido perfectamente. No vuelve con... Ya lo digo yo, no me hace falta que me lo digas tú. Vuelve más tarde que sus compañeros porque tenía el permiso del club para volver más tarde. O sea, yo no veo dónde esté el delito de este jugador por el que ahora la gente tenga que estar de uñas con él.
3: A ver, yo creo que él ha sido
2: coherente. Otra cosa es que su rendimiento te guste más o menos, y otra cosa es que tú creas que tiene que ser que tenga que tener mucha más ascendencia en el vestuario y que tenga que tener más ascendencia.
4: Yo creo que es algo acumulativo, lo de Mbappé, no hay nada grave.
2: Pero ¿cuál es el delito?
4: Desde el año pasado, lo de París, lo de Ceuta, son pequeñas cosas, nada es grave.
2: Pero el delito, ¿dónde está?
4: De momento ninguno.
2: Delito deportivo, quiero decir.
4: No, tampoco, pero digo, al final... Son miguitas de pan que al final, coño, pues hacen que la cosa sea no grave, pero sí para tener en cuenta.
5: Yo, Seba, mira, ¿yo? Te lo contaba, te lo estaba diciendo Melchor, la gente está un poco a la que salta en el Bernabéu. La gente está tensionada, está nerviosa, son dos años sin
4: títulos. Un poco desquiciado, sí.
5: Son dos años sin títulos.
2: Claro, es que eso es lo que marca todo.
5: Claro, y te pitan a la mínima, porque este año ganando partidos a Real Sociedad 3-0 y de repente 10 minutos malos, te pitan. Rayo Vallecano 4-1, sesteas 20 minutos... pitada que te crió. O sea, la cosa está así. Entonces, ¿Para qué es

0: momento para ser muy listo, para ser muy inteligente, para decir, escucha, si voy a volver dentro de mis... Que el Madrid me deja, ¿vale? Me deja, pero no lo televiso, que no me pillen saliendo de no sé dónde, que no subo una story montando en bici. Es decir, ser un poco más listo, tener tacto. Está la gente cabreada, no le voy a dar la mínima excusa para que se calientan. Esa es mi crítica, no es futbolística. Mira, si se hincha goles, es tener un poco más de inteligencia en ese aspecto.
1: Yo creo que Mbappé lo que demuestra es que es un jugador que va a su bola.
2: Sí, pero como todas las grandes estrellas, como la mayoría de las grandes estrellas.
1: Bueno, no sé si la mayoría de grandes estrellas. Yo creo que hay muchos que se echan los equipos a las espaldas. No da la sensación de que Mbappé sea ese tipo de perfil de jugador. ¿Que es algo reprobable? Pues probablemente no, pero yo entiendo que la gente, hombre, si tiras de histórico y de lo que tardó en venir al Madrid haciéndose el remolón, quedándose en el PSG, buscando su propio beneficio, evidentemente. Luego que al venir aquí, pues el equipo no ha ganado nada y él, entre las lesiones, los récords particulares, las demandas de premios individuales por encima de los colectivos, pues bueno, da un poco la sensación de que es un jugador que va a su rollo. Entonces, bueno, yo entiendo que eso, pues si el equipo gana, a lo mejor la gente, el aficionado, pues lo respeta, o por lo menos lo pasa por alto. Pero mientras que el equipo no gane, pues llega un momento en el que la gente te puede señalar con el dedo y reprochar y decirte, oye, tío, es que tú vas a tu rollo. Y esto al final somos un equipo. Me da la sensación de que va por ahí. No es, es lo que tú dices. No, yo no creo que tenga nada de ni sancionable ni de llamarle la atención públicamente. No. Pero que es verdad que no da la sensación de ser, el mejor capitán posible, por así decirlo.
3: Es que luego yo creo que pasa una cosa. O sea, yo creo que él ha sido coherente con el tipo de futbolista que es. O sea, Mbappé es un tío que, como dice Gonzalo, va a su bola y lo hace dentro del campo y lo hace fuera del campo. Porque es un jugador que no predica con el ejemplo jamás. Él cuando tuvo que ir a hacer las entrevistas no perdió un minuto para lo del Balón de Oro, me refiero, y fue a hacerlas, pero a la hora de llegar antes, esforzarse más que los demás en el campo, defender, ahí eso a él le cuesta más y no lo va a hacer nunca. Luego lo que yo creo...
1: El récord aquel que hizo de goles porque jugó contra un partido de Copa, que no tenía que jugar y se lesionó.
3: Se lesionó, bueno, por forzar contra el Orihuela. Está pensando en su récord, que solo le importaba a él porque quería igualar a Cristiano Ronaldo. Forzar contra el Orihuela es una cosa, siendo Kylian Mbappé, que a mí me parece extraña y debería parecérselo también a más gente. Y lo que le ocurre al madridismo, sospecho, es que no se ha enamorado de Kylian Mbappé, ni futbolística ni no futbolísticamente. Entonces Mbappé no tiene crédito, porque todo esto que estás diciendo, Joseba, yo te doy la razón. No hay nada gravísimo, no hay nada que tú digas, oye, es que esto es inadmisible. Probablemente el mismo comportamiento de Kylian Mbappé este parón de selecciones, si lo tiene Lamine Yamal en Barcelona, no se queja a nadie, porque la gente está enamorada de Lamine Yamal. ¿Por qué? Porque Lamine Yamal está haciendo ganar al Barça, claro. Y Mbappé no está haciendo ganar al Madrid.
2: Esa es la diferencia.
3: Y el Madrid venía de ganar hasta que llegó Kylian Mbappé, que lo hemos repetido en infinidad de ocasiones.
4: Esa es la clave para mí, claro. El Madrid no tiene la sensación, bueno, la realidad de que sin Mbappé ganaban todo. Y con la llegada de Mbappé no han ganado nada.
2: Que era con pero el que tampoco... se pensaba que iba a ganar.
4: Claro, claro. Perdona, yo era el primero que aquí os dije, cuando lo fichan, digo, yo tengo la sensación de que en la próxima década...
1: Tiraste la toalla.
5: Xavi Hernández, que era entrenador del Barça, dijo, vino a decir que casi había que bajar la persiana el año siguiente.
4: Sí.
5: Y que no había que competir porque el Madrid era Mbappé. Yo creo que somos injustos diciendo que el Madrid no gana por Mbappé. O sea, el Madrid ganaba antes, decís, y cuando llega Mbappé no gana. Bueno, el Madrid ganaba antes y también tenía Kroos y tenía Modric y tenía una serie de cosas que no son culpa de Mbappé, que ahora mismo no estén. Yo creo que le vendéis por más... para ser exacto y citando palabras textuales que habéis dicho aquí varios días, por menos... vosotros le vendéis por menos inteligente de lo que es. Yo creo que Mbappé es muy inteligente. Yo creo que Mbappé es un tío que cuando quiere algo, como decía Luis, el Balón de Oro, sabe las teclas que tiene que tocar, cuando se tiene que mojar políticamente y decir lo que piensa, lo dice y tal. Y yo creo que Mbappé está haciendo un pequeño pulso al Madrid, porque Mbappé también ha pasado por cosas que estamos obviando, como por ejemplo que se equivocaron de rodilla a la hora de diagnosticarle, que es algo que no debe ser menor en un futbolista de esta categoría. Y lo que sí estoy muy de acuerdo con Joseba, que hay cosas que son, sin desmerecer a ningún compañero, porque todas las informaciones son interesantes y tal, pero hay cosas que me parecen una soberana chorrada, como por ejemplo, ¿con quién va de vacaciones Mbappé? No, es que antes iba con Vinicius y ahora ya no van de vacaciones. Oiga, ¿alguien sabe si Lamine y Rafinha van juntos de vacaciones o no, da igual, probablemente no van, pero es que en el campo tienen la química, probablemente son la pareja con más química que hay en Europa ahora mismo. Da igual que vayas de vacaciones o no vayas, el tema es cómo rindes luego.
3: Luego creo que le pasa otra, creo que al Madrid le pasa, al madridismo le pasa otra cosa cuando llega este parón de selecciones, y es que de repente Lamine Yamal se sale con la selección española, Bellingham se sale con la selección inglesa, Harry Kane se sale con la selección inglesa, Olise se sale con la selección francesa, y su estrella, que es Kylian Mbappé, está de vacaciones en vez de estar recuperándose de su lesión. Y eso yo creo que también desencanta a la afición del Real Madrid con respecto a su estrella, porque ellos creyeron o les hicieron creer que fichaban al mejor jugador del mundo para los próximos años. Y eso no se está demostrando nunca.
1: Bueno, pero les preocupará más el rendimiento de Mbappé con el Madrid que el que tenga Mbappé con la selección.
3: Eso, por supuesto, pero una vez que llega el parón de selecciones, Gonzalo, está brillando todo el mundo, sí, menos Mbappé.
6: Mbappé marcó el gol que le dio la victoria a Turquía cuando se lesionó.
3: Y se lesionó.
1: Sí, pero yo creo que lo
3: se fue de vacaciones.
6: ¿Qué quieres que haga?
3: No, se fue de vacaciones.
1: Lo diferente
6: pero vamos a ver.
2: No puedo seguir más con este tema porque está esperándonos un protagonista.
6: Hombre, déjame decir una cosita simplemente.
3: ¿Mbappé?
6: Es que se están diciendo cosas que no son realmente así. Es decir, no es que se va de vacaciones, es que todos los jugadores del primer equipo del Real Madrid tuvieron una semana de vacaciones durante el parón. Entonces él se lesiona, se confirma que la lesión no es tan grave y dice, bueno, voy a ver al médico cómo está la rodilla, efectivamente no es tan grave,
3: lo que
6: dijimos aquí, reposo, ejercicios de recuperación.
3: Y contra el Villarreal, etcétera. Ya está listo, sí, sí.
6: Y bueno, eran los plazos que había de 10 a 15 días.
3: Sí, me la conozco.
2: Ahora, ¿qué dicen los oyentes?
7: Bueno, lo primero, Joseba, no ha habido ni un solo oyente que haya dicho que no le interesa la vida privada de los tertulianos.
2: Adiós.
7: Mira, decía uno, a mí me interesa...
2: Incluida la de Joseba.
3: Sobre todo la de Joseba.
7: Mira, a uno dice, a mí me interesa la vida ociosa de Luis García en el Florida Park, que me lo he encontrado en más de una ocasión. Ahora hay uno para ti, Gonzalo.
2: A mí
7: sí me interesa vuestra vida, en especial la de Gonzalo Miró, que
2: esa,
7: me diga
2: esa tiene morbo,
7: qué representante tiene, porque se pasa todo el día entre la televisión y la radio. Yo también lo quiero para que me busque un trabajo.
2: Ninguno.
7: Mucho más interesante vuestra vida que volver a hablar de Negreira día tras día. Pues venga, en el parón de noviembre, la selección los últimos 10 minutos y el resto cada día habláis de la vida de un tertuliano. Claro, hombre, decía otro, si ya sois casi familia, algo jugoso de vez en cuando no estaría mal,
2: claro,
7: para echarnos unas buenas risas. Y un par de mensajes sobre Mourinho. Mira, decía uno, decís que aunque vaya en contra de la verdad, hay que defender al club que te paga. Madre mía, qué mensaje tan nefasto.
4: La juventud.
7: Nacho Peña.
4: Nacho Peña.
8: Te tienen calado, Nacho.
7: Este es el mundo. Este es el mundo real. Y yo digo las verdades que estos tres individuos no les quieren decir a la cara. Les quieren mentir y les quieren engañar. Pero ya estoy yo aquí para decir la verdad.
2: Bueno, pues yo aquí estoy para brindar.
7: Mienten
2: con vosotros
7: y piensan todos igual políticamente.
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31: Y esto nos ha llevado a preguntarnos quién está detrás de los mensajes. ¿Quién no le...
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3: La 1 menos 10, las 12 menos 10 en las Islas Canarias. Mañana vuelve la Liga, la jornada 8 con el Málaga Español. Quique Iglesias, hola Quique, Barcelona, ¿qué tal? Muy buenas.
35: Hola, Joseba, Madrid, ¿qué tal? Muy buenas.
3: Y vamos a Barcelona porque teníamos pendiente una conversación con un gran director deportivo.
35: Que se llama Monchi y que llegó al Español al final de la temporada pasada. El equipo se salvó y empezó la temporada ganando al Levante, haciendo buenos partidos, pero que se fue al parón un poco de aquella manera, perdiendo en Butarque contra el Rayo. Y aquella derrota archiconocida con el Elche, jugando con un jugador más, que hizo daño al equipo, hizo daño a la afición, y evidentemente tiene que buscar una solución después de estas 3 semanas de trabajo el equipo de Manolo González, que mañana juega a las 9 en la Rosaleda.
3: Ramón Rodríguez Verdejo, hola Monchi, ¿qué tal? Buenas noches.
36: Hola, qué buenas noches.
3: Lo primero que te tengo que hacer es pedirte disculpas porque tú a estas horas ya estás dormido, ¿verdad?
36: Yo estaba soñado 5 o 6 veces.
3: ¿A qué hora te acuestas?
36: Yo pronto 10:30, por ahí Soy de los que se levanta muy temprano y evidentemente me acuesto pronto.
0: ¿Muy temprano a qué hora es?
36: Yo a las seis de la mañana estoy ya despierto. Sí, para ir para la Ciudad Deportiva pronto, que el tráfico en Barcelona no es fácil.
0: Joder, pero ¿y a qué hora llegas allí? ¿Seis y media o sí ya estás en la Ciudad Deportiva?
36: Siete, por ahí, más o menos.
0: ¿Y te vas de la Ciudad Deportiva a qué hora?
36: Pues más o menos a las seis y media.
0: ¿Te llevas trabajo a casa?
36: Bueno, intento desconectar un poco, pero bueno, el móvil siempre lo llevo, con lo cual, si está el móvil, hay trabajo.
0: ¿El móvil es el peor de los inventos para un director deportivo?
36: No, el móvil es una herramienta de trabajo, igual que el portátil, el ordenador, o hay muchas cosas, ¿no? A veces te intenta ganar tirarlo contra la pared, pero otras veces también te soluciona problemas.
0: ¿Qué tal has llevado estas tres semanas? Porque tú eres de los que opina que estos parones son muy largos para los jugadores.
36: Sí, sí, creo. A ver, primero porque ha sido demasiado pronto, ¿no? Prácticamente no lo habíamos cogido el gusto al inicio de la liga, y parar tres semanas me parece excesivo, ¿no? Porque ya no solamente porque, bueno, te cambia un poco los hábitos, desconectas de tu rutina habitual, ahora volver otra vez a conectar a los jugadores después de cuatro partidos con sus selecciones no es fácil, pero bueno, así lo han decidido los mandatarios y hay que aceptarlo.
0: Los directores deportivos, ¿os ponéis las pilas ahora en estas tres semanas sondeando en el mercado? ¿Mantenéis más o menos la misma dinámica?
36: Bueno, intentamos estar cerca del grupo, cerca del grupo técnico. Nosotros, como tú bien dicho al inicio, tuvimos un final de pre-parón feo, porque tuvimos dos derrotas no esperadas, una en Butarque y otra en Cornellá. Y bueno, pues estos 21 días han servido para estar cerca, para intentar transmitir ideas, ayudar al cuerpo técnico, estar cerca de los jugadores, hablar con ellos. Y bueno, hemos jugado también un partido amistoso, con lo cual ha sido, creo que nos ha servido un poco para mejorar a nivel táctico y trabajar cosas que creo que eran necesarias.
0: Oye, ¿estás contento en Español? Supongo que sí.
36: Sí, estoy muy contento. Estoy muy contento primero porque bueno, me han acogido con mucho cariño, todo lo que me dijeron antes de llegar se está cumpliendo. Y luego he descubierto un club que me gusta mucho. Me gusta mucho la vinculación del aficionado perico con su club, los valores que representa el Español y las ganas que hay de salir adelante.
0: ¿Entiendes, Monchi, que tu fichaje por el Español resultó muy sorprendente? Porque tú eres una figura históricamente ligada al Sevilla y yo supongo que en algún momento volverás al Sevilla. Y después te fuiste a Birmingham, a Aston Villa, y de repente fichaste por el Español y nos dejó a todos un poco sorprendidos. No pensábamos en que esa posibilidad se pudiera producir.
36: Bueno, yo una vez que paré en Birmingham con el Aston Villa, me dediqué un tiempo a reflotar al club de mi pueblo, San Fernando, y estaba a gusto ahí, y de hecho sigo usándolo, ¿no? Pero llega un momento en que también el fútbol profesional te llama. Y sin prisa, sin tampoco urgencia, empecé a escuchar situaciones y bueno, esta del Español me gustó desde el primer día. Convencido de que elegí bien, ojalá las cosas salgan bien.
0: Ojalá. Has dicho ayudar al San Fernando. ¿Tú sigues siendo presidente del San Fernando?
36: Sí. Y, bueno, una de las cosas que hablé en su día con Alan Pace, con el dueño, bueno, del presidente del Español, que me dejara algo de tiempo para poder dedicárselo también al cuerpo de San Fernando, y sí, de hecho he tenido fortuna porque todavía no han coincidido los dos equipos, ¿no? Y he podido ver siempre al Español y al San Fernando, con lo cual mi sobrejuela.
0: Mira qué bien. El San Fernando, que creo que cuenta sus partidos por victorias y por goleadas, ¿no?
36: Sí, la verdad que hemos hecho un inicio de campeonato muy, muy bueno, hemos ganado los cuatro partidos y con goleada. El domingo tenemos otro partido en casa, en San Fernando, y bien, muy contento. Bueno, evidentemente el objetivo del ascenso es prácticamente una obligación para que el proyecto siga creciendo, y bueno, pues el equipo está respondiendo bien.
1: Es en tercera, ¿no? Es tercera división.
36: Segunda.
0: Segunda ref.
1: Ah, segunda ref, eso es.
0: ¿Quién es el director?
36: No, segunda andaluza.
0: Segunda andaluza.
1: Claro, ya decía yo, digo, claro, segunda ref no, segunda andaluza.
36: No, segunda andaluza, tuvimos que empezar de cero.
1: De cero, ¿verdad?
0: Vale.
1: ¿Y qué es, Monchi, segunda andaluza, luego que
0: primera, y luego primera, tercera.
36: Primera, división de honor y después tercera.
1: Vale, división de honor.
36: Porque en tiempo.
0: Vale, ¿quién es el director deportivo del San Fernando?
36: Javier Garrido, un compañero mío que jugó conmigo cuando era un pequeño y la verdad que lo estoy haciendo muy bien.
0: ¿Y cómo son las negociaciones del director deportivo del San Fernando con su presidente, sabiendo quién es su presidente y a qué se dedica su presidente?
36: No, porque yo en la parte deportiva me meto muy poco.
0: Anda,
36: yo
0: ya.
36: Sí, de verdad, porque no. Primero no tengo tiempo, que estoy mucho más vinculado al español, que al final es mi trabajo, ¿no? Y me dedico más al tema institucional, al tema de buscar dinero, relaciones con el ayuntamiento, buscar patrocinadores, pero lo que es en planificación deportiva y tal, eso lo hacen entre el director deportivo y el entrenador.
0: ¿Y el presidente accede a todas las peticiones, el director deportivo?
36: ¿Accede a todas?
0: Las peticiones.
36: Bueno, es un buen presidente.
0: Me imagino que sí.
1: Oye, hablé, por cierto, un día con un director deportivo con mucha experiencia, prácticamente como Monchi, seguramente llevará muchos años en el fútbol, y me decía Monchi que los directores deportivos, que los periodistas, tenemos un concepto equivocado, que pensamos que solo sois gente que ficha. Y al final no, porque sois gente de club que no solo ficháis, estáis muchas veces en situaciones complicadas, cerca de los jugadores, familias.
36: A ver, yo siempre digo que lo que menos hacemos es eso, lo que más hacemos es gestionar. Claro. Gestionamos un patrimonio humano, gestionamos momentos, gestionamos situaciones. Lo que hemos hablado antes, ¿no? Al principio, cuando hemos hablado de este parón, ¿no? Ya no hay que fichar jugadores. Evidentemente hay un departamento de scouting que está haciendo su trabajo, pero el día a día es gestionar eso, gestionar a los jugadores, al cuerpo técnico.
1: Pero no te parece, Monchi, que la opinión pública, ¿no te parece, Monchi, que la opinión pública, que la gente está, piensa que soy solo eso? Y que te evalúan sobre, mira, esto es lo que ha fichado Monchi, esto es lo que ha acertado, esto es lo que no, pero al final, claro, es más.
36: Pongo siempre el mismo ejemplo de mis amigos, ¿no? Dije, bueno, ya terminó el mercado, ya te puedo ir de vacaciones, ya está el siguiente mercado, ¿no? Pues esto igual, no, a ver, evidentemente el acierto o no acierto en los fichajes es algo que está muy expuesto y evidentemente se te juzga por ello, pero para mí es mucho más importante esa gestión, ¿no? Porque al final son personas, ¿no?, que tienen su momento bajo, su momento más alto, hay una competencia dentro del vestuario, hay que estar siempre más cerca del que tiene más necesidades. Eso es muy complicado.
2: Monchi, si me permites, yo
0: sí, sí, claro, claro.
2: Al hilo de lo que decías, de lo de la gestión, Monchi, ¿cómo se ayuda a tu entrenador, a Manolo González en este caso, para que la gente tenga confianza en él y recupere se vaya ese run que hay entre la afición de que la cosa no funciona?
36: Bueno, pues intentando estar cerca de él, intentando transmitir tranquilidad, confianza. Desde el primer día, desde que perdimos contra el Elche, yo lo que le intenté transmitir es eso, tranquilidad. Desde la tranquilidad, evidentemente, buscar soluciones y centrarse en eso, no obsesionarse con otra cosa que no sea buscar soluciones. La verdad es que la relación con Manolo es buena, ¿eh? Estamos prácticamente diariamente juntos, compartimos muchos pensamientos, muchas sensaciones. Y bueno, yo llego muy temprano a la ciudad deportiva, veo el entrenamiento, luego él viene a mi despacho, charlamos, comentamos, comemos juntos, así que hay un buen feeling.
0: Pero al margen de esto, supongo que no podrá responder, pero claro, vosotros tenéis que estar preparados por si en 2-3 partidos se produce la destitución de un entrenador y tenéis que tener también el mercado de los jugadores como ya muy, muy sondeado de cara al próximo mercado invernal, ¿no? O sea, que todas esas posibilidades las tenéis que tener cubiertas, no vaya a ser que te pille de sopetón, ¿no?
36: Bueno, a día de hoy yo estoy centrado 100% en ayudar al míster y en darle aquello que él necesita, ¿no? Que es esa confianza. De verdad, no tengo otro pensamiento porque estoy convencido de que Manolo va a conseguir sacar el equipo para adelante.
0: Cuando estuvimos en Sevilla hace ya algunos años, casi hicimos un monográfico contigo y nos explicabas un poco cuál era la estructura que tenías montada en el Sevilla. Y yo creo que en aquel entonces hablabas de 14 o 15 personas en la dirección deportiva que se encargaban de una metodología de trabajo concreta. ¿La estructura es más o menos la misma en todos los clubes en los que has estado, por ejemplo, en el Aston Villa y en el Español, o no?
36: Sí, sí, en Roma, sí, más o menos igual, ¿no? Cambian algunos matices, ¿no? Vamos evolucionando con el tiempo porque ya el departamento de análisis, el departamento de datos tiene mucho más peso dentro de una dirección deportiva porque ya hay especialistas en la materia que aportan información al mismo nivel que la pueden aportar los scouts, pero la estructura es más o menos similar, lo más poblada posible, con especialistas en determinadas circunstancias y con una buena red de ojeadores para tener un mayor control posible del mercado.
0: Oye, ¿y no hay demasiada gente en esto del fútbol?
36: Bueno, es que ¿sabes qué pasa? Que el fútbol se empieza a decidirse en muchos partidos y muchos campeonatos por pequeños detalles. Y yo soy de los que piensan que tener muchos especialistas te aporta, ¿no? Te aporta y te puede hacer diferente. Porque ya no es como antes, que te decía, oye, es que este equipo va a ganar todos los partidos. No, ahora mismo hay una igualdad muy grande y en esos pequeños detalles que te lo pueden aportar esas personas que son especialistas en la materia, puedes conseguir una victoria y con ello un objetivo.
0: Es que no sé qué entrenador decía hace poco que hay demasiada información, que a los futbolistas se les da demasiada información y que a lo mejor se le está aturullando demasiado al futbolista con tantas informaciones, tantos datos, tanto seguimiento que se les hacen.
36: Bueno, la información yo creo que es bueno tenerla y después evidentemente gestionarla esa, ¿no? A lo mejor hay partidos en los que uno necesita darle tanta información porque el jugador está motivado, el jugador conoce al rival, viene a lo mejor de una serie de partidos donde tú ya le das mucha información, pero yo creo que es bueno tener la información, luego tú usarla como tú creas conveniente.
0: Muy bien. Monchi, ¿te levantas a las 6 mañana también, sí?
36: No, mañana no, pues estoy concentrado. Mañana te lo puedo más tarde, ¿vale? Porque mañana tenemos partido.
0: Vale, pues Gonzalo te va a hacer la última.
4: Sí, déjame, Monchi, una pregunta. ¿Te resulta más fácil ser director deportivo de un equipo grande con más presupuesto o de uno pequeño con mucho menos?
36: Es complicado ambas circunstancias, ¿no? Yo he descubierto este mercado una faceta que no había vivido, ¿no? Que es la de ajustar tu planificación al límite salarial, ¿no? En el Sevilla nunca tuve ese problema, en Roma ni en Birmingham, pero aquí me he tenido que adaptar y bueno, y ha sido difícil, pero también motivante. Es un reto que te pone a ti mismo, ¿no? Intentar cubrir esos límites que te marca la normativa. Yo creo que las exigencias ya existen en todos los niveles y no te podría decir que es más complicado o menos complicado, yo creo que está en un mismo nivel.
0: Vale. Del Balón de Oro no te voy a preguntar, ¿eh? Que lo gane el que sea.
36: Yo le lié uno menos que el otro.
0: Sí, pero tú respondiste con buena intención y resulta que, claro, en el mundo del fútbol hay que andar con...
36: No, yo lo mi error fue pedir perdón.
4: ¿A quién se le ocurre? ¿A quién se le ocurre?
3: No es recomendable la buena intención.
0: Si es que lo del Balón de Oro tendría que desaparecer de Barça, ya de una vez, el Balón de Oro. Tanta puñeta con el Balón de Oro. Monchi, te deseamos una feliz temporada, que vaya muy bien. Y perdona por la hora. Gracias. Un abrazo muy fuerte. Gracias. Hasta pronto. Mañana Málaga Español. Está Emilio Guerrero en Málaga. Hola, Emilio, ¿qué tal? Muy buenas.
5: Joseba, ¿qué tal? Muy buenas.
0: Habrá muchas ganas de fútbol en Málaga. Si las tenemos aquí en Málaga más, ¿no? Que juega mañana el equipo con el Español.
5: Imagínate, porque además el Málaga es el único equipo de primera división que no sabe lo que es ganar. Fíjate que la última victoria del Málaga en primera división fue en abril del año 2018, así que para Funes y para la plantilla este parón ha venido, la verdad es que de perlas. Va a recuperar además a jugadores que todavía no han debutado oficialmente con el Málaga. Va a estar Calero, precisamente un jugador de Español, también Adán Aznú, que parece que va a ser incluso el lateral izquierdo titular, porque hay que recordar que Salinas, jugador precisamente cedido por el Español, tiene esa famosa cláusula del miedo y va a ser baja para el partido de mañana. Otra gran novedad es que Aitán regresa un mes después a una convocatoria del Málaga Club de Fútbol. Se va a llenar la Rosaleda, en torno a 30.000 personas se van a dar cita en el estadio malaguista y el partido va a habitar Hernández Maeso. Y déjame, Joseba, que te cuente rápidamente una noticia que está en Málaga dando muchísimo que hablar, y es que Rakan Altani, uno de los hijos de Altani, que está imputado por ese famoso caso Altani, ya sabes que el Málaga está administrado judicialmente, pues hoy ha declarado por videoconferencia desde los juzgados de Plaza de Castilla. Fue extraditado desde Alemania hasta España. Recuerdo que se le atribuyen 3 delitos: administración desleal, imposición de acuerdos abusivos y también, evidentemente, apropiación indebida. Y vamos a ver si esto hace que su padre, el jeque Altani, colabore con la justicia, haya movimiento y el Málaga pueda ser vendido y pueda entrar a otra propiedad, porque esto es la historia, Joseba, de nunca acabar desde el año ya 2020.
0: ¡Qué barbaridad! Mañana abrimos desde allí el partidazo. Hasta mañana, Emilio, gracias.
5: Hasta mañana, buenas noches.
0: Quique, que vivas con tranquilidad el partido, la vuelta de la Liga, que no sé yo.
35: Eso ya será más difícil, sí, pero bueno, mañana lo voy a intentar.
0: Bueno, es que tenías que haber ido a los europeos de ciclismo.
35: No hubiera estado mal tirada esa, ¿no?
0: Eslovenia, además, ¿no?
6: Ljubljana ha sido precioso, por la tele, ¿eh? ¿Qué paisajes?
0: Ljubljana, yo he estado y es una pasada de bonito. Es una pasada de bonito. Pero bueno, Vancouver, Ljubljana hubiera sido igual demasiado tote, ¿no?
6: Montreal.
35: Sí. Montreal, sí.
0: Montreal.
35: El año que viene todo queda más cerquita. En Saboya es el Mundial.
0: ¿Y el europeo?
35: Eso ya me pillas ahí. Europeo no.
0: Y ahora también.
6: Posiblemente no esté decidido, ¿eh? Los europeos no sé.
0: Lo mejor que voy a decir, todavía no se ha decidido. Sí. No la decido. Hay varias sedes.
7: En la India, que es el Mundial de 2030, ¿no? India.
0: Sí. En la India.
6: Sí.
0: ¿En 2030?
7: Sí.
35: El campeonato de España va a ser en Madryn.
0: ¿Ah, sí?
7: ¿Ah, sí?
35: Sí.
0: En la curva, ¿cómo es? ¿La Monumental?
7: ¿La Monumental?
35: El circuito, sí. Sí.
0: Oh, qué barbaridad. Vale.
7: Bueno.
0: Quique, que tengas un feliz fin de semana. Gracias,
35: Tú también, chao.
0: Adiós. Los últimos mensajes, Arof.
6: Venga, mira, uno para Monchi. Decía, siempre un gusto escuchar al León de San Fernando, ídolo y el mejor director deportivo que ha habido en Europa. A ver si Monchi encuentra a un Luis Fabiano o a un Canuté para el Español. Necesitamos un killer que acompañe a Roberto. Mira, este te quería felicitar, Joseba, pero al final yo creo que le has decepcionado un poco.
0: Vaya por Dios.
6: Quería felicitar a Joseba Larrañaga porque por primera vez en el último mes no se ha hablado del Balón de Oro. Estoy hasta las narices del temita.
0: Y no he hablado del Balón de Oro.
6: Se lo ha sacado,
0: ¿no?,
6: a Monchi al final.
0: No, pero no le pregunté. He dicho que no le voy a preguntar porque ya se metió en el lío de decir la miña mal y le cayeron por todos lados y tuvo que pedir disculpas incluso. O sea que,
6: entonces, mira,
0: mantenemos
6: la felicitación.
0: Ya he hablado de Mbappé bastante.
6: Sí, eso es verdad. El problema del madridismo es que en España venimos de ganar un Mundial jugando como Los Ángeles y después vemos al Madrid y es soporífero. No juegan a nada y las comparaciones son odiosas. Y por último, un oyente decía, ¿os sorprendéis de que Mourinho cambie de versión con lo de Vinicius? Cuando hace años dijo, hoy, mañana y siempre, con el Barça en el corazón.
7: Desde el balcón de la
8: no
7: Plaza
8: entienden nada, se lo he tenido que explicar yo, Arauz. Pero bueno.
0: ¿Desde el balcón de...?
7: La Plaza San Jaume.
9: Sí, Plaza San Jaume, en la celebración de un título.
7: Sí.
0: Bueno, si aquí cada uno dice las cosas que dice y luego se arrepiente de...
9: No, Courtois también.
8: Defienden al club que les paga, así de fácil.
5: Lo que tú decías.
0: Al fin y al cabo vas a tener mejor, Nacho.
7: Los mismos valores que tú.
8: No os queréis enterar. Bueno, los mismos valores que todos los que están aquí sentados. Lo que pasa es que unos decimos la verdad y otros mentís.
7: Gente íntegra.
0: Somos como Groucho.
11: O que ya han llegado los valores y los principios. Y no les queda otra. Estos son mis principios y no le gustan
0: tengo otro, efectivamente, sí. Aquí cambiamos como de chaqueta.
11: Groucho tiene unas cuantas de esas.
0: Sí, por eso.
5: Pero aquí cambiamos como de chaqueta unos más que otros.
7: Sí, no todos igual.
5: No somos todos iguales, por mucho que Nacho Peña diga eso.
0: Bueno, si queréis, vamos a pedir a los oyentes que haga un ranking de a ver quién cree que cambia más de chaqueta.
7: Me parece bien.
0: Está bien, ¿no?
7: Me parece correcto.
0: Venga. Os vais a salir todos muy retratados, me parece. Despido a todos menos.
5: No te incluyes.
0: No, pero os van a analizar a vosotros. El presentador se queda exento de estas cosas.
11: Vamos a seguir hablando entonces de tu vida privada.
5: Bueno, aquí. Lo único que se ha dicho de la vida privada es lo del Florida Park. O sea, solo he pillado yo.
0: Por algo será.
5: Solo he pillado
0: por
5: yo.
0: Por algo
5: tío.
0: Será.
5: Por lo que sea.
0: Por lo que sea.
5: Oye, a mí
0: no me han visto.
7: Eres
9: como Mbappé.
7: La última y única vez que fui al Florida Park, fui con un miembro que está ahora mismo en este programa y estuvimos compartiendo privado con Cristiano Ronaldo.
0: Pues yo no estuve.
7: Tú no.
0: Yo contigo
5: ¿Con
0: no estuve.
5: Con quién ya está claro, pero en el Florida
0: Dani Senabre tampoco era.
9: La verdad es que fue bonito. Nos lo pasamos bien, David. Sí. Me acuerdo.
7: Y tenemos la sospecha de que nos miraba mal.
5: Lógicamente, por otro lado.
7: Sí, porque los dos somos reconocidos antimadridistas.
0: O sea que Nacho Peña tampoco era.
5: Y yo tampoco era.
0: Y Luis tampoco.
5: Tampoco era.
0: Arauz tampoco.
6: Tampoco. Por cierto.
7: Te han cazado foto.
0: ¿Estuviste con Cristiano?
5: No, estuve en Florida, pero no estaba Cristiano ese día.
0: Estaba. Pues no. Ya sabéis quién estuvo. Despido a todos menos a Luis y a Dani, que se quedan para los Americans. Seguid en
7: eso.
0: Gracias a todos. Buen fin de semana. Venga, que vaya bien. Adiós.
5: Por descarte. Buenas noches.
0: Adiós.
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4: Otra vez tenemos un fin de semana realmente espectacular en el mundo del motor, porque tenemos doble cita, en este caso en Singapur la Fórmula 1 y en Indonesia las motos, donde puede haber noticias importantes. Hola Carmichael, ¿qué tal? Muy buenas.
5: ¿Qué tal? Muy buenas noches, Joseba. Jo, que me ha dado un gustazo escuchar la sintonía clásica.
4: La clásica, ¿verdad? Llevamos años con esta, muchos años, y no pasa de moda, ¿eh? Sigue manteniendo la vigencia absoluta, además. Sí, señor, sí, señor. Oye, antes de hablar de los grandes premios del fin de semana, hoy Fernando Alonso ha dicho que no va a correr el Dakar, pero no creo que vayamos a creerle.
5: Lo ha dicho, dos cosas diferentes, fíjate, y si analizas todo lo que dice, no acaba de decir que no lo vaya a correr. Vamos a ponerlo y ahora te lo explico, porque lo que ha hecho ha sido desmentir las informaciones, porque ahora mismo no se va a hacer un anuncio y porque quiere él controlar cuándo va a ser el anuncio oficial. Pero si lo analizas palabra a palabra, fíjate, vamos a escucharlo.
6: He leído esos rumores, pero no creo que sea posible. Físicamente es casi imposible adaptarse a dos programas tan exigentes como el Mundial de Fórmula 1 y el Dakar. Cuando vaya a hacer el próximo reto, lo anunciaré. No será un rumor, seré yo quien lo diga. Y será porque creo que hay suficiente preparación como para asumir ese riesgo.
4: O sea, que quería decirlo él y alguien se ha adelantado, le ha pillado la exclusiva y la ha soltado. Y le ha chafado el anuncio, ¿no?
5: Básicamente chafa el anuncio también porque hay un tema contractual. Ten en cuenta que hasta finales de noviembre el coche de ProDrive pertenece a Dacia. Es decir, no puede ser un Aston Martin. No sé eso si lo tienen que negociar o no, pero todavía queda que termine el Mundial de Rides el 27 de noviembre en Abu Dhabi. Y luego hay otra cuestión. Si analizas las palabras, dice, es casi imposible, no es imposible, referente al tema físico, y además dice, cuando esté preparado, ya lo anunciaré yo y entonces no será un rumor. Quiere decir esto, Fernando Alonso va a tener varios test y va a estar preparándose para el Dakar del año que viene. Los test seguramente van a salir bien y cuando salgan bien, pues habrá anuncio oficial. Por eso digo que es un desmentido a medias, en el que el primer titular, si lo cortas, es cuidado que no corre el Dakar. No, o sea, lo ve muy difícil porque efectivamente requiere un esfuerzo, requiere quitarse vacaciones, estás jugándote algunas partes de tu cuerpo como la espalda, ¿vale? Y cuando lo anuncie yo dejará ese rumor. Ya está. Entonces, nada, la gente que no piense que no va a hacer el Dakar 2027, que va a hacer el Dakar 2027, pero también sabía yo que hoy no iba a decir que iba a hacer el Dakar 2027.
4: Vale, aclarado queda el asunto, así que esperamos acontecimientos. Tenemos el Gran Premio de Singapur con carrera al sprint, además el sábado, ¿verdad?
5: Sí, tenemos carrera al sprint a las 11 de la mañana, con lo cual además va a ser una carrera muy más dura físicamente, porque va a ser con sol, es decir, con más calor, y eso va a cambiar un poco también el desgaste de neumático, no solo el desgaste físico de los pilotos, y va a ser curioso, porque es la primera sprint que se hace en Singapur, con lo cual el viernes habrá una calificación del sprint a las 2:30 y el sábado tendremos la calificación de la carrera larga, que será a las 3:00 p.m. Así que horarios distintos, pero horarios europeos, con lo cual la gente va a tener un horario magnífico para verlo y a ver si da espectáculo. Una carrera donde en teoría es muy difícil adelantar, da espectáculo al sprint y bueno, sobre todo tienen muy buenas esperanzas en Aston Martin con el hecho de que solo haya un libre. El año pasado, lo contaba hoy Mike Crack, en libres 1 y 2, Alonso hizo primero y cuarto. Quiero decir que se adapta muy rápido a la pista de Singapur, con lo cual, bueno, por lo menos sí que tiene una buena esperanza para puntuar.
4: Las perspectivas para Carlos Sainz también son positivas, más positivas que la última carrera, que no estuvo mal en cuanto a la calificación, luego el desarrollo de la carrera fue un desastre.
5: Sí, también tiene que ver lo de Bortoleto. Yo creo que con los últimos acontecimientos que hubo en carrera podía haber terminado 11 o 12 en lugar de 17, si no pasa lo de Bortoleto, si no le arrolla. Esta vez la perspectiva no es en teoría no es tan buena como para un Aston Martin que necesita pistas donde no haya rectas. Al revés, yo creo que Williams necesita pistas con buenas rectas para explotar el motor Mercedes, pero el Williams lo peor que tiene son las curvas largas, como las de Sepang. Estas son curvas cortitas, lentas, no va mal en ese tipo de trazado, es un ganador como Fernando Alonso también en la carrera de Singapur, o sea que va siempre bien Carlos Sainz en Singapur, con lo cual tampoco es descartable que pueda estar cerca. Yo creo que es una buena chance este fin de semana para los dos españoles, es una carrera donde falla mucha gente, hay errores, no va a estar tan lejos tampoco de poder intentar sacar algún puntito.
4: Y para Russell puede ser casi la extrema unción, porque sale atrás.
5: Sale último, porque resulta que con la avería del otro día de motor, a ver, yo creo que alguien ha gestionado mal esos motores de George Russell, porque se fueron a la carrera de Sepang con un motor castigadísimo. Estaba el motor en el final de su kilometraje. Como todo el mundo sabe, en Sepang, Sepang es durísimo por las temperaturas con los motores. Entonces, si ahí se rompía algo, lo iba a arrastrar. Pero es que lo va a arrastrar doble, porque aquí le ponen un motor nuevo, pero no el motor evolución, porque hay un motor evolución que está esperando de Mercedes, con el que van a penalizar Russell y Antonelli. Ese motor no está listo y entonces va a tener dos penalizaciones más, una en Singapur y otra en Austin. Con lo cual, los 84 se van a multiplicar otra vez, lo normal es que pierda otra vez 10, 15 puntos sin mucho problema con Antonelli, y luego va a tener otra penalización extra, con lo cual... Yo creo que la gestión también de motores, la estrategia, hay muchas cosas este año que con Russell no han funcionado, él lo era un momento, pero fíjate, está echando el cálculo, sin averías estaría a unos 25-30 puntos de Kimi, no a 84, entonces sería otro mundial, desde luego.
4: Desde luego que sí. Oye, ¿qué pasa con Valtteri Bottas? ¿Cuál es su aventura?
5: Buah, madre mía, pues irse en bici de Sepang a Singapur por caminos. Pero claro, los caminos están llenos de bichos.
4: Voy a mirar a ver qué distancia hay.
5: 419 kilómetros ha hecho. Bueno, es que se registra, ¿cómo se llama? Cuando tú vas en bici, se registra y lo puede ver todo el mundo, ¿no?
4: Sazán es lo de la música, no sé.
5: No, tiene otro nombre, Stratos, ¿no? O algo así, bueno.
4: Strava, perdón.
5: Lancia Stratos, estoy yo bien. Bueno, Strava.
4: Sazán, vale. Stratos, madre mía, vaya. Estamos en la última, ¿eh? Qué barbaridad.
5: Sí. Qué bueno, pues se iba viendo en Strava todas las etapas. Y claro, él iba por caminos y ha relatado, dice, no, me he encontrado varias serpientes, dice, una cobra y una pitón que estaban a sus cosas, menos mal, lagartos gigantes también, que uno de ellos lo tuvo que saltar porque iba a toda velocidad por una bajada y de repente vio el lagarto en medio plantado y tuvo que saltarlo, cogió una piedrecita, salió volando por encima del lagarto y luego se quedó atascado detrás de unas vacas, o sea que se lo ha pasado muy bien. Y se ha pegado una paliza considerable, es un gran ciclista de gravel, Valtteri Bottas. Bueno, una manera distinta de estar en forma, adecuándose al clima de al horario de Singapur también, que tienen que ejercitar por la noche, de día, en fin.
4: 400 kilómetros en carretera ya son muchos, pero claro, por caminos eso tiene que ser interminable. Tiene que ser
5: durísimo. Bueno, sí, con una lucecilla ahí, con una dinamo ahí.
4: Claro. Mm. Bueno, y que no te caigas y que no te pase nada. Estos no tienen prohibido, por lo visto, andar en bici, por lo que se ve, ¿no?
5: No. Es que aquí, al final te das cuenta, lo que hablábamos con Hayar, que están muy libres los pilotos. Antiguamente estaban muy cortados en determinados deportes, pero ahora mismo hacen casi de todo. O sea, de hecho, se les dejan boxear, les dejan ir en bici de campo por caminos indómitos. Bueno, pues nada, está feliz Bottas, pero también estará cansado, digo yo, para el fin de semana. Pero bueno.
4: A ver qué pasa. Oye, en Indonesia tenemos el Gran Premio de Motos, que va a suponer una nueva prueba para que veamos la competencia feroz que hay, extraordinaria, entre Jorge Martín y Marc Márquez en la categoría reina, en la máxima categoría. Pero cuidado con Máximo Quiles, que puede ser incluso campeón este fin de semana, ¿no? Creo que tiene 127 puntos de ventaja.
5: Sí, necesita 125, con lo cual, con sacarle dos puntos solo a su gran rival ahora mismo, que es, pues ahora te lo diré, pues lo tenía por aquí apuntado, pues sacarle dos puntitos a su gran rival, que también es español, pues lo tendría ya muy bien. Con David Almansa le necesitaría sacar dos puntitos, acabar delante de él, básicamente lo que necesita Máximo Quiles, pero vamos, no tener problemas, porque es que quedan seis carreras para el final. Es decir, es que va a batir un récord. O sea, prácticamente es muy difícil encontrar a alguien que consiga, tan rápido ser campeón del mundo. Lo de Kittel es una pasada. Ya está su familia allí, con lo cual piensa que puede producirse este fin de semana. Pero vamos, si no, tranquilidad que a la siguiente carrera. Porque, bueno, y de hecho, tranquilidad total, porque cualquiera de los que puede ganar el Mundial de Moto3 es español. Con lo cual estamos todos tranquilos, porque esto es una barbaridad el dominio.
4: Muy bien. Y en la categoría reina, pues eso, Jorge Martín y Mar Márquez mano a mano.
5: Es que es impresionante. Y también te digo, siempre todos hacemos hincapié en lo mal que lo ha pasado Mar Márquez, pero oye, que se rompió 24 huesos del cuerpo el señor Martín Aitor, que llegó a despedirse pensando que se moría de su novia, de su pareja. Joder. O sea, que cuidado lo que ha pasado también Jorge Martín. Los dos han regresado de un infierno y los dos son dos grandes campeones. Evidentemente, la leyenda es Mar Márquez. Pero aguantarle de momento como está haciendo el pulso y estar todavía delante de Marc con dos puntos de ventaja, como está haciendo Jorge Martín, tiene un mérito también extraordinario, ¿eh? Así que van a tener ese pulso. Y ojo, ha habido una novedad. Resulta que el año que viene van a tener dos calificaciones, como la Fórmula 1, y no le ha gustado nada a los pilotos. De hecho, Pedro Acosta ha dicho que eso les va a cortar su carrera deportiva. ¿Por qué? Porque eso es otra situación de tensión, tener una calificación para el sprint y la que ya tenían para la carrera del domingo, pues en general no les ha gustado demasiado.
4: Vale. Pues esto será lo que va a pasar el fin de semana en el mundo del motor y lo comentaremos como siempre aquí en Tiempo de Juego y por la noche en el partidazo. Hasta mañana, Carmichael, gracias.
5: Hasta luego.
4: Llegan de Americans.
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0: Pues ya están aquí los americanos. Siguen Dani Senabre y Luis García. Incorporamos al profe Paniagua. Hola, profe, Gabón, muy buenas.
1: Gabón, muy buenas noches.
0: Y a Rubén Parra. Hola, Parrita, ¿qué pasa?
2: Buenas noches, Joseba.
0: ¿Todo bien?
2: Todo bien.
0: Todo bien, me alegro. Pues vamos a empezar a repasar las cosas que cada vez hay más en el deporte norteamericano y en los cotilleos norteamericanos, como por ejemplo, Pani, relacionando el deporte norteamericano con el europeo, ¿qué pasa con la Euroliga? Que le ha dicho a la NBA que... Y ha dicho la NBA que ellos siguen adelante, ¿no?
1: Sí, correcto. Hubo una reunión de la Euroliga, de los socios fundadores de la Euroliga en Lago di Como, en un hotel de superlujo. Y allí recibieron o trataron sobre una oferta que ha hecho la NBA, que está aproximadamente, por lo que me dicen las fuentes bien confiables, que está aproximadamente en la mitad de lo que valora la Euroliga su propia competición, ¿no? Y en ese sentido, pues la NBA hizo esta oferta, la Euroliga la ha rechazado, pero ha dejado abierta la puerta, las dos partes, a la negociación. De todas formas, la NBA va a seguir adelante, como tú dices. Su plan sigue siendo 2027, o sea, abrir en 2027-2028, con lo que hemos dicho aquí múltiples veces, 16 equipos participantes, 12 fijos, 4 a través de cualificación deportiva. Y lo importante es que las negociaciones se mantienen abiertas.
0: Vale. ¿Tú qué crees? ¿Qué vaticinas?
1: Que a mí me dijo una fuente de la NBA que es muy probable que haya fusión antes del 27, y o la NBA retrasa el inicio, o si no, podríamos encontrarnos en una situación, por lo menos en la temporada 27-28, donde efectivamente hubiera dos competiciones, cosa que no es nada buena ni para una ni para otra, y sobre todo nada bueno para los fans, para los aficionados.
0: Desde luego. Parra, ¿quién es? A ver, nuevo dueño es mucho decir, nuevo inversor, digamos, del Atlético de Madrid.
2: Nuevo dueño, si tú tienes acciones de algo te pertenece, o sea, tú eres parte de... O sea,
0: dueño de una parte del Atlético de Madrid,
2: ¿no? Saikius Alexander se ha comprado el Atleti.
0: Yo es que no tengo acciones de nada, entonces no soy dueño de nada.
2: No, la estrella de los Thunder, Saikius Alexander, compañero de Adaimara, que por cierto, yo paso bastante de la pretemporada porque no sirve para gran cosa, pero Adaimara la está rompiendo. Lleva dos partidos y ha metido 15 de 15 en tiros de campo, siendo el mejor de los Thunder en los dos encuentros. A lo que íbamos, que ha dicho Saikius Alexander que efectivamente se une al grupo inversor de propiedad del Atleti, que dice que es un club que sigue desde hace mucho tiempo, que representa muy bien sus valores, un gran club del fútbol europeo y que está encantado de formar parte de ese accionariado del Atlético de Madrid. Un Saikius Alexander, recordemos, que es campeón de la NBA hace dos años con Oklahoma, con los Thunder, y que es el último